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5: Son las 21 horas, 6 minutos.
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0: cariñosa. ¿Cuál es la temperatura?
1: Diez grados, dos décimas.
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1: Son las 21 horas, 56 minutos.
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0: Cariñosa, ¿cuál es la temperatura?
1: Diez grados, una décima.
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1: Son las 22 horas, 56 minutos.
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0: cariñosa. ¿Cuál es la temperatura?
1: Nueve grados, seis décimas.
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1: Son las 12 de la noche. 2 minutos.
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0: cariñosa. ¿Cuál es la temperatura?
1: Nueve grados, una décima.
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1: Son las 12 de la noche, 56 minutos.
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0: Cariñosa, ¿cuál es la temperatura?
1: Ocho grados, ocho décimas.
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1: Son la 1:00 a.m, 56 minutos.
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0: cariñosa. ¿Cuál es la temperatura?
1: Ocho grados, cuatro décimas.
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1: Son las 2 de la mañana, 55 minutos.
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0: cariñosa. ¿Cuál es la temperatura?
1: Siete grados, cinco décimas.
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1: Son las 3 de la mañana, 58 minutos.
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0: cariñosa. ¿Cuál es la temperatura?
1: Siete grados, seis décimas.
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1: Son las 4 de la mañana, 57 minutos.
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0: cariñosa. ¿Cuál es la temperatura?
1: Siete grados, cuatro décimas.
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1: Son las 5 de la mañana, 57 minutos.
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1: Son las 6 de la mañana, 27 minutos.
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1: Son las 6 de la mañana, 58 minutos.
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2: La gente no se va, se va dejando de elegirte. Duele menos si lo ves así, porque nadie desaparece de tu vida por accidente. Se deja de contestar o deja de invitarte y te deja de priorizar. Y eso también suele ser siempre una respuesta.
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0: Hola, buenos días. ¿Cómo están, señoras y señores? Buenos días.
1: Buenos días, buenos días.
0: ¿Cómo están, chiquillos?
2: Gusto
0: saludarles. ¿Cómo están, chiquillos?
1: Buenos días, señoras y señores. Bienvenidos, bienvenidas. Gracias a Dios por un nuevo día.
0: Claro que sí, hoy día sí que traigo sueño.
1: Perdón, yo me un poquito. Pero un ratito nomás.
0: ¿Cómo están, chiquillos? Gusto de saludarle a cada uno de ustedes. Buenos días.
1: Son las 7 de la mañana ya con 9 minutos versión de día viernes 11.
0: Ya, por favor. Viernes 11, ¿ya? Que nos vaya bien. A todos. Entonces todo, que nos vaya bien. Señoras y señores.
3: Hola, hola, amigo Alexis. Que tenga un excelente viernes.
0: Hola, amigo raro.
3: De semana. Cuídense mucho y gracias a la cariñosa por acompañarnos siempre.
0: Bueno, amigo Rorro, hoy día necesitamos que nos... ¡Vamos, chileno! Hoy día un día lluvioso. Anoche, no sé, no me acuerdo a qué hora empezó a llover. Pero está lloviendo. Es un día lluvioso, señoras y señores. Pero tenemos que hacerlo con muchas ganas, con mucho ánimo. Aunque, mira, yo personalmente, hoy día vengo con un sueño, una flojera, que por más que me trato de estirar, no se me quita. Pero me acabo de dar cuenta, señoras y señores, que soy ser humano igual que todo. Así es, pues, amigo mío, el cuerpo se cansa, y es verdad. Y ahora usted me pregunta de qué, no tengo idea, güey. 7 de la mañana con 11 minutos y tenemos lo nuevo. Lo estrenamos a través de la 92.1 a nuestros grandes amigos, amigos de la casa, amigos queridos.

0: Ahí está lo nuevo y lo super potros. Bien, chiquillo, ¿no? Les quedó bonito, amigo mío. Les quedó muy bueno. Bueno, está recién saliendo de la panadería, ¿eh? Está recién. Me lo enviaron, me dijeron, en guayo con cuna es para que lo escuches tú nomás. Yo dije, ni un problema. Dijo, no lo estés pasando por la radio todavía. Yo le dije, me avisaste tarde, po. Ay, lo buenos días.
1: Hola, Ivancito, buenos días.
0: Hola, ¿cómo están?
1: Ivancito, despierte, por favor.
0: Sí.
1: ¿Qué le pasó? Porque yo ya estoy lista.
0: ¿Para dónde va?
1: Lista para irme a ver bailar a mis nietas.
0: Ah.
1: Que tengo un lindo día. Pucha, el día no está muy lindo, pero ¿qué le vamos a hacer?
0: No, pues yo, con lluvia.
1: Oiga, hoy día sí que dan ganas de estar en la cama.
0: Oh, no me digas.
1: No, no hay nada más que decir.
0: No.
1: Ya, Ivancito, cuídese. Que tenga un lindo día.
0: Nancy Liana. Un abrazo, que le vaya muy bien a su nieta. Hoy día viernes, ¿verdad? Que hoy día viernes para muchos están sus bailes típicos, po. Oye, que es un tema el baile típico, ¿eh? Muchas veces, claro, porque las mamitas, los papitos y ahí en familia van a ver bailar a sus hijos, po, en el baile típico. Van a verlos bailar, los graban y ahí entran las emociones y las lágrimas y todo. Y ahí empiezan a pelear entre los apoderados, po. Y es verdad que pelean entre los apoderados, po. No, porque la señora se pone a grabar frente al escenario. Oiga, señora, córrese que estoy grabando a mi hijo. Yo también estoy grabando a mi hijo. Oh. Y ahí empiezan los problemas. Y uno firmado más allá, otro más acá. Oye, no dejan ver al... ¡Siéntate, po, bueno! Y las tías las performan que se pegan arriba, ¿eh? ¿Han visto las tías? No, las tías le ponen bueno arriba con los bailes. Bro. No, se meten en el personaje. Sí, bro. Las tías se tienen que meter en el personaje, no pueden quedar así. No. No, y claro, pues, y ya. El primero, medio mayor, medio menor. Compiten entre ellos, bro, ¿eh? ¿Quién tiene la mejor coreografía? Tías se llegan a comer la uña. Yo lo he visto porque yo he ido a animar muchas veces con los niños, sí. Oye, no hay peor sensación, yo creo, que para los padres, o sea, los que son padres. Esa cuando el niño se la yuncha, boba. Oh, lo vistieron. Se preocupó de que vaya, pero de punta en blanco, con todos los accesorios habido y por haber, y el cabro chico se la chuncha. ¡Oh! Ay, se la amurró el niño, no quiere bailar la coreografía, y de paso se pone a llorar. ¡Oh! ¿Hubiese hecho usted eso a la edad de ese niño cuando usted era niño? Sí, ya sabía lo que le iba a pasar, ¿o no? Y cuando nosotros éramos chicos, yo personalmente, cuando era chichillo, yo me acuerdo cómo eran las coreografías, pues. Eran brígidas. Uno se tenía que aprender la coreografía. Y no te vayas a equivocar, ¿eh? Porque te hacían estudiar las tablas dos veces más. ¿Tú sabías lo que te pasaba, po? Sí, los tiempos cambiaron, señora. Cambiaron. Hoy en día debo decir lo siguiente: mi mamá perdió la conciencia y ya no se acuerda de nada. Y a veces cuando yo le escucho que le habla a cualquiera de sus sobrinas, le dice, ah, no le hable tan fuerte a la niña, y uno queda. Ahí queda. Y uno empieza a mirar para atrás, a recordar el tiempo, y tu mamá no te hacía eso, ¿por? Tu mamá te decía, te estoy avisando. A la primera. A la primera. Porque no había segunda. La segunda tú ya sabías. ¿Y por dónde iba la...? ¡Ay, te caían los maguaches! ¿Qué fue lo que te dije? Yo no salí arrancando, güey.

0: Hola, amigo Alexi. No me da creer, pero yo ando igual, ¿no? Pero anoche al menos dormí más. Ya a las 4 de la mañana desperté adelante. A morir nomás. Felicidades, que tenga un buen día. Y arriba ese año, ¿no? Pues tire esa agüita en la cara para que despierte. Yo termino a las 8 y media, así que voy a acostarme al tiro a dormir una siesta matinal. Así que saludo a todos los míos, en especial a mi prince y a mi princesa, que es mi hija Carla y mi nieta Emma, que la amo mucho. Y bueno, y a la tía Patti, es decir, mi esposa. Así que tiren para arriba nomás, que esta lluvia es pasajera. Ojalá Dios quiera no caiga agua maldiciosa porque no le hizo perder el asado, ¿no? Pero está todo bien. Arriba,
1: ¿no? Buenos días, don Iván. Un saludito para mi amigo Marcelo Ponce, que se apure un poquito más, porque ya todos los días tengo que andarle pisando la cola, ya estoy aburrido ya. Y un saludito para todos los coleguitas de ahí, de la Ruta Sur, que andan para el Carmen, para Bulnes, para Quillón, para Yumbel, para todos lados. Ahí estamos al habla, que tengamos buen día nomás, que los vaya bien hoy día.
2: Buenos días, mi guachito con cuna. ¿Qué pasará con Julio? Nosotros con Julio bailamos cueca, pero sin vuelta, sí.
3: Pero esas son las que dejan la vuelta, po. ¡Vuelta, venga!
4: Buenos días, señoría. Está duro, mierda. Digo, que estoy bien hoy día, yo... De aquí para allá, pero a lo mejor se me va a pasar por rato, digo yo también. Saludos a todos los que están escuchando. ¿Qué pasa, Ivancito? ¿Qué otra humaba es usted, oiga?
3: Sí.
4: Yo también me recuerdo algo así, oiga. Pero no me traumaron nada. Hicieron el cuero más duro, ¿no? Y hacer un poquito más machito.
3: No estoy llorando, weón.
4: No andar atrás como la cola del perro. Bailantito y lentito. Sin pasarse para adelante donde no dé tampoco. Eso. Después ya me lancé a la vida mejor. Hace poco me voló el estudio. Pero ahí estamos. Cuando quiere aprender uno, sale adelante igual. Ya. Saludos a otro que está escuchando.
3: Cuando uno tiene las ganas, claro. Buena, Lucito.
4: Linda 21 comuna de los Piñiguanes. Ya, chao.
3: Oye, Lucito, bien, pues, hoy día parece que estudié, Luso, ¿eh? Amaneciste con ánimo. Hoy día yo, Luso, amanecí con sueño, con hambre, con dolor de cabeza, mareado. Me he tratado de estirar como perro como unas 10 veces y no se me quita la. No, de verdad, yo ahí estoy, ahí yo, como cuando te estás así como sentado en la cama tratando de colocar los calcetines, durmiendo. Y para el 18 lo voy a pasar durmiendo, ¿qué? Voy a levantar a puro tomar, o sea, perdón, a comer empanada. Eso lo voy a hacer. Eso. 7 de la mañana con 27 minutos, señoras y señores. 7:27. Oye, Américo demandó a su ex pareja, la Yanila, no sé cómo. Lo demandó. Ella demandó a él por violencia intrafamiliar y él también lo devolvió a demandar por violencia intrafamiliar. Calla. Esto es un culebrón. Como son las vueltas de la vida. Se prometían y se juraban amor eternos en redes sociales, en la televisión. Era la pareja del año que más facturaba. Y ahora los dos demandados. Las vueltas de la vida. ¡Aló!
5: Hola, Ivancito, muy buenos días.
3: Buenos días.
5: Y lluviosos días, aunque yo creo que va a estar así suavecito.
3: Oye,
5: así
3: sí, bueno, en todo caso, ¿no?
5: No hay que tenerle miedo al agua, ya no. Son las últimas agüitas, esperemos. 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
3: Oiga, Marina.
5: Así que les mando a todos un abrazo y que tengan un excelente día.
3: Marita, me podría traerme un milo, Marita, un milo. Como para despertar, Marita.

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1: 7 grados, 2 décimas.
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1: 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Señoras y señores, son las 7 de la mañana con 52 minutos. Está aclarando, pero está nublado. Para muchos, al despertar esta mañana y ver precisamente las calles mojadas en este viernes 11, quizás sean las últimas agüitas de esta estación, po. Se está despidiendo. Es bonito también cuando llueve. Aunque suele ser romantizado esto, pero es bonito. A mí personalmente me gusta la lluvia. Me he mojado este año es de que me he mojado. Y no hablo de mojarme por dentro, no. Me he mojado. Me he pegado una mojada, hueso. Que se la encargo de verdad. Pero no, lo he aceptado feliz y contento, porque es parte de la naturaleza, es parte de nosotros. Así que no, bien. Encuentro que es como cuando niño, cuando uno no te mojes los zapatos, y lo primero uno que hacía era meter los pies en el agua, ¿no? La naturaleza. Desde chico metiendo las patas, dijo el otro. Señoras y señores, hoy es el día. ¿Hoy se celebra qué? ¿Qué se celebra el día? Bueno, eso en Estados Unidos. También precisamente en nuestro país tenemos el 11 de septiembre. Semana Internacional, ¿cierto? ¿Qué es lo que tenemos? No te puedo creer, ¿no? ¿En serio? Ya. Yeah.

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1: Son las 7 de la mañana, 58 minutos.
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las 8 de la mañana con 10 minutos, señoras y señores. 8 de la mañana con 10 minutitos. Versión lluviosa.

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1: Buenos días.
0: Sí, buenos días. ¿Cómo está?
1: ¿Cómo amaneció?
0: Jacqueline Paola. ¿Cómo está Jacqueline Paola?
1: Aquí sí, Topetón. ¿Usted?
0: ¡Wow, wow, wow! Me dijo Topetón. ¿Cómo está Paola? Contan.
1: Aquí toma tomatecito de tomate desayuno con mi mami.
0: ¡Qué buena la viejecita!
1: Así porque se enojó cuando yo le conté así, cuando usted dijo.
0: Oye, ¿y hoy día no le va a la picadura?
1: No, hoy día le toca hacer paná.
0: ¡Mira la viejecita!
1: Ay,
0: ya, perdón.
1: Oye, Vancito, ¿y usted cómo amaneció, hijo? ¿Llegó mojadito?
0: Hoy día, menos mal que no, Paola. Buena pregunta. No me pilló el agua, pero estaba como que sí que no. En realidad era como que esa lluvia que nunca moja, que no. ¿Qué pasa?
1: ¿Sabes qué?
0: Gracias por preguntar, Paola, también.
1: Por 20 para las 2 de la mañana empezaste a llover.
0: ¿Estabas despierta, Paola?
1: Es hora de festejo.
0: Yo en realidad, no, yo pasé, pero rajado, no, pasé raja, no sentí ni un. Nada. Yo eran como a las 4 cuando me dieron ganas de ir al baño.
1: Yo también fui al baño también.
0: También, para mí fuiste a las 4. Y yo dije, oye, está lloviendo, mira.
1: ¿Me puedes dar las bolas de tiempo?
0: Por supuesto. A ver, ya, vamos a preparar por acá el cepa, puedo sacar las bolas porque las tengo en la mochila.
1: Oiga, aquí también me parece saludar.
0: Páseme la viejecita por acá.
1: Así,
0: ya, perdón. ¡Aló!
2: Aló, mi rey.
0: Hola, mi reina. ¿Y usted dijo cómo anda? Buenos días.
2: Buenos días, hijo. ¿Cómo llegó?
0: Bien, un poco. Pensé que me iba a mojar, mami, pero no me mojé.
2: Yo me acordaba de que yo capaz que venga sin casaca y se mojé todo, decía yo.
0: Pero mal que me puse calzoncillo, mami. Oiga, mami, ¿así que hoy día le sale pololito?
2: Sí, hoy día voy a ir para allá para despejar más la cabeza.
0: ¿Ahí donde el viejo polillao?
2: ¿Dónde el viejo polillao? El otro día se me salió a mí.
0: ¿Cómo le dijo, mami?
2: ¿Qué? Viene aquí, tan que le hice años, le dije yo. ¿Qué era mi día? Le dije yo, lo que tiene. Usted medio malo. ¿Cómo es que le dije? No era por uña, le dije yo. Tanta señas le hice poca carne, hay que hacerle más carne, porque si no, se la van a ir. El viejo, ¿cómo fue que le dije yo? Se me enojó, después me dijo, déjame papuleado nomás, mi
0: viejo. Viejo retamboreado, menor. Oiga, mami, que tenga bonito día, que le vaya muy bien, que le queden buenas las empanadas. ¡Chao, mami! Oye, picar la carne tiene su tema, po. Claro. No, yo les debo reconocer, yo sé que a ustedes también les pasa lo mismo. Personalmente, a mí me gusta la empanada, la empanada chilena, así, bueno, empecemos a inventar con ustedes. Po. Está bien que querer al hermano como es un forastero y como bien, ¿no? Siempre. Pero la empanada chilena, no, a mí me gusta, guaso. No, guaso. Entre plata y empanada, póngale mal tiro media docena.
3: Hola, muy buenos días, Ivancito.
0: Buenos días.
3: Un saludo para todos los auditores, auditoras. Un abrazo enorme para mi amiga Blanquita Arroyo. Va a ser que se encuentre un poquito mejor el día de hoy. Y un saludo para usted también, Ivancito. Y que nos vaya bien a todos, que tengamos
0: que un excelente día. Que nos vaya bien, que nos vaya bien. ¡Buenos días, Bibi! 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Son las 8 de la mañana con 17 minutos.
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1: Parientitos, son en las 8 de la mañana con 25 minutos. Vamos por acá en la línea de... Hoy día estamos saludando a todos los Orlando y Rolando. Orlando y Rolando, un abrazo muy grande para todos las personas que llevan ese nombre, Orlando. Y Orlando y Rolando. Mira qué bien. Hola, Orlando y Rolando. Saludos. WhatsApp, aló.
2: Sí, Ivancito, muy buenos días, amigo. ¿Cómo estás?
1: ¿Cómo estamos, amigo Juan Carlos?
2: Días que no hemos conversado.
1: Sí, amigo Juan Carlos, ¿cómo
2: estás? Por acá un día helado, fíjate. Sí, están heladas a la mañana, ya está cambiando el tiempo, así que de aquí a un mes y medio más, ya tendremos nieve. Y esas temperaturas agradables de menos 20, menos
1: nieve.
2: 30 grados bajo cero. Así
1: churra.
2: A prepararse. Fíjate que a mí me gustan las empanadas, pero con carne picada. No sé si a alguien más le gusta así. Y me comí una empanada colombiana. Bien buena, fíjate, nada que decir. Pero...
1: carne picada. Empanada sí, con no, carne picada. Ya.
2: Brasileña es mejor. Nada. Sobre todo fritas, me gustan más fritas que alones.
1: La empanada frita.
2: No sea, no sea usted. Así que si alguien hace por ahí, que me envíe una docena para acá.
1: Yo le envío una docena por mi guaso.
2: Buena, bien, me parece que llega más rápido.
1: Ya, mi guaso.
2: Un abrazo. Chao,
1: yo
2: chao.
1: Le envío por Western Junior. Juan Carlos. Juan Carlos, por Western. Dos docenas. ¿Qué van a andar con chica? Dos docenas. Sí, menos menos de pobreza. ¿Aló?
3: Buena, viejo apolillado, ¿cómo estamos?
4: abejita chiquitita, dime dónde estás. Estoy aquí, en una flor, haciendo polinización.
5: ¿Haciendo qué?
1: Señoras y señores, ¡aló!
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0: Eres falsa, mujer falsa, eres falsa. ¡Fuerza! Señoras y señores, ya son exactamente las 8 de la mañana con 32 minutitos. Voy al WhatsApp. A ver, guacho. Hola, buenos días. Aquí desde el colegio esperando que baile mi hija. ¿Quién salió? Arte salió igual a su papá. Bueno, Osvaldito, ¿cómo estáis? Oye, te estoy esperando ayer, Osvaldo. ¡Osvaldo Pradena! Pero en realidad en la mañana lanzamos el calentito, el pancito calentito en la mañana, Osvaldo. Hoy día viernes todos andan en el acto, solo quieren ir al acto de los niños. Oye, hablando de lo mismo, hoy día es el acto de todos los niños, po, de los jardines infantiles, de las bendiciones, po, ah, claro. Nerviosas ahí las mamás, los papás corriendo para acá. Oye, ¿a dónde estará el tío Jano Alejandro Larriol? Hoy día tenía que disfrazarse de pascuense. ¿Dónde estará? Solo quiere estar en tu furgón, tío Jano. Solo quiere estar con las tías. ¿Dónde está el tío Jano?
3: Buenos días, mi viejito, por aquí.
0: Buena el oído.
3: Agradecerle al amigo Guacho con Cuna. Ayer tarde salí premiado con 10 metros de manguera. Oh, ¿qué manguera era? Pero el manguera.
0: El manguerajo.
3: Balboa.
0: Bien, amigo, bien. Me alegro cuando nuestros auditores se pueden llevar un premio. Qué bonito. Viernes 11, señoras y señores, a esa hora de la mañana.
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4: 7 grados.
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0: Un clandestino. Oye, son las 8 de la mañana con 46. Me estoy mirando por acá las fotitos de nuestros auditores donde ya están preparando a sus hijos para las galas folclóricas. ¡Qué bonito! Considero que esos momentos van a ser... bueno, son muy importantes para los papás. Para los papitos son muy, muy importantes porque los hijos crecen y esos momentos quedan enmarcados en una fotografía, en un video, ¿eh? Así que no, por acá, bien, bien, bien. Es emocionante, de hecho, de alguna otra forma colocarse en la postura de que los niños están creciendo, aprenden un baile, les salga como les salga el baile, pero emocionante porque es una etapa importante para ellos, para sus papás, para sus abuelos, para sus tíos, el ver precisamente cómo se desarrollan y cómo crecen también, ¿eh? Así que bien por acá revisando las fotitos. Oiga, ¿y usted cómo era para el baile cuando chico, cuando chichillo? Yo personalmente para el costillar me lo aprendí tan bien que todavía oye, lo bailo, po. Me hago la coreografía, toda la cuestión, ¿eh? No, bien, bien, no, para el costillar. Yo, pues, vamos. Vamos acá.
1: Hola, guachito Cuncuna, muy buenos días.
0: ¿Qué, mi viejo?
1: Espero se encuentre bien usted, todo el equipo de trabajo, de su radio.
0: ¡Todos estos borrachos!
1: Y el saludito de hoy en día es para nuestro Tony Esbel de acá, de Cateyego. Andaba muy triste hoy porque no le mandé ningún saludo temprano. No sé si existe la posibilidad que le coloquemos la cancioncita Pluma Gay.
0: ¡Ah, no!
1: Por favorcito Cuncuna.
0: ¡Puta la lecera!
1: Saludo ahí a Tony Esbel. Ver, andaba triste el cabro, no sé qué le pasaría, yo creo que estaba con penas de amor.
0: Oye, ¿sabes qué es lo que podríamos hacer? Pedir al Bitoco que llante su cornetazo. A ver si se alegra.
2: ¿Cómo se ha portado, parientito?
0: Bueno, parientito, ¿cómo estamos, parientito?
2: Parientito, y recordar,
0: ¿ya?,
2: que el Tata se la juega 360 en San Nicolás. ¡Oh! Este 17, 18, 19 y 20 de septiembre. La inauguración el 17 a las 19 horas. La Plaza de San Nicolás, al frente del Cuerpo de Bomberos. Habrá una cámara, 360 juegos y muchos premios. No diga que no le avisamos.
0: Te salió como la del... Te salió como la del circo, vaso.
3: Últimas entradas antes que se agoten. No tenemos...
0: Sacaste tu trote ahí, circense Clemente Alfredo, ¿eh? ¡Aló! Muy buenos días.
4: Exámenes. Sí, que me dan un montón en la cabeza. Sí, que tengo un día bendecido y me dan un abrazo
0: grande. Oye, que te vaya muy bien con lo, o sea, que los exámenes sean favorables, porque el día de exámenes, viernes de exámenes. Oh, igual complejo. Bueno, aunque todos digan, bueno, es verdad, en estricto rigor tenemos que preocuparnos de nuestra vida personal, no del resto, ¿verdad? Porque uno es el que la pasa mal. El resto no puede sufrir hasta, claro, puede tener una condescendencia de que si está enfermo, pucha. Pero uno es el que la pasa mal, uno es el que siente el dolor, uno es el que siente la pena. Y esto te genera también estrés, po, el hacerte los exámenes, el quiero saber pronto que cómo estoy, qué es lo que me va a pasar y todo. Así que un abrazo muy grande para todos los que hoy día precisamente están pasando por ese proceso de algún tipo de enfermedad y que lamentablemente están ahí. Ahí. Sí, no, tal vez, ¿eh? Señoras y señores, son las 8 de la mañana ya con 50 minutos. ¿Cómo llegamos a las 8 de la mañana con 50 tan rápido, ah? Pasó. Estaba esperando a la amiga. ¿Dónde está la amiga? Hoy, precisamente, viernes 11. Amigos míos. ¿Dónde está la amiga Marita? ¿Dónde está Marita? No la veo. Me dijo que vino alguien. Vino alguien y ¿era más tu Marita? ¿Era tu Marita la que...? No sé, pues. Marita, ¿eras tú la que vino? Respóndenos del más allá.
5: Orlando y Rolando Santoral para el día de hoy, señoras y señores. Versión de día viernes. En el mes más lindo, que es el mes de la patria.

0: de sueldo por ese aguinaldo, por esas dos empanadas. Aquí en la... Oh, les voy a contar una copucha, pero quiero que de aquí no salga. Espérame la música. Ponle pausa. Ya me acaba de llegar el mensaje. Pero quiero que de aquí no salga ya. Para el 17. Ya nos dijeron que vamos a tocar a... Pero de aquí no sale, ¿eh? Vamos a tocar un chilenito. Estoy mirando para los lados a ver si alguien me calla. ¿O? Un chilenito y una empanada. Ya nos dijeron ya acá. Sí, sin... En gerencia ya nos dijeron. Un chilenito y una empanada.
1: Pero bueno, lo vamos a celebrar igual nomás. ¿Ya qué tanta cuestión? Bono para el más curado que llegue. Señoras y señores, nos vamos. Me voy. Un abrazo. Sigan en sintonía de la radio. Que nos vaya bien el día de hoy. Bonito día. Chau.

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2: Son las 8 de la mañana, 59 minutos.
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señoras y señores, ¿cómo están? Muy buenos días. Buenos días, Chile. Buenos días, Chillán. Buenos días, región de Ñuble. Hace frío, hace frío, hace frío. Tenemos 7 grados, una décima a esta hora en el centro de Chillán. Nosotros ya comenzando lo que es esta mañana cariñosa con ritmo y el mejor sabor en tu corazoncito. Jornada de día. ¿Qué día? Viernes, San Viernes. San Viernes. Claro. Oye, nuestros auditores se comunican a través de la número 1 del sur de Chile. Saludando hoy día, ¿quién? A Orlando y Rolando. Muchas felicidades a todos los Orlando y Rolando. Que el día de hoy están de onomástico, que lo pasen bonito. Saludos grande ahí, amigo, amigo Rolando, el hombre que le hace la electricidad, tiene que estar en Bulnes trabajando hoy día. Así le mandamos un saludito grande allá, Rolando. Pórtate bien, muchacho. Son las 9:20, Alanis Lagos. Ustedes se parecen, bienvenidos.

0: Alanis Lagos, eso decía. Usted se parece. Oye, vamos a comenzar esta jornada esta mañana cariñosa con unas buenas cuequitas chilenas, amigos. Nos corresponde, estamos en el mes de la patria y tenemos que hacerle cototo y honor a nuestra música chilena. Vamos a comenzar con unas buenas cuequitas el día de hoy, compadrito.
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0: mucho cariño para toda la gente del sur, compadre.
1: ¡Salud!
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3: Tres cuequitas bien chilenas a esta hora de la mañana para comenzar esta jornada, este día de hoy viernes. San Viernes, señoras y señores. Orlando y Rolando, el día de hoy lo estamos celebrando y saludando con todo el cariño del mundo. Son las 9:29, 9:29 en esta mañana cariñosa.

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1: Y es viernes, hoy es viernes, por fin es viernes. Y nuestro cuerpo lo sabe, señoras y señores, que hay que guardarse para las fiestas patrias. Oye, el próximo fin de semana, ya a esta hora estaríamos ahí, ¿no? La próxima semana, ya a esta fecha, vamos a estar pero listos para la foto, amigo mío. Algunos van a andar con los labios morados, pues. Otros van a estar ahí durmiendo la mona ya a esta hora de la mañana. Claro. Sí, pues el próximo viernes estaríamos 18. No, olvídate, chicha, empanada, tanto comer. Dele nomás, comía los triglicéridos. Nada que hacer, pues hay que celebrar. Mientras podamos, hay que celebrarlo, ¿cierto? Total, lo comido, lo bailado, lo tomado. Nadie nos quita. ¿Qué tanta cuestión? Después bajamos de peso, nos preocupamos del colesterol. ¿Qué tanta cuestión? Saludos a esta hora de la mañana. ¿Quién está por acá a través de nuestro WhatsApp? Buenos días.
2: Hola, Vitoquito. Buenos días.
1: Buenos días.
2: Saludos al Bobby y al Burro. Que tengas un buen fin de semana.
1: Muchas gracias, amiga. Igual usted.
2: Para todos los de la radio, cariño.
1: Gracias, Jackie.
2: Muchas bendiciones para todos ustedes.
1: Saluditos grandes para nuestra amiga Jackie. Bonito fin de semana también, Jackie. Cuídense mucho, mucho por ahí. Un abracito grande para nuestra amiga Jackie. Burrito, ¿estamos listos donde el día Julio, día, no? Estamos listos. Vamos a aprender a hacer empanadas donde la tía Julia este fin de semana. Se nos viene, bueno, hoy la fiesta isochera donde la tía Julia va a estar mejor. Sí, señor. Va a estar mejor. Lo vamos a pasar, pero a todo ritmo ahí donde la tía Julia. No, se viene algo bueno. Algo bueno, el gran destape 18ero de la tía Julia. Va a estar bueno eso. ¿Quién está por acá? Muy buenos días.
3: Hola, ¿qué tal, mi buen amigo?
1: Holanda, ¿qué tal acá? ¿Qué tal?
3: Muy buenos días. Primero que nada te saludo a ti y a tu esposa, deseándoles que tengan un excelente y bendecido día, pero al mismo tiempo también les deseo que tengan un excelente fin de semana.
1: Gracias, Leo.
3: Saludos también para todas las regiones del Maule, el Ñuble y el Biobío, y hasta donde llega la señal de Radio Cariñosa, ya sintonizándote, mi querido amigo. Saludos para mi buen amigo Mauricio Rivas y familia. Saludos para Lucy y familia en Ciudad de México, lindo y querido. Saludos también para Panchita y sus colegas en la segunda comisaría de Chillán. Un extenso y cariñoso saludo para la tía Julia y sus cariñositas.
1: La tía Julia.
3: Mi querido Bitoco, espero que tengas una linda y hermosa jornada.
1: Gracias, amigo. En la radio. Gracias, Leonardo.
3: Saludos para todos nuestros amigos y amigas que te sintonizan a través de Radio Cariñosa. Un abrazo a la distancia y te deseo que tengas, como te digo, una excelente jornada. Bendiciones. Yo acá, preparando mi almuerzo, una rica...
1: ¿Qué hago, diría?
3: Carbonada. Una ensaladita de tomate con cebollitas.
1: ¿Ya?
3: Y tres copitas de vino. Abrazos, mi querido amigo.
1: ¡Ay, tanto!
3: Bendiciones.
1: Oye, amigo, ¿es ir a una nomás? El médico recomienda una copita de vino nomás, pues, amigo. Esas dos demás son a la salud por Chile, ¿no? Oye, nuestros auditores a esta hora se comunican conmigo a través de la cariñosa, la que le pone todo el ritmo y el mejor sabor en tu corazoncito. Jornada de viernes. ¿Cómo te queremos, viernes? ¿Cómo te queremos, viernes? ¿Ah? Oye, vamos con una payita, compadrito. Tiene una payita, ¿no? O sea que son fome acá. Nadie quiere decir una paya. Brindo por la empanada y brindo por la chupalla. De tanto abrazo del burro, el pulpo casi se me desmaya. Eso, burrito, dale, burrito. Pulpito casi se desmaya. Ay, qué cosa más buena. Pucha, que tengo hambre ahora. Alguna cosita de por ahí que es algo que suena. Oye, ¿qué? ¿Ah? ¿Qué es usted? Caramba, dijo un guaso, ¿por qué? Ah, caramba, dijo un guaso. Por el arpa y la bandera. Si se me pasan de listo, se me dan todos para afuera. Se hacen los chistecitos ustedes dos, ¿eh? Brindo segundo por el burro y con gran alboroto. Pucha que soy quemado tanto andar sin montura. Se me peló todo. No, burrito, no digas la última palabra. El tobillo se me peló. Una niña me dijo, lindos ojos Fitoco tiene, pero más me gusta la corneta, con ella me entretiene. Me entretiene, sí, quien lo dijera, si fuera bombero tendría tremenda manguera. Oye, pero ya, compórtense, ¿quién me manda estas cuestiones? ¿Quién me manda estas payas? Ya, pero compórtense, mándenme payitas bonitas, que la gente puede ser Fitoco cochina. Celebrando las fiestas patrias, hasta el sombrero yo me saco. Mejor no tomo mucho o me van a llevarlo. Los carabineros. No, se llaman carabineros. ¿Cómo dice usted? Esta paya se la dedico a mis colegas de la radio. Uno bueno para los masajes y otro para comer churrasca para el tamaño. Churrasco ahí, sí, en verano y también en invierno. Aquí Cristian Jara. Uy, aquí es bueno para comer. Tiene 5 corridas de dientes. Nos rimó la paya. Ya. ¿Cómo dicen los chiquillos por acá? Aquí termino estos versos brindando por la lenteja y el poroto. El jefe con estas payas me va a dar tremenda patada en poroto. Oye, ¿por qué no? Compórtense, hombre. ¿No? ¿Por qué me manda estas payas por aquí? Sé que yo después toco ahí en la oficina de vidrio, toco yo después. El jefe me viene escuchando en la camioneta, me dice. Me viene escuchando, Vitoco, me dijo, andáis hablando puras cuestiones.

0: mete, saca. Oye, buen temita musical a esta hora de la mañana. Voy a la pausa comercial, o si no, el jefe me va a decir. Hacen honor a la canción. Mira, la hora que es, oye, Bitoco. Buenos días.
1: Si en este 18 te vas a portar mal, mejor pasa la llave al manejar. Si en este 18 vas a tomar vino, cuídate un poco, pero más cuídate la espalda de la corneta el Bitoco. De la corneta el Bitoco, ahí sí. No seas caprichosa. No dejes de escuchar la radio en este 18. La cariñosa.
0: Eso, miércoles.
1: Bitoquito, un saludo, un abrazo a todos. Chau.
0: Buena, Mauricio. Saludos grandes al Mauri. Está buena. Me gustó, compadrito, me gustó. Buena, buena, Mauri, que tengas una linda jornada. Un abrazo, Mauricio.
2: Buen día, Bitoquito.
0: ¿Qué tal, qué tal?
2: Para Chori y la empanada de la tía Julia.
0: Oh. Son empanadas de vino, por si acaso, amigo. Empanadas de vino. Saludos grandes, vale. Van a quedar, van a quedar re buenas las empanadas de la tía Julia. Pues siempre, siempre hace también hasta de marisco. Buen día, dice por aquí. Ya, pero no me hagan reír, que no puedo hablar acá. Por. Buen día, cariñositos. Un saludo para Juan Robain, mi venezolano, fiel auditor de La Cariñosa. Un saludo, dice, igual para todos los venezolanos que están en Chile. Ellos en este mes celebran el mes de la Virgen del Valle en su país. Mira qué buena. Saludo grande a toda la colonia, los amigos venezolanos que también están acá en Chile. Que son harto, ¿ah? Son harto. Así que un saludo grande ahí a todos los muchachos venezolanos y venezolanas que han llegado a este país también a contribuir con nuestro país. Bueno, algunos no han llegado mucho a hacer contribuciones buenas, pero eso no nos vamos a contar. Contemos los buenos nomás. Bueno, bueno. Entonces, ellos celebran este mes el mes de la Virgen del Valle en su país. Mira qué bueno. Bueno, y aprovechen de celebrar con nosotros las fiestas patrias, pues, chiquillos. Y ya estando aquí en Chile, ya somos todos uno nomás, pues. Así que un saludo grande ahí a todos los amigos y amigas venezolanas que también nos escuchan siempre, ¿eh? David también muchas veces. Si está David por ahí en sintonía, siempre nos escribe también el amigo. También él nos escribe siempre, esta vez de la colonia extranjera. Así un saludo grande para David. Oye, ¿qué más está por acá a través de nuestro WhatsApp? Saludos para Chelita desde Pinto Presenta. Está ahora Chelita. Nuestros auditores se comunican conmigo, pero antes vamos a ir a la pausa comercial, si no el jefe me va a colgar donde más me duele acá. Y ahí sí que voy a estar lindo. Nuestros auditores se comunican y también nuestros auspiciadores con nosotros. ¿Quién está, Pulpito Mix, a esta hora conmigo? 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Vamos a la pausa comercial y regresamos en la mañana cariñosa.
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4: 7 grados, una décima.
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0: vamos nada. Son las 10 de la mañana con 16. 10 de la mañana con 16 minutos en esta mañana cariñosa. Nuestros auditores comunicándose con nosotros a través de la cariñosa, la que le pone todo el ritmo a esta hora. ¡Aló!
1: Buena, dos cristianos. Venga la música que colocan en esta radio. Por acá, Dionisio San Martín, en las Islas Canarias, en la ciudad de Las Palmas. Hoy día se presenta un día entre nubladito y con sol, pero con un clima más o menos bueno, temperatura unos 27 grados, una cosa así. ¿Ya? Estoy escuchando la música, puta que me encanta la cariñosa. No, si yo sé, Bitoco, que está usted ahí, no es Cristian Jara. Un abrazo, mi guacho, y que me pasen bien este fin de semana.
0: Bien, pa' amigo, muchas gracias.
1: Las Palmas son las... Ya van a ser las 2 ya.
0: ¿Las 2 de la tarde ya?
1: Las 2 y tanto.
0: Wow.
1: Que tengan buen fin de semana todos.
0: Saludos, los grande Dionisio.
1: Que esté escuchando la radio donde quiera que estén.
0: Buena.
1: Un abrazo. Y hasta pronto.
0: Un abrazo grande para Dionisio San Martín. Nos escucha a través de la señal internacional en las Islas Canarias. Dice ahí que está nuestro amigo Dionisio. Un abrazo grande. Oye, bonitas palmeras, amigo. Me manda unas palmeras por acá. Acá Pulpito también quiere una palmera, por favor, envío rápido desde allá hasta acá. Aquí nos mira qué bonitos paisajes. Estaba mirando unas fotografías que nos envía Dionisio. Unos paisajes hermosos. No, espectacular. Saludos grandes para Dionisio. Señal internacional a esta hora a través de la cariñosa, la que le pone todo el ritmo y el mejor sabor en tu corazón. Oye, Dionisio, ¿cómo vas a celebrar fiestas patrias tú, amigo? Cuéntame. ¿Qué hacen, algo especial? ¿Se juntan con más chilenos allá? Cuéntame un poquito sobre ello. ¿Cómo celebra las fiestas patrias usted allá en donde tú estás en este momento? Porque, oye, uno echa de menos su patria. Siquiera uno, no sé, uno sale un poquito fuera de la cordillera y ya echas de menos tu tierra, tu Chile, tu gente, tus tradiciones. Ahí me está contestando nuestro amigo Dionisio, por mientras ahí que nos envía este audio. ¡Aló, muy buenos días!
2: Hola, Bitoquito. Hola, que tenga buen día.
0: Muchas gracias, amigo. ¿Vale usted?
2: Bueno, mi guacho. Que este día sea fructuoso para usted. Y una vez finalizada la jornada junto a la corneta y el burro, que tenga un buen descanso, que tengan un buen fin de semana.
0: Gracias, Máximo.
2: Y aproveche de disfrutar con la familia y al burro.
0: El burro. Y tenemos pega.
2: La próxima semana que ya se va a acercar el 18.
0: Hoy sí.
2: Tenga unas felices fiestas patrias. Pues.
0: Gracias, Máximo.
2: Hoy, un día lluvioso. A descansar y especial para unas buenas sopaipillas con.
0: Qué buena.
2: Un arrinadito al lado ahí.
0: Un arrimadito.
2: Y un buen pebre cuchareado.
0: Papito. Ya, buenísimo.
2: Poquito. Que tenga un buen fin de semana.
0: Gracias, ajá. Máximo.
2: También buenas sus payas, oiga.
0: ¿Le gustaron las payas?
2: Buenas las payas.
0: Llamo, amigos.
2: Le coloca harto color usted.
0: Hay que ponerle color a la vida nomás, pues, amigos. Saludos para Máximo, que está en sintonía. Oye, quiero saludar también a Francisco de Huasco. Panchito, ¿cómo está, Panchito? Hoy está a esta hora, Panchito. Dice saludos acá en el puente de mando. Saludos. Oye, anda navegando, Panchito, a esta hora. Saludos grandes, Panchito. Mira, se puede apreciar el mar. Ahí está el puesto de mando y Panchito ahí nos envía una fotografía a esta hora de la mañana. Mira qué buena, un saludo grande a Panchito de Huasco. Cuando vas a por aquí por el estudio de la radio nos pasa a saludar. Así que gracias, Panchito. Un abrazo grande para ti, amigo. ¡Aló! ¡Aló!
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0: ¿Qué cosa? ¿Qué?
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0: Mira el verso del Freddy. ¡Aló!
4: Buen día, Vituquito.
0: ¡Buenos días!
4: Por aquí, Luisa Margarita.
0: ¿Cómo está, Luisa Margarita? Frío. ¿Hace frío, teladito?
4: Estoy dormida, tengo los pies helados. Ajá. Un saludo al burro, al Bobby. Por fin es viernes, Vituco, para descansar.
0: Por fin.
4: Viernes. Bueno, entre comillas. A descansar. Que tengas un excelente fin de semana. El domingo te voy a... Bueno, yo te escucho todos los domingos con esa música tan linda que tú tocas. Y espero que este domingo te vuelvas a lucir como te has lucido todos los domingos.
0: Ya vi las canciones del recuerdo. Ajá, sí.
4: Oye, tú podías incluir el repertorio del domingo de la música del recuerdo.
0: ¿Ya?
4: Una o dos canciones, no sé, ahí ves tú, de lo iracundo.
0: Pero obvio, amiga.
4: Me encanta.
0: Ningún problema.
4: Tienen canciones, pero preciosas.
0: Sí.
4: Ya, Pitoquito, que tengas un excelente día.
0: Gracias,
4: excelente
0: Luisa.
4: Fin de semana. Tócame la cornetita, por favor, que estoy en tu mía. Un saludo para mi comadre Marcela, que está en el kiosco hasta ahora.
0: ¿Ya?
4: Eso. Vitochito, pero nosotros mañana celebramos Las Marías.
0: ¿Las Marías? ¡Oh, mañana!
4: Nosotros aquí, en el sector donde yo vivo, tenemos una capillita que se llama la Virgen María, así que mañana nosotros tenemos misa a las 7.
0: ¡Ah, pero qué bien!
4: Y mañana a saludar a Las Marías.
0: ¡Las Marías! Mañana de onomástico, todas Las Marías, ¡qué bueno! Saludos grandes, Luisa Margarita. Un abracito grande a la Luisa Margarita. Oye, ¿quién más está por acá? Buenos días.
5: Hola, Vitoquito, ¿cómo está usted?
0: ¿Qué tal? ¿Qué tal? Buenos días.
5: Un poco nublado, pero está rico.
0: No, pero está bien.
5: Les mando muchos saludos al Bulo y al Bobby. Y a usted también.
0: Muchas gracias.
5: Chao, hola, Carmencita.
0: Gracias, Carmencita.
5: Oiga, ponga música de cuenta. Chao, la Carmencita.
0: Chao, Carmencita. Si me pega un baile de cueca, le pongo una cueca. Un saludito grande ahí para la Carmencita. Aló, muy buenos días. Ah, por acá está nuestro amigo Dionisio. Y yo le preguntaba cómo celebra las fiestas patrias ahí en donde está, en las islas.
6: Mira, Vitoco, la verdad de las cosas, el fin de semana van a hacer una fonda en vecindario Telde, que son unas ciudades lejos de donde estoy yo. Bueno, ni tanto. Pero entre 25 y 40 kilómetros. Yo no sé si voy a ir, puesto que le estaba diciendo a mi señora esposa, ella es de acá de Canarias, que hiciéramos unas empanaditas y pasáramos algo, hacer algo interesante.
0: ¿Cierto? Qué bueno.
6: La verdad, la de las cosas, Vitoco, le te cuento que se echa de menos las fiestas patrias en tierra extranjera.
0: Sí, me imagino que sí, amigo.
6: Yo he cantado la canción nacional aquí solo. Y te llena, y los ojos de lágrimas.
0: Te salen tus lágrimas.
6: Cuando uno está en tierra extranjera, valora más la tierra de uno.
0: Tienes toda la razón, amigo.
6: Vale.
0: Tienes toda la razón.
6: Yo creo que vamos a hacer una empanadita o quién sabe, no la longaniza como el chillán, pero bueno, una carnecita a la parrilla.
0: Uy, te mandaría longanicitas para allá, niño, por Dios. Te mandarían envío directo unas longanicitas al vacío. Y para que te comieran unos choripanes, pero estamos lejos, Dionisio. Oye, pero recuerda con cariño. Canta la canción nacional, amigo. Recuerda aquellos momentos lindos aquí en tu tierra, aquí en Chile. Mira qué bonito. Como dice Dionisio, claro, uno cuando está lejos de su patria, uno la valora mucho más y te recuerda de todas esas cosas lindas que solo pasan en Chile, pues. La chicha, el terremoto, las cosas ricas que se comen, los porotos con rienda que se comen acá en Chile. Oye, la empanada bien caldudita. Oye, y tantas cosas de Chile que se extrañan en el extranjero. Así que lo disfrute con su familia, amigo. Y obviamente, como dice él, claro, no sé, tiene que darse unos lagrimones ahí recordando su patria. ¡Aló!
4: Gracias, Vitoquito.
0: De nada, pues, amiga. Saluditos grandes para ustedes. Saludos para la Ceci, que está llena de mochila. No haya que hacer con tanta mochila. ¡Aló!
7: Uy, mañana Las Marías. Jefe, ¿cuándo pasa?
0: ¿Sí? El aguinaldo. El aguinaldo. Para saludar a Las Marías mañana.

0: En el fin de semana quiero bailar. Oye, qué buena. Ya estamos en día viernes, señoras y señores. ¿Cómo te queremos, viernes? Y aquí les voy payando hoy día. Hoy día me acordé de algo, pero no les voy a contar todavía porque tengo que confirmar. Y aquí les voy payando. ¿Qué, alguna payita por ahí? ¿No me han mandado alguna paya por acá o no? Ahí está, Pulpito Mix. Pero ¿de dónde saca estas payas usted, oiga? Como yo soy la voz visible de este programa, después me llega a mí, después me aprietan los estribos a mí, me aprietan las hinchas. ¿Cómo? Ah. Brindo por mi tía, brindo por mi hermana, en las payas fomes, a la cariñosa ninguna otra radio le gana. Somos los más fomes nosotros para las payas, compadito. La gente dice, ¡ay, Bitoco quiere fome para las payas! ¡Oh, pues sí, esa es la gracia, ser fome! Aquí vamos a tirar payas buenas, en todos los otros lados te dicen payas buenas, en la tele. Nosotros tenemos que ser payas fome acá. Me gusta tomar chicha y también me gusta cantar. Si alguno se pone choro, de una patada en el traste lo voy a levantar. ¿Siente, burro? Eso dijo el burro. ¡Bobby! Oye, el Bobby hace como 5 días que no emite sonido, nada. ¡Ah, estás vivo! Yo pensé que estaba embalsamado y no hacías nada. Yo dije, yo no creo que se me haya muerto el perro hace 5 días que no hace nada. ¡Ah, reaccionaste! ¡Reaccionaste, niño! Brindo por el sombrero, brindo por el gorro, brindo por el Bobby, que tiene como 100 cachorros. 100 cachorros y sí, y bucha que son hermosos. Este perro salió al dueño tan empeñoso. Brindo por la burra, brindo por mi pradera. Este burro anda muy cariñoso y ya tiene el pulpo con los ojos afuera. Pulpito. Oye, burro, córtala, déjalo tranquilo ya. Déjalo tranquilo. No, no. ¿Ah? Brindo por las sandías. Brindo por los melones. Síganse riendo las payas fome, los tontos regalones. Brindo por mis amigos de la locomoción colectiva. Trabajan con alegría y mucha dicha. Pero también hay algunos amigos que son buenos para la chicha. ¿Ah? Buenos para la chicha. Y tú, salta para el lado. Conozco a varios conductores que tienen ya los ojos morados. Y los cachetes hinchados. Ya. ya, la última paya, la última. Deja, ahí viene. Esta payita es para mis amigas auditoras sacrificadas. Limpian, sacuden, también lavan. También lavan la losa. Le diría a todas chiquillas, cuando me miren por ahí, no me miren tan golosa. No sean tan golosas, pues, chiquillas. Ya, ahí nomás, ahí nomás. Ya la última, están viendo la última. Ya la última. Brindo por el burro y con gran alboroto. Pucha que soy quemado tanto andar sin montura. Ah, esa le dije de antes. Oye, no me estoy repitiendo las payas, po. Caramba, dijo un guaso, por la vaca y el ternero. Si me paso de copa, me llevan los carabineros. Sí, con la policía no se juega. Y no sea tan rezongón. Súbete arriba la cuca, tonto guatón. Ya. ¿Ah? ¿No querían paya? ¿Querían paya? Pues, nuestros auditores se comunican a través del WhatsApp.
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1: 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Pausita comercial. Regreso de inmediato a la mañana cariñosa.
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2: 8 grados, una décima.
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1: Yo ya me voy, Carmela. Ahí estaba el clavel con la Carmela. ¡Aló!
2: No sé quién está en presa, la palabra aguinaldo no se conoce. Está prohibido nombrarla. Igual que Bono. Estamos mal.
1: Y no es la suya, no es su empresa nomás, amigos. Y también toca a harta empresa más que la palabra aguinaldo no existe. La palabra Bono tampoco. Así que es fiebre de varias. ¡Aló!
3: Brindo por mi amiga, que con el vino se relaja. En un ratito más le darán como...
1: Oiga, no pues, ¿cómo le dice eso a su amiga? Como caja. ¿Para quién acortaste, Bulbo?
3: Brindo por mi amiga.
1: Escuché.
3: Que con el vino cuestión, se relaja. En un ratito más le darán como caja.
1: Oye, chiquilla, ¿cómo andará así? ¿Cómo andará así? Hola, buen día, amigo Bitoquito. Dice, ya de vuelta, amigo, pasé la prueba de fuego. Ah, qué bueno. Me alegro mucho que todo haya salido bonito, todo bien. Linda jornada. Ay, por acá chisporrea algo por acá. Linda jornada, dice, unas poquitas chispitas por acá. Dice, escuchándolo desde mi cama. Dice, mira, recuperándose. Así que se recupere pronto nomás, amiga. Harta buena onda para usted. Hartas buenas vibras. Le mandamos el cornetazo de la sanación. Con este cornetazo se le abren los puntos o se sana. Saludos grandes y para nuestra amiga. Para Margarita. ¡Aló!
4: Hola, hola, Ditoquito, ¿cómo
1: ¿qué tal?
4: Estás?
1: Muy buenos días.
4: ¿Cómo está el ambiente?
1: Bien, pues,
4: creo
1: amigo.
4: Que bueno, bueno.
1: Bueno, está todo la bueno por acá.
4: Que hay, dan ganas de puro corcollar con
1: eso.
4: Una escoba aquí. Quiero mandarle un saludo a mi tía Nena.
1: ¿Ya?
4: De Tiyay. A mi tía Lisa.
1: Ajá.
4: A mi madrina, Delia. A la Jimenita, que bien no la he escuchado. Y a mi madre. A mi hermana que está en Santiago.
1: Muy bien.
4: A mi hermano que está en el terminal sofrutícola con las ricas faltas.
1: Con las buenas faltas, las buenas faltas. ¿Qué más?
4: Y ahí te voy a enviarte algo. Que dice, la malva cuando florece en cualquier parte amanece. El hombre cuando está borracho debajo de la cama amanece. Por acá era José Parra.
1: José Parra, saludo grande para José Parra. José Parra. Saludito grande, José. Dicen educación tan aguinaldo para fin de mes. Pone un brillo a fin de mes. La idea es que sea ahora para gastarlo en fiestas patrias. Saludos para Adrián Casley. Que tengas excelente día. Dice saludos a las mascotas para las fiestas patrias. Va a vender platos para empanadas. Platos por la mitad, partido por la mitad. No. Oye, está bueno el emprendimiento. Platos para empanadas, amigo. De un plato saca dos. Mira qué buena. Saludos para Adrián. Nuestros auditores se comunican. Buenos días.
5: Claro, aro. Me gusta la de pino. Me gusta la de queso. Pero más me gusta tu empanada cuando se la come la sin hueso.
1: ¡Oiga, pues! ¡Oiga!
5: Brindo por la resina y la carne y la empanada. Brindo por lo caro que están todas las weas.
1: ¡Oiga! Pero por favor, guardemos la compostura. Por favor. Bien, no me hagan sufrir que me sube la presión ahí. Después todas esas cosas del jefe me las cobra a mí. Oye, nuestros auditores a esta hora se comunican. Mira, después vamos a hacer el festival de la paya, chiquillos. Si quieren, vayan guardando las mejores payas. Vamos a hacer el festival de la paya en un ratito más. Y vamos a regalar premio. Buen premio. Y vamos a regalar más ratito gentileza de Valfi Electricidad. Así que se nos viene el festival de la paya. Fiestas patrias, amigo mío. Ya, es como que siento el olor a empanada, así como el olor a empanadita, cuando están haciendo el pino, qué cosa más buena. Cuando antes se preocupaban, por, no sé si lo harán ahora, sí, que me acuerdo que antes hacían el pino para empanada, lo hacían la noche antes, lo dejaban Lo dejaban durante toda la noche ahí, que salía el juguito, que bajara todo eso. Y el otro día hacían el llenado de empanada. Claro, porque si tiene la ciencia, porque si usted le pone el pino así con mucho jugo, también se le abre la empanada, ¿no? Señora Marilu, ¿por qué se ríe, señora Marilu? Yo estoy diciendo algo técnico de las empanadas. Por favor, que no se preste para mala interpretación, ¿eh? Yo veía cuando hacía con mi abuela, mi mamá, cuando hacían la empanada, dejaban que, claro, reposara en la noche, todo eso, y botaba todo el juguito, y el otro día rellenaban las empanadas. Porque, claro, yo pregunté una vez que por qué. Entonces me dicen que, porque si uno hace las empanadas con el juguito y todo eso, después la empanada se abre. ¿Sí? Y una empanada abierta no es muy buena. Imagínate que esté en pleno proceso, cociendo la empanada y después se te abre la empanada. Ay, Dios mío. ¡Aló!
6: ¡Aro, aro, aro, aro! Una vieja en un gallinero. Trumpeo mató 100 pollos. Me cago la vieja diabla que tenía fuerza en el hoyo.
1: Oye, ya. Oye, pero no. Chiquillos, compórtense con las payas. No podemos tirar payas muy fuertes a esta hora por el horario. ¿Ve que hay niños escuchando? Por favor, cambien esa palabra, la cambian por otra más bonita. Maquillen, por favor, maquillen, ¿ya? Por último, es en el poto, por último poto. Pero... Oye, Adrián, te voy a mandar con oreja de burro, tío. Castigado, compadre. No, ¿lo castigamos o no lo castigamos, burro? Sí. ¿Qué castigo le vamos a dar? Eso le vamos a dar. Ahí nomás. Ya, señora Marilu, usted no se ría porque usted le celebra todas las cosas aquí a la gente. Fíjese, se ríe la señora Marilu todas las cosas que se ríe.
2: Que se abre la empanada, pero no. Depende de la...

Muchos juguitos después se abren las empanaditas, pues amigo, a eso me refiero. Eso también me contaba mi abuela, pues. Están pituquitas las payas, me dicen por acá. Están de salón. Es el Adrián, pues vamos a andar con viento fresco ahí. Te vamos a dar este merecido. Toma. Ese del burro. Eso, burrito. Dele, burrito, nomás. ¿Cuál es la señal de Parral? 92.1, amiga. 92.1, pongámoslo ahí. 92.1, ahí. Si no nos escuchamos en Parral, nos escuchamos. No muy bien que diga. Porque estamos lejos ahí en Parral. Pero nos puede visitar por internet. www.radiocarinosa.cl. Ahí nos escuchamos. Pero como si estuviera sentado al ladito mío hoy. Ya. Vamos de más ratito hacia el Festival de la Paya, chiquillo. Así que vamos creando alguna payita que yo les voy a dar las instrucciones correspondientes. Porque algunos se me pasan de listo.

Sí, señor, 11 de la mañana en punto a esta hora de la mañana, en este 11 de septiembre. Oye, compadrito, imagínate, ya nos queda poco para las fiestas patrias. ¿Tienen tienen su volantín ya o no? ¿Su volantín para que salgan a comprar volantines? Sí, señor. Oye, nuestros auditores a esta hora se comunican. Estaba viendo justamente algunos juegos típicos. ¿Ah? ¿Usted sabe que la pulga es típica? Es típica chilena. No hay perro que ande sin pulga.

0: y también te pica. Hoy estaba viendo algunos juegos tradicionales de nuestro Chile lindo y querido. La rayuela. Hoy yo conozco a uno que son buenos para la rayuela corta, sí. Señor, la rayuela. En esta temporada ya hacen sus canchitas rayuela los chiquillos en el campo, sobre todo. Y ahí se van a jugar ahí a la rayuela, ¿eh? Mientras que van jugando a la rayuela, se pegan sus cortitos ahí. Terminan sentados, algunos afirmados, jugando a la rayuela. Oye, el otro, el trompo, po. Hay mucha gente ahora, como hay mucha gente de colonia extranjera que está acá en Chile, hay juegos típicos que ellos no saben. Por ejemplo, el trompo, el tradicional trompo, el rompe canilla no chilla. Yo lo tiraba al trompo, compadrito, nomás. El quiere. Mira, si no bailaba al trompo, le pega a alguien en las canillas. No, la cuestión es que uno ya avisaba con tiempo, rompe canilla no chilla, y el que le saltó nomás. Al que le tocó con la punta en las piernas, jodido nomás. Era el trompo, típico el trompo, ¿cierto? Bonito. El emboque. ¿Qué cosa más difícil es quien vio inventó el emboque, amigo? Hay emboques grandes, emboques chicos, emboques medianos, emboque extra grande. ¿Qué cosa más difícil? Ese juego típico chileno nuestro de apuntarle a un hoyito tan chico con un puro palito en la mano y tenés que apuntarle al hoyito tan chico del emboque. ¡Qué cuestión más difícil! Imagínate los que andan arriba de la pelota ya. Apúntale algún día. El emboque, el tradicional emboque. También se hacían campeonatos de emboque, amigo mío. Bueno, algunos chiquillos buenos para el emboque, algunas chiquillas también buenas para el emboque. La primera la apuntaban al tiro. Las carreras en saco también, po. Las carreras en saco. Buenísima. Cuando caían amarrados los que iban en el saco, ahí siquiera daba gusto cuando caían amarraditos. Las carreras a tres pies también, po. Y el tradicional volantín. Tirar la cuerda, esa era buena, tirar la cuerda, compadre. Oye, cinco para allá, cinco para acá, vamos tirando la cuerda, miércoles, dale, dale, dale, dale, cuando caían todos uno encima del otro. Escucha la cuestión entretenida. La carrera en tres pies también, po. Amarrado a los tobillos ahí de una pareja para avanzar coordinado. Si no tenías descoordinación, te caías amarrado con la pareja. Que no era tan malo tampoco, ¿eh? Cuando te tocaba con una dama, por si te tocaba con un hombre, no era muy agradable caer encima del otro. Claro, la carrera de tres pies. Sí, lo lindo y querido, somos únicos en el mundo nosotros, ¿eh? Somos únicos en el mundo, compadrito. ¡Aló!
1: En este 18 brindo por el vino, la empanada, también brindo por este gobierno que en 6 meses nos tiene para la cagada.
0: Oiga, pues. Oiga, pues. Chiquillos, pero traten de aminorar. Oye, maquillen la última parte del remate, pues. Porque si no nos van a decir hasta aquí, llegaste con las payas nomás. ¿Ya? Como dice por ahí, yo cuando hago el pino para empanada, dice cuando uno apaga el fuego de la cocina, ahí recién se echa la sal para que no dé tanto jugo. Oh, yo conozco aquí unos que no le echan la sal al tiro, para eso te quedan jugo. Y de hacerlo en la noche hay que refrigerarlo porque se puede avinagrar. Tienes toda la razón. Toda la razón. A mí me gusta el emboque, dice, porque siempre la apunto. Vale. Y el que no se raja nunca, el volantín de cuero. Toma. Saludos para la Chelita. Con Loyola. Y esa cabeza de vaca que tiene ahí, amiga, ¿qué es lo que? Ah, el toro artificial. El toro artificial. Saludos grandes para nuestra amiga Paulita. No, ganó 50 mil pesos para el emboque. Tenía que jugar al emboque, no lo apuntó. Cuatro Loyola.
2: Bitoco. La rayuela. También la rayuela larga y la corta.
0: La corta era mejor, sí, vos. La corte era mejor porque los viejos quedan peinados para atrás, tres tiempos. Quedaban sentados ahí mismo.
3: Me gusta la empanada, pero sin pasa. Pero cuando veo la de tu hermana, no sé qué cresta me pasa.
0: Oye, se están portando más en malo todo.
4: Los de Lola. Le pegaron
0: su puñete al guato. ¿Ustedes quieren que yo llegue hasta hoy día con mi trabajo nomás? ¿Ah? ¿Ustedes creen que yo voy a encontrar pega fácil? ¿Ustedes creen que ya estoy recibiendo ofertas de otra radio? Sigan con esas payas, pues. Sigan con esas payas nomás. Van a quedar sin locutor el lunes. 11:07 minutos.

0: guatón. ¡Éjale! Otra vez le pegaron al pobre guatón Loyola. Todos los baños le vuelven a pegar al pobre guatón. Lo dejan, pero para la historia, el pobre guatón Loyola, ojos negros, costillas rotas, pobre guatón. ¿Cómo le darían la santa canuta a ese guatón? No, pues si ya la tocamos el guatón Loyola, no te sientes listo.
1: Le vamos a pintar los cuadros.
0: ¿Aló?
2: En el jardín mis primeros sueños, cantamos junto a las tías, aprendiendo con mucho empeño y bailando con mucha alegría. En el nivel medio menor, aprendemos con mucho amor, junto a las tías Yasmín, Edith, Mónica y Sofía, quienes nos guían todo el día. ¡Viva las tías caramba! ¡Y mis primeros sueños, mi alma!
0: ¡Eso, miércoles! ¡Oye, qué buena! Saludos grandes para nuestra amiga Miriam. Qué bonita salió esa paya para las tías. Ah, yo estoy contento, feliz día a día. A mí también me gustan mucho las tías. ¿Ah? No, que son tan cariñosas las tías. Si me pueden, me pudieran ellas aceptar en el nivel kinder, por ejemplo, yo sería como un niñito tranquilito. No me portaría mal, no les haría rayar a las tías. Soy tan tierno, yo me gusta andar abrazando. El único problema que tengo yo es que soy muy de piel, entonces me gusta andar abrazando a las tías.
3: Loquitos, aquí va una paya.
0: Ya, póngale, póngale.
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0: ¡Salud grande, Patricio! Ahí está Patricio. Oye, tengo que irme a la pausa comercial, o si no, aquí voy a... El jefe me va a retar. ¡Aló!
4: Bitoquito, Bitoquito, si quiere pasar el año nuevo tranquilito, o si no, lo van a porrear, Bitoquito, lo van a escuchar en la casa y lo van a porrear.
0: Oye, el jefe me dijo, a los comerciales baja un ratito. Parece que me tiene un café calentito. ¿Ah? Y usted, amigo, no se meta, porque parece que el jefe también me tiene una prieta. Ya, voy a la pausa.
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7: Son las 11 de la mañana, 11 minutos.
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2: Y escúchala, abuelito, tras la viña, al tiro nomás, cerruchale al piano.

0: pareció la cueca, abuelita?
1: Muy buena, muy buena. Bájenme los cuadros ahora.
2: Anótalo. Más 56 42 222 0488.

0: dando golpecito. Señoras y señores, público presente, ladies and gentlemen. Ahí pasaba el símbolo con un 2, 3. Hoy día quiero regalar. Y vamos a hacer el Festival de la Paya, chiquillos, día viernes. Porque yo quiero que ustedes se llenen un bonito premio hoy día. Gentileza de Palfi Electricidad. Vamos a regalar, señoras y señores. Voy a regalar para que usted no se quede oscura para estas fiestas patrias. O durante las emergencias. Actividades al aire libre. 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Y usted solo tendrá que hacerme una buena paya hoy día. Una paya que tenga la palabra Balfi me regalonea. Esa es. Usted me hace la mejor paya, usted la puede crear desde ahora ya. Tiene tiempo todavía porque puede participar y ganarse este bonito premio. La paya tiene que tener la palabra Balfi me regalonea. Así. Me gustan los higos, me gustan las breas. Balfi a mí también me regalonea. ¿Ah? ¿Viste? Te hice un al tiro, te hice un al tiro ahí. Así que tiene que tener la palabra Balfi me regalonea y envían la mejor payita. Aquí ustedes mismos la crean o pídanla a la IA que les crea una paya. Tiene que contener la palabra Balfi me regalonea. Balfi me regalonea. Esa es la palabra que tiene que contener la paya. Claro. Me voy por la calle. Me voy por la vereda. A mí me gusta Balfi porque me regalonea. Mira, me hice dos. Amigos de Balfi, ¿tengo algún premio yo o no? Le hice dos payas y ya. Señor gerente de Balfi, ¿tengo algún premio? ¿No? Echa la cuestión. Ya. Tiene que tener la palabra Balfi me regalonea. Esa es la palabra que tiene que tener la paya que usted me cree. Le hice dos en un ratito nomás. Así que usted se puede llevar un bonito premio, gentileza de Balfi Electricidad. ¿Quién está por acá?
1: El lobito de Quillón. ¡Viva la silla! ¡Viva la empanada! ¡Más viva Bitoco! ¡Que baja la cantada!
0: ¡Eja, miércale! Saludos para el lobito Quillón. Dice, mañana son las Marías. Envíeme un saludito porque mañana son las Marías. Pero mañana está usted, pues. No se me adelante los días. Miren lo que quería. Se me pone también regalona. Mañana la volvemos a saludar. A nuestra amiga auditora. Sí, pues. Mañana, todas las Marías mañana. Así que mañana vamos a saludar a todas las Marías, chiquillos. Ah, mañana no estoy yo. Pero Iván las va a regalar mañana, chiquillos. Mañana, Iván. Iván las va a saludar a todas las Marías. Saludos para Lore. Recuerda, tienen que crear una payita con la palabra Balfi me regalonea y les voy a regalar, señoras y señores, una lámpara espectacular, gentileza de Balfi Electricidad. Sí, señor. Una lámpara de emergencia con 45 LED, cabezal giratorio 320 grados, permite dirigir la luz con precisión. 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Y ese premio puede ser suyo solo por crear una payita que diga Balfi me regalonea. Tiene que tener esa palabra la payita. Balfi me regalonea. Y yo voy a darle un premio bonito al ganador o ganadora. Esta lámpara espectacular que se la puede llevar a usted. Yo aquí la veo, aquí la tengo yo. Ahí está. Chao, chiquillos. Voy a la pausa comercial y regresamos de inmediato con nuestros amigos de Balfi, también nuestros amigos de Vidrería Bisala a esta hora. 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
3: 10 grados, una décima.
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1: Estamos en el Festival de la Paya y porque nosotros te vamos a regalar el día de hoy una bonita lámpara, gentileza de Balfi Electricidad, una lámpara con una autonomía espectacular que a usted le va a encantar, amigo, amiga que está en sintonía, para que no se quede oscura para estas fiestas patrias. Por si se corta la luz, tranquila, tranquilo, la celebración sigue. Usted tiene que enviarme una payita que contenga la palabra Balfi me regalonea. Balfi me regalonea con su nombre y su apellido, por favor. Y en mensajito de audio, porque yo los quiero escuchar a todos ustedes. Bueno, me han escuchado harto a mí, así que yo necesito escucharlo a ustedes ahora. Y voy a regalar esta bonita paya. Perdón, esta bonita lámpara, no la paya, sino ya. Así que vamos, quiero conocer esas vocecitas con la paya. Vamos con la primera.
2: Hola, Vitoquito. Quiero participar.
1: Ya, pues, amiga.
2: Aquí les vengo a cantar con cariño y alegría porque Balti me regalonea de noche, de tarde y de día.
1: Saludos para nuestra amiga Gladys. Balti me regalonea de noche y de día. Me gustaría ir a la playa. Ah, dice por ahí. Ya, pero manden ustedes con mensaje de audio mejor, ¿ya? Que manden el mensaje de audio, porque me gusta escucharlo a ustedes, para que participen ustedes, chiquillos. Ya, la amiga, ¿cómo se llama tu amiga? Oye, Maruquita, mándame un mensaje de audio, por favor, tú vaya, ¿ya? Para escucharte. ¡Aló!
3: Hola, Vitoquito, buen día.
1: Buen día.
3: Brindo, dijo un amigo, comiendo higo y brea, yendo con para Balfi, que te regalonea.
1: ¡Eso, miércoles! Por acá. Saludos grandes para Luchito. ¡Éjale!
4: Regalar, señoras y señores.
5: Brindo por la fonda. Brindo por la empanada. Brindo por el regalo que Balbi me regaloneará. Regalará, perdón. Que tengan una feliz Pascua y que viva este 18. Y que tengan una buena faja y salud, mi éxita. Decimos con fe acá.
1: ¡Feliz Pascua! Oye, amigo. ¡Feliz Pascua, Máximo! ¡Feliz Año Nuevo! Ya, mándenle mensajito de audio. Los quiero escuchar.
2: Me gusta el vino, me gusta la empanada, pero más me gusta Balti porque me regalonea con su oferta en electricidad.
1: ¡Eso!
2: ¡Uy! Mi nombre es Anita Alguita.
1: ¡Anita, saludos grandes para Anita! Tiene que contener la palabra Balfi me regalonea. Me gustan los higos, me gustan las breas. A mí me gusta Balfi porque me regalonea. Uy, uy.
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1: Participa. Eso, miércoles. Patricia Sandoval, saludos grandes para la patita.
7: Brindo, dijo el chillanejo. En esta linda mañana, mi Balfi me regalonea toda la semana.
1: ¡Eso!
7: Andrea Soto Flores.
1: ¡Andrea! ¡Saludito, Andreita!
8: ¡Aro! Aquí el lobito de Quillón. Voy a cantarle una payita. Me gusta la fiesta, me gusta bailar porque me desestreso, pero más me gusta cuando la Balfi me regalonea. ¡Uy, uy!
1: Le hiciste empeño, amigo, le hiciste empeño. ¡Vamos!
9: Tía, me gustan las fiestas patrias, como todos en la rama zapatean, pero más me gustan las fiestas patrias con Balbi que me regalonea.
1: ¡Eso!
9: Francisco,
1: Sergio. ¡Venga, Panchito!
9: Me gustan las fiestas patrias, me gustan las llamadas, me gusta ver la guasita también como zapatea, pero más me gusta el 18 con Balbi que me regalonea.
1: ¡Eso, miércoles! Saludos grandes, Iván, a nuestro amigo.
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1: ¡Bien, Jennifer! Saludos grandes para Jennifer. Escucha que le salen lindas las payas, chiquillos. Se le salen lindas las payas.
11: Buenos días, Vito Quito.
1: Buenos días.
11: Mi payita.
1: Ya.
11: Cuando se trata de economizar, tengo una muy buena idea
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1: ¡Eso!
12: Alicia Seguel Sea.
1: Alicia Seguel Sea, saludos grande, Alicia.
13: Aro, aro, aro, dijo la consentida. Con un vasito de chicha, por tener a Balfi al lado, es una gran dicha. ¡Uy, uy, uy! Margaret Flores.
1: Margaret, ¿y dónde está la palabra Balfi me regalonea? ¡Ah! Recuerden que la payita tiene que contener la palabra que diga Balfi me regalonea. ¿Ya? Saludos grandes para nuestra amiga. ¿Quién está ahí? Nuestra amiga Valeria. Saludos grandes para Valeria. Dice, vino a verme mi hermana, que no sale nunca. Mira, por fin salió a botar la ceniza la hermana. Así que saludito grande. ¿Cómo se llama ella? A la Chechita. Chechita, por fin saliste de la casa, Chechita. Salió a botar la ceniza la Chechita. Saludos grandes a la Chechita, que está acompañando ahí a nuestra amiga Valeria.
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1: ¡Eso! ¡Uy, uy! Uy.
14: Marta Vega por acá.
1: Martita Vega, saludos grande, Martita.
15: Hola, amigo Vituco.
1: ¿Qué tal, qué tal?
15: Patito por acá, para tu segura.
1: Patito.
15: 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No sea como Marilú. ¡Ay, ay, ay, nomás! ¡Pariente!
1: ¡Suena, Batito! ¡Vamos, dice ahí!
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1: ¡Eso me gustó! Escucha que están secos para la paya, chiquillos. Los felicito, de verdad.
17: Balti, Balti, querido. Qué lindo es tenerte aquí. Porque... cuando estoy ahí, Balpi me regalonea a mí. ¡Uy, uy! Palma por acá.
1: Rosita Palma. Costó, pero salió, Maritza. Costó, pero salió. Hola, dice por acá. Una pregunta. ¿Saben algo del corte de luz de la Vicente Pérez Rosales? Nada. Nada, nada. El corte de luz todavía no me ha mandado ningún informe por acá. Creo que ha sucedido por ahí, mi estimada amiga.
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1: ¡Eso!
18: ¿Qué nos tendrá? Y sí, lo digo de corazón, viva su personal y también su patrón.
1: ¡Eso!
18: Lo digo muy bajito, que viva Balpicito.
1: ¡Mira, qué buena! ¡Saludos para Patricio! ¡Patricio! ¡Patricio! ¡Vamos!

inconfundible. Mi niña bonita, nuestros auditores se comunican conmigo. Ya vamos con el sorteo. Atento, atento, atento.

0: Mueve la colota, mami, mueve la colota. Ya ingresados todos nuestros participantes del día de hoy, señoras y señores. Eso, sácame la colota de ahí, amigo mío. Nuestros participantes. ¿Queda uno por acá? ¿Queda uno por aquí?
1: Brindo, dijo un guaso, por el pan y la batea. Pero más brindo porque Balfi en este 18 me regalonea.
0: ¡Eso, mi alcalde!
1: Víctor Rubio.
0: Víctor Rubio, saludos grandes, tocayo. Ahí está nuestro amigo Víctor. Nuestros auditores por acá concursando. Oye, tenemos muchos auditores concursando. Ya, por acá también. Ok. Todos con su nombre, con su apellido. Qué bueno. Gracias, gracias a nuestros auditores y auditoras que participan con nosotros. Y hoy regalo entonces, señoras y señores, se va este bonito premio de gentileza de Balfi Electricidad. Esta lámpara recargable de alto rendimiento con potente sistema de 40.

0: amigo o amiga que está participando con nosotros, gentileza de nuestros amigos de Valfi Electricidad. 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Y nuestros amigos de Valfi en Patricio Lynch 146 hoy regalan este premio. Señoras y señores, tiene por ahí ya la ruleta, mi buen amigo, ¿no? Ya, ahí sí, ahí me dice Pulpito así. Ya, usted me dice cuándo, mi buen amigo Pulpito Mix. Y la ruleta se va a encargar el día de hoy de premiar. A la cuenta de 1, 2, 3, ¡vamos! ¿Cómo dice ahí la ruleta de la suerte? ¿En qué color se queda amarillo, verde, rojo? En el color calipso. ¿Y dónde se queda la ruleta de la suerte, señoras y señores? Es para la señora o señorita, ¿cómo se llama la señora o señorita por aquí? Se llama Jennifer Cáceres. Jennifer Cáceres se lleva el premio gentileza de Valfi Electricidad. Jennifer, ¿estás por ahí, amiga? Envíanos alguna muestra de cariño, un dedito, una sonrisa, una flor, cualquier cosa. Jennifer, ¿estás por ahí? A la cuenta de uno, a la cuenta de dos y a la cuenta de... Ah, ¿le quitamos el premio? No, así es tuyo, amiga. Esta fue la palla de Jennifer.
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0: Jennifer Cáceres se lleva el premio gentileza de Valfi. Oye, atentos porque la próxima semana... La próxima semana, el día 16 de septiembre, vamos a tener más premios, gentileza de Valfi. Así que atento, si hoy día usted no ganó, el próximo día 16 puede ganar. Porque la suerte es así. Ahí apareció la Jennifer, ahí apareció la Jennifer. Qué bueno, ya te llamo a quitar el premio, ¿ah? No, así es tuya, amiga. Nos vamos a poner en contacto contigo en forma interna para... Que me dé unos datitos para que puedas cobrar tu premio hoy día mismo, ¿ya? Gentileza de Valfi Electricidad. Gracias por participar, gracias por la buena onda, gracias por la creación de tantas payas bonitas, chiquillos. De verdad, los quiero felicitar, tienen un talento innato para las payas, en serio. No, sincero. Un abrazo grande para ustedes y la próxima semana se nos vienen mucho más premios. Así que atentos. Se nos viene muy regaloneada la próxima semana en Valfi. Un abrazo, cuídense. Pronto llega Cristian Jara con la Feria de las Pulgas. Chau, chau.
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0: Son las 12 horas, 3 minutos.
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1: ¡Esa es fiesta, mi amor! No, oiga, ¿Cómo están? Bienvenidos, señoras y señores. Ya tengo teléfono. Tengo línea telefónica 222-0488. ¿Cómo le va? Buenas tardes.
2: Buenas tardes. ¿Cómo está usted?
1: Bien, ¿y usted?
2: Bien, gracias a Dios.
1: Cuénteme.
2: Mire, estoy, a ver, ofreciendo, estoy vendiendo por apuro unos audífonos iPhone, que son originales, los Pro. Pero están usados, pero están impecables, en 35.000. Me pueden hablar al WhatsApp y de ahí yo les voy enviando la imagen y podemos coordinar. Ya están impecables. Y también estoy vendiendo un par de zapatos nuevos en caja de cuero con su boleta Ferrazzini. Son muy elegantes, 41 en 25.000, pero están nuevos, totalmente nuevos.
1: ¿Ya?
2: Eso. Y bueno, estoy vendiendo esas dos cositas y las personas interesadas al 988-14-82-33.
1: Repíteme el número, repite.
2: 988-14-82-33. Por favor.
1: Ni un problema, amigo mío, lo tengo apuntadito. No, usted por llamar al 222-0488, el teléfono de la 921. Déjeme bajar el volumen acá. 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Tengo esto, sí, ahí está, ya. 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Septiembre se vive al estilo de la 921. ¿Aló? Ah, no. Línea desocupada a partir de... Había quedado tomado telefónico. Oye, en la fecha donde también compramos y vendemos los trajes de guasito y guasitas también, ¿ah? ¿Eh? ¡Aló!
3: Hola, Cristianito, ¿cómo estás?
1: Bien, ¿y usted cómo está?
3: Hola, Cristianito.
1: Qué bueno, cuéntemelo.
3: Mire, estoy vendiendo un plan.
1: ¿Un qué?
3: De 14 pulgadas.
1: ¿Un qué?
3: Un plasma.
1: Ah, ya. ¿Usted ve plasma, ya? Sí, ¿ya?
3: De 14 pulgadas.
1: ¿Ya?
3: Con su control. En 50.000 pesos.
1: ¿Ya?
3: Ya pagan 93.
1: 40. 40.
3: 89.
1: 69.
3: No, 93, 40, 81, 12 y 9.
1: Óyeme, óyeme. Ya, ni un problema.
3: Gracias, Diosito, que tengan lindo día.
1: Igual, se me cuida. 222-0488. Y esto sigue así. Estoy amenizando, preparándome para la animación de la fiesta. Y esto dice:
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1: ¡Aló! ¡Buen día!
5: Mira, con Catre Clínico.
1: ¿Lo arrienda?
5: Catre Clínico Eléctrico.
1: ¿Ya? ¿Y qué pasa con él? ¿Lo vende, lo arrienda, lo presta?
5: Lo vendo, pues, lo vendo.
1: Ah, eso es lo que le estaba preguntando. ¿Se vende Catre Clínico Eléctrico?
5: Catre Clínico Eléctrico.
1: ¿Valor?
5: 350,000 pesos.
1: ¿Ya?
5: Llamar al fono 99.
1: ¿Ya?
5: 862-7333. Es conversable.
1: Ni un problema, amiga mía, lo tengo los deditos, ¿ya?
5: Ya, al nuevo creo que está como en un millón dos.
1: ¿Ya?
5: Para una referencia.
1: Ok. ¿Ya? Ni un problema.
5: Muchas gracias.
1: Se me cuida, se me porta bien, ¿ah? ¿Eh? Estamos en 18 de septiembre y esto dice así.

0: buenas tardes.
1: Muy buenas tardes.
0: ¿Cómo está usted?
1: Muy bien, ¿y usted?
0: Aquí preparándome para el 18, voy a ir a cuatro fondas, amigo mío. Voy a zapatearla, voy a zapatear a cuestión.
1: Bueno.
0: Sí, el jefe me dijo, anda a hacerte una nota a la carnicería. ¿Para qué, jefe, voy a ir a preguntar todos los años lo mismo? ¿Cuál es la mejor carne?
1: Eso es verdad.
0: Sí. Así que no, me voy a comprar un lomo liso. Voy a ir a carnicería Valladares, voy a comprarme un lomo liso. ¡Vuelta y vuelta! Al estilo campesino. ¡Vuelta!
1: Qué bueno.
0: Sí, cuénteme, amiga.
1: Mira, mi niño, estoy vendiendo dos puertas de entrada principal.
0: ¿Ya?
1: De 2x85.
0: ¿Principal de cuánto? ¿Dos por...?
1: De 2x85.
0: ¿Ya?
1: Con chapa de seguridad con llave.
0: Ah, miércoles. Y con un candado y con un garrote atrás por si se sale por fiado el...
1: Sí.
0: Ya. Oye, ¿y en valor, amiga?
1: En 35, cada una.
0: Está barata.
1: Con dos puertas.
0: Está barata.
1: Sí, además que tiene su llave.
0: Sí, vos. Ya,
1: y yo... pensando en comprar una chapa y para colocarle y cuánto le va a cobrar el maestro.
0: Más encima, ¿cierto? No.
1: Sí.
0: Esto la cambio con un puerta. Tiro mejor completa.
1: Sí.
0: Sí, y por 35 lucas que me cobre 20 lucas el maestro, no, la hago de oro, la hago de oro. Oye, ¿dónde hay que llamarte, amiga?
1: Al
0: 961-961-46-46-94-92. Ya, lo tengo listo, amiga mía.
1: Muchas gracias, que esté muy bien.
0: No, no hay por qué. Hoy me está llamando la mano que aprieta, esta mano que rica, que me aprieta esta mano. Y me espera un poquitito la mano que aprieta, por favor, ¿eh? Voy a decir Nelly para no confundirle, para no meterle. Porque tengo otra llamada telefónica. Espérame un poquito, no me corto, que es un milagro que me haya llamado. ¡Aló!
2: ¡Aló! Buenas tardes, Cristian, ¿cómo está usted?
0: Muy bien, aquí ensayando, señor, mira. ¡Dice! Estoy preparando el paso prohibido también arriba de las mesas.
2: Para la fonda,
0: voy a ir con la... Voy a poner la Anita, ya, la Anita, para no confundir. Anita, vamos a ir a zapatear la fonda, ya, cuénteme, amigo mío.
2: Vamos a poner mi autito en venta.
0: ¿Qué lo quería?
2: El auto, un Hyundai Excel.
0: Hyundai Excel, ya.
2: 94.
0: Ya.
2: Papel al día transferible.
0: Ya.
2: El 1.350.000 comensable.
0: Barato, compadre, 1.000.000...
2: 350 comensable, sí. Y también tengo una silla de ruedas.
0: Ya.
2: En 30.000 también comensable.
0: Vale, me gustó, ¿ya?
2: Esas dos cosas serían por ahora, por don Cristian.
0: ¿Llamar dónde, amigo mío?
2: Al 9.
0: 9.
2: 66.
0: ¿Ya?
2: 56.
0: ¿Ya?
2: 23.
0: ¿Ya?
2: 91.
0: Está bien, ya, lo tengo listo.
2: Listo, don Cristian, gracias.
0: Se lo
2: cuida. En el 18.
0: Sí, ningún problema.
2: Hasta luego.
0: Hasta luego. Oye, esta es la canción que yo le canto a mi Nelly, mira.

Hoy llegó el avero. Se me juntó el ganado. ¡Ah, mentira! Verito. Sí, no estamos en vivo, digamos. Cuando quieras, nomás, Vero, dale tú nomás. Tú ponele, no, ponele fecha. Yo digo que sí a todo nomás. Dale nomás, Vero. Sí, dale, es. Ponele que sí nomás, Vero. Sí. Ya voy a tocar la canción que le gusta a Minelli. Esto es Noche de Brujas. 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
1: 10 grados, una décima.
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0: con el canción de mi amigo Esteban. Oye, dos lucas. ¿Están regalando plata? ¿A dónde me anoto? Ah, llamado telefónico, buenas tardes. ¡Están pagando la aguinaldo! ¿Aló?
1: Hola, buenas tardes.
0: Hola, amiga, ¿cómo está ahí?
1: Un poquito resfriada.
0: ¡No! Hoy no hay nada más fome que resfriarse en 18 de septiembre. Y te voy a contar por qué, ¿eh? Si me das, me regaláis 30 segundos. La otra vez me tocó refrigerarme a mí justo para esta fecha. Bueno, el jefe le da todos los años, anda a hacer una nota a las carnicerías para ver qué están comprando, qué están... Y uno pregunta lo mismo, ¿cuál es la mejor carne? Y uno sabe que el lomo, po. Oye, amiga, y que no ando resfriado y me tomé un navegado. ¿Navegado se llama el vino caliente, no es cierto?
1: Sí, con naranja.
0: Con naranja. ¡Oye, oh, amiga, santo remedio! Terminé curado yo y el resfriado. Santo remedio, amiga, si te doy la receta ya.
1: La receta, sí. Ya, lo vamos a hacer.
0: Eso, hágale nomás, hágale, hágale. ¡Hágale, hágale, hágale, hágale! Cuénteme, reina preciosa, ¿para qué soy? Bueno.
1: Lo que pasa es que tengo una casita para arrendar en Chillán.
0: Ah, buena, se arrienda casa en Chillán Viejo, ¿ya?
1: Esto queda en Villa Jerusalén.
0: Villa, oh, me voy a poner con las campanas. ¿Ya?
1: Sí.
0: ¿Ya? ¿El valor? Conversable.
1: 300... Sí, conversable.
0: Conversable. Oye, amiga, ando medio corto de lucas, te van a decir. Sí, ya. Pasa, yo digo, sí.
1: Sí, sobre todo para esta fecha.
0: Sí. ¿Voy a llamar dónde?
1: Al 79-81-97-98.
0: Ya, pues. ¿Ni un problema?
1: Muchas gracias, muy amable.
0: No, usted, pues, y hasta que la rendemos, amiga mía. Sí.
1: Ya, gracias.
0: Te cuida. Oye, ¿se han dado cuenta también que en este mes nos ponemos... Ay, que el único mes... ¡Uy, uy! Empezamos. ¡Uy, uy! Y ya empezamos a hablar así como guaso, pues. Muy, cuestiones, así. ¿Para qué? Digo, ¿para qué? Sí, las tradiciones se vienen. Oye, ¿dónde voy a pasar yo mis fiestas patrias? Me voy a ir, pero derechito, a un lugar que te lo voy a comentar luego. ¡Alojamiento!
2: Caballero, ¿cómo está? Buenas tardes.
0: Oh, me voy a creerme el orificio del queque. Me dijeron, calla.
2: Un señor vendía un auto Hyundai
0: Excel.
2: ¿94
0: sí.
2: ¿Por qué no repite mi teléfono para que me llame el caballero?
0: ¿Y por qué no notáis tú este mejor? Sí. Es el 96-65.
2: En este momento lo tengo que anotar aquí, no estoy parado.
0: No, estamos mal.
2: Ya te doy mi número, vas a estar escuchando, señores. ¿Eh? Pues ya, escuchando.
0: Ya, dale, ¿eh?
2: 931.
0: Ya.
2: 244.
0: Ya.
2: 328.
0: ¿Cuánto?
2: 328. Ya. Alex, para que me llame el caballero. ¿Sí?
0: Ya, pues, bueno, te voy a regalar para la Pascua un lápiz, compadre. ¿Eh?
2: No, pero no estoy parado, no tengo ninguna posibilidad de moverme. Gracias, Cristian, que estés muy bien.
0: Igual, amigo mío, se me cuida. Dice, quiero robarte un beso. Tú como una canción más de folclórica, Charlie. Viva la noche, viva. Andai clarito. Oye, yo me voy a ir al paraíso. Sí, yo me voy a ir al paraíso. ¿Quién me está llamando acá? Mi amigo Manolete. Espera un poquito, Manolete, voy al tiro contigo. Me voy a ir al paraíso. Voy a invitar a Manolete también porque ahí en el paraíso el día jueves 17, les doy el dato, ¿eh? Va a haber una tremenda gran exposición con choripanes. Van a regalar choripanes. Van a haber cartelera importante con feria. Van a haber expositores. Las fiestas patrias se van a vivir allá. Gran mini fonda familiar. Uy, uy, con los para amigos del paraíso. Oye, bonito sector, se lo recomiendo, muy hermoso. Yo voy a pasar allá mi fiestas patria con los amigos allá del paraíso. Lugar tranquilo, ¿eh? El valor de la entrada es de 5 luquitas. Es de 5 luquitas, y por eso le digo, o sea, tiene un valor de entrada y eso ya habla que estamos calificando y clasificando en cierta manera también a la gente para que no tengamos problemas ni eso ni nada más. Es como cuando uno entra donde Manolete. ¿Cómo está Manolete?
3: Hola, hola, bien, gracias a Dios, aquí estamos, está el día bueno para trabajar, no hace calor ni frío.
0: Eso de Nifugan.
3: Está, falta que se corte la luz, ¿no? Que
0: ya, tenía que saltar. Ya.
3: No, sí, es broma.
0: No, ya, señora, vaya al tiro de Manuel de comprar lámpara linterna porque se va a cortar la luz, porque él lo dice y se hace.
3: Oiga, está escuchando las noticias, el dato del paraíso está bueno, ¿eh? Está
0: bueno, vamos para allá, Manolita. ¿Sabes tú que tú hace tiempo llamé a un amigo y le dije, oye, me dio el dato? Y dije, buena, voy allá, compadre. Va a ir de todo. Así que, Manolita, lo invito para allá, amigo mío, al paraíso. Ahí camino a Pinto.
3: Ahí vamos a ir al paraíso, ¿no? Si ahí le íbamos a tirar los medios piqueros nosotros al río o a la piscina, andábamos siempre por ahí. Es típico de acá de los chilenos, para eso,
0: weón. Yo igual. Yo voy a pescar, a ver, deja ver la agenda, voy con Lani. Oye, con Lani, vaya.
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0: 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Me gustó.
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0: falta. Me mandó Manoleta y decía, ¡ay, te quiero ver! Ya, oye, ¿los 3 locales la misma oferta?
3: 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Amigo Cristian, mañana ¿qué vamos a hacer? Algo entretenido. Mañana un concurso con una payita, alguna cosa.
0: Ya, preparen la paya. Mañana con Manolita Liz vamos a estar tempranito aquí a las 12, metiendo bocha, amenizando la previa del 18 con paya, y tenemos regalito y todo, ¿ah?
3: Vamos a poner 3 regalos para que nuestros clientes, auditores, se preparen para mañana. Vamos a poner 3 regalos mañana para el 18 de septiembre, lo ocupe.
0: Me parece muy bien, amigo Manolita. Oiga, le agradezco el dato, ¿ah? Se me porta bien, se me come todo lo comido y ya ni trabaja, Manolita, están dando cualquier día libre.
3: Ya, muchas gracias, chavito.
0: Ya, amigo Manolita, se me cuida. Mi amigo Manolita Led de Indirecto, me voy con un llamado telefónico. Buenas tardes, buenas piernas. ¡Aló!
4: Buenas tardes. Necesito colocar un aviso, ¿puede ser?
0: Sí, pues dígamelo.
4: Sabe que yo arriendo casa en población La Ampliación Purén.
0: Ya.
4: Que puede ser con subsidio o sin subsidio.
0: Déjame anotar, estoy anotando, espérame un poquito. Se,
4: ya, por favor.
0: Se arrienda casa en población Purén, ya. ¿Con o sin subsidio?
4: Con o sin subsidio.
0: ¿Dónde está ubicada puntualmente, amiga?
4: Está ubicada en La Ampliación Purén, pasaje 8.
0: Ya, amiga, sí. ¿Dónde quiere llamar?
4: El valor, lógicamente, que ahí cuando vean la casa podemos conversar.
0: ¿Tiene entrada de auto, no?
4: Sí, también tiene entrada de auto. Tiene 3 dormitorios, bueno, todo lo que tiene una casa.
0: Bueno, oye,
4: ¿número para llamar?
0: Sí, por favor.
4: 99-67-68-639.
0: Ya. Listo, amiguita. Oh,
4: la radio cariñosa, si no fuera por ustedes, yo no sé qué sería de mi vida.
0: Aquí usted va a encontrar de todo, concejales, abogado, enfermera, de todo.
4: No, es que la música y todo es una cosa que me alegra la vida. Yo no sé qué sería de mi vida sin ustedes.
0: Y nosotros sin la suya. Usted es pedazo de nosotros. Usted pasa a ser como la guinda de nuestra torta. Usted es la aceituna de nuestra empanada, ya que estamos en 18.
4: Claro, sí. Ya, pero muchas gracias, ¿no?
0: A usted, amiga mía.
4: Me dijo que lo pasen muy bien.
0: Igual.
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0: Esta es la canción de los ex. Toca la nueva, la canción para los ex.
5: Alguien me dijo que tú
0: ya encontraste
5: un nuevo amor.
0: Que ahora sí vives feliz.
5: Que encontraste alguien mejor que yo.
0: ¿Es verdad la persona que está en el teléfono? ¿Es verdad o no?
2: Aló.
0: Aló, buenas tardes.
2: Buenas tardes, ¿qué tal?
0: Oye, ¿es verdad la canción o no? ¿Es como para Alex?
5: Que yo,
0: mira, entenderé que no hay amor, que no vivo, que hago yo sin este amor. Dígame.
2: Yo llamaba un caballero que consultando por el auto.
0: Ah, ya, bueno, ¿anotaste el número?
2: No, no lo estoy anotando.
0: Ya, anótalo, 93.
2: ¿Ya?
0: 12.
2: ¿Ya?
0: 44.
2: 44.
0: 328.
2: 328.
0: Sí.
2: Ya lo quitan.
0: Chao, chao.
2: Listo, gracias.
0: Chao. Dímelos. Esta es la canción del ex. Por favor. O para la ex. Dice:
5: enséñame a olvidarte.
0: Y esta es la respuesta del otro lado.
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0: ¡Ay, oh, qué fuerte la canción! ¡Aló!
6: Buena. Buen cantante.
0: Oye, estoy esperando que me llamaba Freddy Urrutia. Yo quería que me llamara también, a propósito.
5: Sí, yo, amor.
0: Oye, ¿cómo está, amigo mío?
6: Bien. ¿Y usted cómo ha estado?
0: Bien.
6: ¿Está feliz? ¿Está contento?
0: Yo, sí, toda la vida. Mira, primero en la mañana me despierto, miro para arriba y dije, ¡ah, te acordaste de mí! Me diste vida.
6: Y oiga, mi estimado.
0: Dígamelo.
6: Quiero colocar una visita, por favor.
0: Por favor, Gancho, dígalo.
6: Mire, estoy vendiendo una camioneta, una Nissan Terrano, año 2009, doble cabina, en muy buenas condiciones, neumáticos nuevos, kit de embriague nuevo, amortiguadores nuevos. Está en muy buenas condiciones.
0: Hasta el chofer va a ser nuevo.
6: Justamente. Oiga, en la japonesa. Y tiene bencinera, sí, pero está en muy buen estado la camioneta.
0: ¿Año?
6: Año 2009.
0: ¿Ya?
6: Y el precio son 6 millones. Por ¿ya? si alguien necesita una buena camioneta y se arma de buena camioneta. Bueno, el drama es que yo tengo otra, la había comprado, o sea, la compré otra, entonces vendo cualquiera de las dos. La otra es una Great Wall. Año 2023 con 24.000 kilómetros, doble cabina, full equipo, está como nueva. También la vendo, cualquiera de las dos la vendo, si alguien necesita, hay alguien que de repente compra para trabajar en aplicación, es muy económica esa camioneta de la petrolera, así que si a alguien le puede servir también. Así que ese avisito y el contacto es el 99-52-34-222. Cualquier cosita pueden comunicarse a este número si alguien necesita. Hay dos opciones.
0: Ya.
6: Y eso sería por mi caballero.
0: Lo tengo listo, amigo mío, se me cuida.
6: Muy amable, muchas gracias. Que tenga un lindo día, ¿no?
0: Igual. Y esto dice ¡Anémico!
7: Hola, amigos. Mire, yo vendo un par de botas de guaso, talla 40. Son de cuero, el precio más o menos de las tiendas es arriba de 80 mil pesos, yo las vendo en 30 mil. Están usadas, pero están en buenas condiciones. Mi nombre es Fernando. Gracias.
0: Como dijo.

0: ¡Aló!
1: Hola, ¿qué tal, Jare? Buenos días. Buenas tardes, ya.
0: Buenas piernas, le diría yo, oiga. ¿Qué quiere que le diga?
1: ¿Cómo está, que Jara?
0: Bien, ¿y tú cómo estás, chiquilla?
1: Aquí anda un poquito resfriada, pero estamos saliendo.
0: Pero ya, estás hablando con tu remedio, pues, amiga mía. ¿Qué quieres que te diga?
1: Gracias, pues el remedio que diste, el vino tinto con naranja.
0: Esa, y pégate 2 litros para que no vuelva a resfriarse, ¿ah?
1: Ah, ya, está bien, bueno. Oye, pues, Jara, yo hablo de la Vicente aquí.
0: ¡Oh, mi gente linda! Espérate. Mi gente linda, la Vicente, un abrazo a la distancia.
1: Somos bien lindas, ¿para qué estamos? Yo me encuentro
0: lindo. Yo hoy apenas llego por los dinosaurios, porque hoy vamos a ser dinosaurios. No.
1: Yo vivo a la casa en Calvarrocino con el Calabo.
0: ¡Esa, mi gente linda! ¡Sea así! Cuénteme.
1: Mire, ya llevamos una hora haciendo aquí. Ya no es primera vez, todos los días lo mismo.
0: No, me estoy bromeando.
1: Sí, pero uno marca y dice, márquete, no, pero como yo no le pego una bucha a la cuestión. ¿Ah? Mi cristiancito que pregunte, ¿qué pasa con la Vicente que
0: dame,
1: está
0: en... Dame la dirección, ¿a qué altura, amiga?
1: Aquí entra la niña La Castilla con Gure de Campo, pero está toda la casi la mayoría de los pasajes aquí en...
0: Sin luz.
1: Está sin luz, sí.
0: Gracias a Dios, de día.
1: Casi no a la mitad.
0: Ya, voy a llamar al tiro. Voy a poner bravo con ellos al tiro. Le voy a decir, te voy a dar una... ¡Ya! Amiga mía, a partir de este minuto toma una hora. Está puesto que te van a ir al lugar tiro. Dame una hora nomás. Para irlo, voy a sacarme la huasca.
1: Ya está, ok, chacita, gracias.
0: Chao, amiga mía. Dice, oye, 222-0488, tú podrás dormir con él. 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Y... aguante más. 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Vamos.
2: Hola, amigo Cristian, ¿cómo está?
0: Súper bien.
2: Espero que esté bien.
0: Hiper.
2: Mire, tengo una lavadora de 9 kilos, una Samsung impecable, se da con probada y todo. Yeah. Esa la tengo en 50 mil pesos. También tengo una congeladora que también se da probada con puertas de vidrio arriba, corredera.
0: Yeah.
2: De 1 metro, esa la tengo en 60 mil pesos, también se da probada.
0: ¿Ya?
2: El número es el 933-78-7519. Muy agradecido, amigo Cristian. Cuídese, que esté bien.
0: Sí, señor. No esté tomando mucho. Dice, muy buenas tardes. ¡Aló! ¡Aló, aló, aló, aló!
3: Dime tan solo una palabra
0: que me refresque la vida. Oye, ¿para qué llaman y cortan, chiquillo? Mira, a la persona que estaba llamando le iba a invitar allá al paraíso. Yo le iba a pagar la entrada de 5 lucas. Bueno, se lo perdió, po. ¡Aló!
4: ¡Aló, Cristian!
0: ¿Cómo está?
4: Bien, gracias a Dios. ¿Y usted cómo está?
0: Bien, Gancho, me tocó hacer el ponche papaya.
4: ¿Y ahí cómo está su motor?
0: Mi motor está 3.0, compadre. Bien. Está funcionando hasta con petróleo.
4: Ya, hay que cuidarse, ¿no?
0: ¡Esa!
4: No hay servicio.
0: Exacto. Cuéntame.
4: Bueno, Víctor,
0: dígame. ¡Ya! Hasta ahí llegamos. Ya, no. El Uber para el caballero. ¿Cacharon lo que me dijo, no? ¿Cacharon o no? ¿Cómo me dijiste? ¿Aló?
4: ¿Sí?
0: ¿Cómo me llamó? ¿Cómo me llamó?
4: ¿San Cristian?
0: No, me dijiste Víctor.
4: Ay,
0: me estáis poniéndome el gorro con el chico. Ya no, pero igual saco pecho. Sí, saco pecho. Cuéntemelo.
4: Tengo varias cositas aquí para la venta.
0: Dale, tírate.
4: Le voy a dar el listado. Tengo un canastillo de fierro que es para la basura, colocar frente al domicilio.
0: ¿Ya?
4: Una lavadora 6 kilos y medio.
0: ¿Ya?
4: Un lavaplato de metro 20 sin llave.
0: Ya.
4: Y un juego de sanitario de baño también.
0: Ajá.
4: Sí, llamar al 23 78 71 94.
0: Ya, lo tengo.
4: Eso sería.
0: Llamo, amigo mío.
4: Ya. Hola, don Víctor.
0: Ya empezamos. ¡Para la música! Que otra vez se le salió la cuestión a este cabrón. ¡Ah! Ya una vez para los vídeos. Ya, no, igual saco pecho. Cuente, dígame nomás.
4: Hola, Cristian.
0: Ahí sí.
4: Mira, quería hacer una acotación, ¿no?
0: No ha ganado acotación, porque con la acotación que está haciendo es cambiándome el nombre a cada rato. Yo le voy a acotar eso, mejor le voy a regalar pasa. Tome pasa, gancho.
4: Me alegro, pero que no sea muy muy chico el, la cantidad.
0: No, sí, el bitoco es un frasquito de 1.60 m y yo 65 más. Ya, cuéntemelo, ¿qué me iba a decir?
4: Me refería, me alegro de la plaza esa, Pedro Lago.
0: ¿Pero te gustó cómo quedó?
4: No, bueno, la he visto cuando he ido pasando por la bicicleta nomás, pero ya tendré el privilegio de ir a...
0: Te invito a la inauguración, te invito a la inauguración, gancho.
4: A ver, ¿cuándo?
0: Te lo voy a dar a conocer aquí en la radio. Te invito a la inauguración. Invito a todo el mundo porque la plaza es para todo.
4: No,
0: está más iluminada, compadre, que el locutor de radio, te digo al tiro.
4: Oiga, don Cristian, no sé. Ustedes nos han pegado una visita, invitar al alcalde y a sus colegas concejales, dar un paseo también por la plaza de armas, que necesita una remodelación. Sobre todo usted pasa, está todo el pavimento salpicado ahí. Yo estos días pasé a los baños, salí para el lado de calle 18, quisiera ver cómo está ahí los parches, desnivelado todo. Yo no sé por qué no se hacen una visita a la plaza.
0: Te voy a dar mi opinión. Que si la van a intervenir, que la intervenga, que si estaba en los planes, en todo caso, te corté. Pero que no hagan una plaza de cemento.
4: No,
0: ya. Porque yo quiero ver pulmones verdes. No quiero que la tapen en cemento. No. Yo quiero que le entreguen hasta más seguridad, que haya más carabineros, el que anda en una manga de... Casi se me sale la palabra esta hora, es cabro chico, oiga, pero esa manga de gente que anda con el pito en la boca, oye, para adentro con ellos.
4: No, se parece que eso es cosa de todos los días.
0: No, eso, ahí, eso aplicaría más fuerte.
4: En todo sentido, remodelarla.
0: Sí, no sirve más. Estoy anotando, compadre, estoy anotando. Claro.
4: Y entonces, por eso le digo yo que como humilde ciudadano también, vecino chillanejo, en el cual también tuvimos el gusto de, en familia, también a ustedes haberle dado el voto.
0: Y yo, muy agradecido. Y está de calladito, te va a tocar entregarme el voto para la otra elección igual.
4: No, la otra va a ser para alcalde.
0: No. Tranquilo, estamos trabajando eso.
4: Así que esa es la acotación, humildemente, que puedo hacer como ciudadano chillanejo también, don Cristian.
0: Sí, la voy a tomar en cuenta y lo voy a plantear, amigo mío. Ah, lo voy a plantear. Sí,
4: claro. Ya se lo va a pasear ahí una tarde ahí al alcalde con sus consejeros.
0: Lo voy a invitar a que vayamos a hacer una hora de reflexión porque el olor a la... A...
4: Claro.
0: Me voy volado para la casa, te digo el tío.
4: Ya.
0: Ya, amigo mío.
4: Ya, se me cuida. Ya, muchas gracias por su... la oportunidad de darme.
0: No, estoy amigo mío por llamarnos al 222. ¡Wow! Ya, oye, esta es la canción que le canto a mi media naranja, que está ahí en el teléfono. ¡La voy a invitar al paraíso! ¡Vamos a ir a paraíso! Pero esta canción la voy a cantar. Dice...
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0: Oye, qué buen tema musical. La parte final, ya faltan lo último. ¿Quién más va a llamar a la una? ¿Estamos todos bien? Ahí anda. Oíste, sí, pues sí, es verdad, en septiembre todo el mundo anda hablando así, amigo, guasao. ¡Uy, uy! Vienen todos así como medio. No, será mucho, gancho. La fiesta de cine. Oye, hay que tomar con moderación. Beber con moderación. Comer con mucho cuidado. No subamos tanto de peso, amigo, sobre todo en esta última pasada. porque las empanadas, los chilenitos, los anticuchos están quedando cada día más ricos. Lo que he probado, lo que he alcanzado a probar, porque muchas celebraciones, muchos establecimientos, muchas poblaciones, voy a todas, chiquillos, invítenme nomás. Y yo llego golpeando, yo llego el pipeño, le digo al tiro. Que tengan todos ustedes una muy linda jornada. Me comienzo a despedir, pero antes tengo aviso, tengo audio. Dice el audio, suéltala, Charlie, dice.
2: Hola, hola, amigo Cristian, ¿cómo estás?
0: No, lo tiramos, Charlie. Por acá dice, consulta. Consulta, arriendo de casa. Le voy a decir. Aquí, dame el dato. Ya, ahí sí. ¡Aló!
5: Aló, hola, buenas tardes.
0: Buenas. ¿Cómo estás, chiquita?
5: Bien, lo más bien, gracias.
0: Qué rico, súper bien. Rodeando con ganas de pelar. Sí. Pelar, ¿eh? Pelar, dije.
5: Ya, muy bien.
0: Eso me gusta, cuéntemelo.
5: Sabe que lo llamo porque tengo un producto para la venta, que es un portón de latón grueso.
0: Ya.
5: De color negro.
0: Ya.
5: Las medidas son de 2.
0: Espérame, portón, latón...
5: Negro,
0: ya.
5: De 2 puertas.
0: 2 puertas, ya.
5: Sí, de 2 metros de alto.
0: Ya.
5: Por 1.15 de ancho cada una.
0: Ya.
5: El valor es de 150.000 pesos conversables.
0: Ya.
5: El número es, mi nombre es Olga y el teléfono es el 9710-4603.
0: Lo tengo listo, amiguita.
5: Ya, listo, gracias.
0: ¿Qué, a dónde va a ir a pasar las fiestas patrias, amiga?
5: Yo creo que voy a estar acá en Chillán y a lo mejor me arranco para el campo. Para San Miguel, San Pedro, para ese lado.
0: Vamos para Camino, vámonos para Camino Pinto, para ir para el Paraíso, Gancho.
5: Ah, también, es
0: malo. Está bueno, está bueno.
5: Sí.
0: Está bueno.
5: Una fiesta buena por todas las horas.
0: El olor a va a salir con olor asado. Ay, ay, ay.
5: No es malo.
0: Oye,
5: no
0: si el otro día fui a tanta ceremonia, amiga, donde había harto asado, llegué a la casa, me dijeron, ven, ¿me vas a dar un beso? No, te voy a darte un mordisco. Me dijeron, no. Llegué pasado,
5: bien,
0: asado.
5: Bien sabroso.
0: Sazonado, sí. Le dije, el pebre lo traigo en el bolsillo, el pantalón, le dije.
5: Eso sería todo.
0: Ya, amiga, cuídate, beso.
5: Sí, igual.
0: Chau. El llamado telefónico dice.
6: Ya, ahora, buenas tardes. Quisiera colocar un avisito. Vendo un Jeep Hyundai Terracán, año 2005, motor 2.9 petrolero, valor 4 millones y medio. Llamar al fono 956-34-9906. El Jeep está en perfectas condiciones, lo vendo solo por apuro económico.
0: Bueno.
6: Gracias.
0: A usted, amigo mío, dice, hola, Cristian Jara, ¿cómo estás? Dice, saludos. ¿Quién me escribió? ¿Puedes mostrármelo, amigo? Para saludarlo igual, para como corresponde. Raúlito.
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0: ¿Qué más? Me mandan un corazón. Mira, me mandan un corazón y con un empanado y un chilenito. Le recibo la empanada de chilenito. Ya, ¿qué más tengo por acá? Antes de retirarme, tengo los avisos que me dejó el Avero y un llamado telefónico que la tengo en línea. Dice.
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0: ¿Llamado telefónico? Ya, vamos. ¿Aló?
8: ¿Aló, buenas?
0: Buenas.

0: esas cosas, pero igual lo hace.
1: ¿Y usted hace cuánto que no come una rica empanada?
0: Hace tiempo ya, por este tiempo, Cristian, ¿qué vamos a hacer?
1: Hace rato que no le ve el ojo a la empanada.
0: Mire, ya, voy a poner más metafórico, más psicológico. No hay que sufrir por lo que no tenemos, chiquillos. Mejor no perdamos el tiempo y disfrutemos lo que tenemos, ¿no?
1: No, jefe, hoy día este mes no me pague.
0: Sí, porque te ponía a desear lo que no tení y no te das cuenta de que pues estáis perdiendo el tiempo y disfrutar lo que tienes.
1: Tenéis toda la...
0: Uno puede desear muchas cosas, sí, eso no está malo.
1: Ya.
0: No está malo en desear, ¿cierto? En querer, ser algo mejor, sí. O algo de mejor calidad. Pero a veces se quedan pegados y perdí el tiempo.
1: Sí. Mira, yo voy a sumar a lo mismo que tú estás diciendo, amigo mío. Que no hay que competir, incluso para obtener lo que tú estás diciendo, no hay que competir con el de al lado. Hay que competir con uno mismo, hay que competir con el que fue ayer, porque hoy día hay la oportunidad de ser mejor que el de ayer. Y tener la razón para darle la pauta para que el que viene mañana, que es uno mismo. Así que disfruta el día, ponte casco, tírate contra el viento, compadre, deja que el agua te moje. Si la vida te da la espalda, pégale un agarrón.
0: Yo tengo otro dicho.
1: ¿Cuál?
0: Sigue adelante hasta que el poste avise.
1: ¡Oh! Avanza hasta que no vea el... No, perdón. ¡Oh, y bullying! Perdón, Juanito.
0: Pero ojo.
1: No diga eso, Juanita.
0: No hay peor ciego que aquel que vuelve a chocar siempre con lo mismo.
1: ¿Cómo se hace bullying este cabro?
0: No, pero si es verdad, pues, Cristian. Tipo...
1: Y no hay sordo. Mira,
0: y eso es para todo. Aquel que comete un error y vuelve a cometer el mismo error y el mismo error siempre, es un ciego que siempre está
1: mirando
0: con lo mismo.
1: Y voy a tirar un palo a la autoridad y me incluyo. No hay peor sordo que el que no quiera escuchar. Ojo con eso. Ahí se
0: las dejo. Peor ciego que el que no quiere ver.
1: No quería decir eso para no dañarte a ti, pero no, bueno. Sí.
0: Yo llamaba para publicar mi negocio, pero no, ahí sí, como tú estás tirando un palito. ¿Puedo tirar un palito también?
1: No, estos palos duelen, gancho, que este vive con el palo para todos lados, sin permiso, voy caminando.
0: Bueno, eso es. Mire, yo me acudí a la veterinaria municipal para poder esterilizar mis gatos. ¿Ya? Y usted sabe que la veterinaria municipal, la exigencia es que se inscriba a la jefa de hogar para esterilizar el gato.
1: Ajá.
0: Lamentablemente mi hermana es la jefa de hogar, pero ella no tiene la libertad para llegar y salir y llevar los gatos y todo eso. Y por algo los llevaba yo o conseguía con alguna pariente que me ayudara a llevarlos. Y yo estaba trabajando en la delegación de oriente, usted puede dar fe de eso.
1: Sí, señor.
0: Ya, mis gatos, este maestro se fueron a esterilizar, ¿ya? Y como no fui yo a retirarlos, mandé a una sobrina.
1: ¿Y los gatos quedaron en custodia?
0: Mi sobrina, una jovencita menor de edad, está estudiando, y ella pasó a buscarlo y el papá la pasó a buscar después en auto. Y la persona la encaró, le dijo, esto no se hace, tú no eres la dueña de los gatos, ustedes están pasando esto y esto otro. La increpó, le dijo, dime qué es lo que trae el gato adentro para saber yo si el gato es tuyo o no, porque el gato no es tuyo. Y la increparon de una manera, oiga.
1: Mira, voy a investigar el tema. Pero en cierta manera, quizás lo hicieron para proteger al gato. ¿Te imaginas si lo hace otra gente con otro gato?
0: Es que no, pues, es que la niña me estaba haciendo el favor de ir a retirar.
1: No, sí, hasta ahí, súper bien. Pero bien. Pero...
0: Y tenía los nombres de los gatos, tenía los datos míos, todo, y me podía haber llamado. Y al final fui yo, dejé mi puesto en la delegación, fui para allá, y cuando yo llego ya se lo habían entregado. Pero no me dijeron nada de eso, porque cuando vine y llego acá a la casa me cuenta mi sobrina cómo la trataron.
1: No.
0: Y yo voy a tener que dirigirme allá porque exijo que le den una disculpa a una jovencita que menor de edad, que me hizo el favor de ayudar. Yo me acudo a mi familia para que me ayuden.
1: Cuando vaya porque... me avisa y yo lo acompaño, amigo mío.
0: Sí, porque no puede ser. No sé, de verdad que fue más fuerte lo que recibió la niña.
1: Cuando vaya me avisa y ahí vamos.
0: No lo merecemos porque no estábamos engañando a nadie.
1: Ya, pero cuando vaya me avisa nuevamente. Sí. Me tengo que ir. Estoy atrasado en 3 minutos.

0: Minuto.
1: Mi dicho era para poder arrancar. Oye, parece que mi mamá me está llamando.
0: Sí, eso es. Juanito, mi jefe me está llamando.
1: Ya, Cristian, así que eso. Ya, no me interesa dónde, pero sí me interesa eso, que se haga justicia, porque...
0: Juanito, no... voy, jefe. Espéreme, jefe, voy al tiro.
1: Ya, jefe. Eso sería.
0: Ya, Juanito. Un abrazo grande. Oye, pero no es broma, si voy a atrasar 4 minutos, me están mirando con cara así de... No sé si me quieren comer o me quieren pegar.
1: A lo mejor lo encuentro en rico.
0: Juanito, un abrazo, amigo mío. Se cuida.
1: Un abrazo.

0: con todo.
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0: comenzamos, me recordó algo esa música, como los primeros instantes cuando llegué a La Cariñosa.
1: Hace tiempo, ¿eh? Mucho tiempo.
0: Hace tiempo.
1: Esa cortina.
0: Sí, hace bastante tiempo. Ahí ustedes ya la escucharon a mi querida amiga Edilvia Grani Martínez para compartir esta sesión de noticias. De Alborada tuvimos que venirnos rápidamente, tomar el Transantiago para llegar acá a los estudios de Cariñosa. ¿Cómo está?
1: Muy bien, pues muy bien.
0: Le cuento algo que es muy importante para nuestra región, para nuestra región de Ñuble. Hoy día en la mañana conversamos con el delegado y con uno de los alcaldes.
1: Ya, me parece, muy bien.
0: ¿Y sabe por qué fue todo esto? Porque se entregaron ahí en la delegación.
1: Ya.
0: Y como es una nota pendiente, lógico que la vamos a dar a conocer para no quedarnos atrás. Casi 2.000 millones de pesos.
1: Wow. Bien, pues buena noticia.
0: Y ojalá que esto pueda remediar en parte, porque aún así hay una brecha. Lo dijo el alcalde de Ningüe, el señor Luis Molina, y vamos a escuchar las palabras del delegado y del señor Jorge Morales, alcalde de Trehuaco, que manifestó lo siguiente en nuestra conversación, que de inmediato revisamos.
2: Canal 1 de Televisión, Radio Alborada Cariñosa, presentes en este importante hito histórico como es la entrega de recursos a lo que es ámbito educacional de nuestra región de Ñuble. Estamos hablando de casi 2.000 millones de pesos que se van a entregar y que ya los dio a conocer justamente el delegado presidencial regional Diego Sepúlveda, con quien nos encontramos. Delegado, muy buenos días, y que usted nos cuente lo que implica esta noticia.
3: Muy buenos días, don Juan Carlos. Un saludo también a todos los auditores de Radio Alborada Cariñosa y a nuestros televidentes de Canal 1. Efectivamente, son unas muy buenas noticias porque 1.821 millones de pesos serán entregados a 10 comunas de la región de Ñuble, dentro de las cuales está la comuna de Trehuaco. Nos acompaña hoy día su alcalde, Jorge Morales, porque sin duda es una buena noticia para el plan de fortalecimiento a la educación pública. Este fondo, el FAP del año 2026, el Fondo de Apoyo a la Educación Pública, nos va a permitir inyectar recursos de apoyo a nuestros estudiantes, no tan solo en la remuneración de nuestros profesores, sino que también en el transporte escolar, para que efectivamente puedan llegar a sus establecimientos educacionales. Son buenas noticias porque el presidente Kast nos ha dicho que la educación pública es una prioridad de nuestro gobierno, y estos 1.800 millones que se distribuyen en 10 comunas de la región de Ñuble van encaminadas a cumplir ese objetivo, y una de las comunas beneficiadas también es la comuna de Trehuaco, y por eso nos acompaña hoy día su alcalde, Jorge Morales.
2: Alcalde, importante noticia que se ha entregado en dependencia de la delegación que viene a aliviar un poco lo que significa la carga en materia de recursos que tienen las comunas de nuestra zona. ¿Cómo está? Buenos días.
4: Hola, muy buenos días. Sí, primero agradecer a nuestra autoridad, a nuestro delegado regional, parlamentario que se encuentra presente. Esto de verdad que es una inyección de recursos bastante importante para nosotros, sobre todo en una comuna que tiene una crisis en educación, y esto nos permite inyectar dinero fresco, sobre todo para solventar lo que es remuneraciones de nuestros profesores. Así que muy contento, agradecido de estos importantes recursos que nos están llegando al Estado, que serán invertidos directamente, sobre todo para mejorar la educación en nuestra comuna, ya que la educación es la herramienta fundamental para entregar igualdad a todos nuestros alumnos de la comuna de Trehuaco.
0: Importante lo que nos contaba tanto el delegado como el señor alcalde de Trehuaco, porque son estas las situaciones en las cuales se observa que el Estado debe estar presente, claro, en esta materia. Vamos a escuchar también, finalmente y relacionado con este ámbito, las palabras entregadas por el diputado por nuestra zona, Cristóbal Martínez, quien manifestó.
2: Diputado Cristóbal Martínez, ¿cómo está? Buenos días para Radio Alborada Cariñosa, Canal 1. Lo que significa esta entrega de recursos para la educación de la región de Ñuble.
5: Un hito muy importante. Sabemos las dificultades que tienen muchos municipios, especialmente en sectores rurales, por el tema de transporte y locomoción, que constantemente llegan hasta el último día para poder gestionar los recursos, y acá desde la seremía, el delegado, hubo un trabajo coordinado con anticipación, y también lo más importante, porque al final del día son más recursos de los que se entregaron en el gobierno anterior, en el periodo pasado, y esto viene a suplir cumplir. No es la solución definitiva para el tema de transporte y otros ítems que están pendientes, pero sí viene a ayudar y a darle tranquilidad a muchos alumnos apoderados también que estaban preocupados ahí por la locomoción en las comunas. Y bienvenidos sean los recursos. Importante también el trasfondo de ellos, y al final necesitamos que los chicos estén bien, que tengan esa tranquilidad para poder ir mejorando los resultados, que al final del día es lo más importante. Y nosotros desde el Congreso seguimos trabajando. El año pasado presenté la ley para prohibir los celulares en el colegio. Ahora estamos discutiendo la regulación de redes sociales para menores de 14, 16 años, que eso está pronto a avanzar en la Cámara de Diputados, y que ahí vamos a tener buenas noticias, que al final del día en qué se traduce, en un mejor ambiente escolar y poder mejorar los resultados.
0: Muchas gracias. Completo informe, diputado, de lo que nos acaba de entregar.
1: Bien detallado.
0: Sí, bien detallado. Incluso ya nos adelantó algo.
1: Así es, pues también tenemos en noticia que el gobierno despliega fiscalización de parrillas certificadas en Ñuble para prevenir accidentes durante las fiestas patrias. La información dice que el gobierno despliega fiscalización de parrillas certificadas en Ñuble para prevenir accidentes durante fiestas patrias. La acción liderada por la Dirección Regional de la SEC Ñuble junto a la Seremi de Energía buscó verificar que las parrillas eléctricas y a gas comercializadas cuenten con el sello SEC, certificación que acredita el cumplimiento de estándares de seguridad.
0: Muy bien, a elegir entonces la parrilla para que, bueno, el asado quede bueno.
1: Sin ningún problema, después.

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1: 8 grados, una décima.
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6: El diputado por el Distrito 19, Carlos Chandía Alarcón, solicitó cambios tributarios para el rubro de la construcción a través de un oficio dirigido al Ministerio de Hacienda y al Servicio de Impuestos Internos con el fin de apoyar la reactivación del sector. El legislador expuso las complicaciones que han tenido también gremios y pymes de las actividades forestal y maderera, particularmente en regiones como Ñuble, para lo que pidió neutralidad a la hora del cobro de impuestos y la consideración que requiere el sector en su variante constructiva industrializada en la ejecución de la política social de vivienda en el país. En el documento, además, se mencionan una serie de medidas para ser estudiadas.
7: Esto nace a raíz de las necesidades que nos han expuesto desde rubros como el maderero, forestal y, por cierto, el de la construcción en nuestra región, donde nos hemos reunido con distintos gremios y actores quienes me han hecho presente las enormes dificultades que han debido sortear durante los últimos años. Se trata de un sector de la economía muy importante para nuestra zona, pero se ha alicaído por diversos motivos. Entonces la idea es impulsar su reactivación económica y con esto mejorar los índices de producción y empleo. Espero que el ministro de Hacienda pueda incorporar algunas medidas entre las propuestas económicas que está llevando a cabo el gobierno.
6: El representante de la región de Ñuble agregó que no se trata de pedir un trato especial o preferente, sino que generar las condiciones para que la construcción, y en particular aquella que trabaja con madera y que por tanto se vincula con la actividad forestal, tenga un papel central, tanto en el desarrollo de las regiones como en el avance del Estado, para ir dejando atrás el déficit habitacional que tiene Chile. Si se hace de buena forma, el efecto en cadena será muy importante para el bienestar de las familias que necesitan más empleo y mejores oportunidades, dijo el diputado por Ñuble. En lo sustancial, el oficio parlamentario, que considera propuestas levantadas por la Cámara Chilena de la Construcción y otros actores económicos, pide incorporar una neutralidad tributaria para viviendas industrializadas y sus componentes, con una posible exención total del IVA o un mecanismo tributario equivalente respecto a dicho tipo constructivo, sus piezas y componentes destinados exclusivamente a programas habitacionales subsidiados por el Estado, especialmente el Decreto Supremo 49 y el Decreto Supremo 19, tanto para soluciones urbanas como rurales. Además, atiende otras medidas habilitantes complementarias para el desarrollo del sector relacionadas con la materia prima y contratos de abastecimiento, financiamiento a la inversión, innovación y economía circular, certificación y normativa, formación de capital humano y compras públicas.
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0: Continúa nuestra sesión de noticias. Vamos al ámbito policial en este instante, mi querida amiga Edith.
1: Muy bien, pues vamos con esta noticia. Dice que carabineros del CEF Ñuble y Retén Cato detienen en Coihueco a 3 sujetos por robo de vehículo y recuperan automóvil robado en Chillán. El procedimiento fue desarrollado por personal CEF Ñuble tras recibir la alerta de la central de comunicaciones en Coñuble respecto de la ubicación del automóvil, información obtenida mediante su sistema de localización por GPS.
0: El jefe de CEF Ñuble, teniente Miguel Venegas, se refiere al procedimiento y la detención de estos 3 sujetos, 2 por robo de vehículo.
2: Tras una alerta oportuna por parte de la víctima y una rápida coordinación con unidades policiales, permitieron a carabineros del CEF de Ñuble y el Retén Cato recuperar un vehículo motorizado, el cual había sido sustraído en la comuna de Chillán, especialmente en el sector céntrico, y detener a 3 sujetos por el delito de robo de vehículo. En el lugar fueron detenidos 3 sujetos, como se mencionó, de 24, 31 y 32 años, quienes fueron puestos a disposición del tribunal correspondiente y posteriormente se le decretó la medida cautelar a 2 de estos, consistente en la prisión preventiva, mientras que un tercero se le decretó la medida cautelar de arresto domiciliario total. Con respecto al procedimiento, se destacó la importancia de la reacción inicial de la víctima y la capacidad de los equipos policiales para transformar esa información en una respuesta operativa.
0: Perfecto, ahí estaban entonces las palabras del jefe del CEF Ñuble, teniente Miguel Venegas, que se refería a la detención de 3 sujetos por robo de vehículo en nuestra ciudad de Chillán.
1: Continuamos con más noticias porque esto es histórico. Tras años de espera, el MOP va a reparar este año la deteriorada calzada del patrimonial Puente Ñipas.
0: Una buena noticia para los vecinos de Ranquil y Portezuelo, para los miles de usuarios que diariamente utilizan esta conexión sobre el río Itata. Luego de 2 años de gestiones ante el Consejo de Monumentos Nacionales por parte de los alcaldes de los municipios de Ranquil y Portezuelo, el Ministerio de Obras Públicas, a través de la Dirección de Vialidad, recibió la autorización para intervenir la deteriorada carpeta de rodado del puente Ñipas, permitiendo ejecutar un bacheo de emergencia antes de finalizar el presente año.
1: Para el alcalde de Ranquil, Nicolás Torres, la autorización representa un avance esperado durante años por las comunidades de ambas comunas.
0: A ver, ¿qué nos cuenta?
3: Luego de varios años de gestión, tanto con el Consejo Monumento y también con el Ministerio de Obras Públicas a través de la Dirección de Vialidad, junto a la Municipalidad de Portezuelo, hoy día podemos darles buenas noticias a nuestros vecinos. Aparte del proyecto de conservación sobre los 900 millones de pesos que está en estudio, tenemos el proyecto de bacheo de emergencia aprobado. Es un puente patrimonial que une a 2 comunas donde diariamente circulan miles de vehículos, tanto de emergencia como también escolares y particulares. Así que esto es un proyecto que viene a mejorar la calidad de vida de nuestros vecinos y de nuestras vecinas.
0: Muy bien, pues. Muchas gracias, alcalde. Completo su informe que nos entrega a esta hora.
1: Bien detallado.
0: Sí, se maneja don Nicolás Torres, se maneja.
1: Así es, pues bueno, son ya las 13 horas con 46 minutitos. Vamos a la música nuevamente, pero en breve estamos con más sesión de noticias.

0: Llegando a la última parte de nuestra sesión de noticias en el día de hoy, ya viernes 11 de septiembre de 2026, nos visitan el estudio. Pregúnteme, mi querida amiga, ¿quién nos visita?
1: Sí, Juan Carlos, ¿con quién estamos? Porque ya nos saludamos ya, pues.
0: Sí, por supuesto, nos saludamos. Ah, pero no hay cámara.
1: No
0: se preocupe, concejal. Sí. Concejal Rodrigo Ramírez, ¿cómo está usted? Hasta hace poco, alcalde protocolar.
2: Uh-huh. Así es.
0: ¿Estoy bien? ¿Cómo le va?
2: Bien, don Juan Carlos, muy buenas tardes, señor David. Un gusto verla nuevamente en los controles. Y saludar también a toda la comunidad que sintoniza siempre y muy fielmente a Radio Cariñosa. Así estuvimos una semanita bien movida. Ahora ya obviamente seguimos nuestro ritmo en el consejo. Tenemos ahora una semana de fase, volvemos con las sesiones en la semana post 18. Ya estamos viendo algunos temas que nos preocupan también, y en la última sesión, que bueno, me tocó predecirle a mí, pero fui bien claro y enfático con la municipalidad, porque pasa lo siguiente, don Juan Carlos. Hoy día la gente se queja de que paga los permisos de circulación, paga contribuciones, paga impuestos finalmente, y nosotros tenemos las calles en pésimas condiciones, los sectores rurales en pésimo estado. Y de alguna forma, ¿dónde está el municipio? Yo hace un tiempo atrás subí un contenido en las redes sociales donde inmediatamente el otro día el alcalde tomó el guante y fueron a tapar el hoyo y la máquina bacheadora se le echa a perder. Y eso significa que puede estar 2 o 3 meses en mantención, y mientras tanto hay que esperar el trámite de un arriendo. Un arriendo también se puede demorar otro 1 o 2 meses más, porque usted sabe cómo es de burocrático el sistema. Entonces yo hoy día ya dije... puse los puntos sobre la I, les dije a la administración municipal, yo en lo personal no voy a aprobar ningún presupuesto municipal 2027 si no viene considerado la compra de una nueva bacheadora para Chillán. ¿Por qué lo digo? Porque me parece que Chillán como capital regional no puede seguir teniendo más de 80 hoyos en las calles urbanas, en los caminos rurales. Usted olvídese cómo es transitar a las mariposas para la UNACH, olvídese cómo ir a Quinchamalí con la cantidad de hoyos. Sabemos que hay una disputa con vialidad porque hoy día con el plan intercomunal se dividen los tramos, pero el municipio tiene que hacerse responsable. Los caminos rurales lo mismo. Entonces, estamos con esa batalla de que esperemos que el próximo año esto mejore, que tengamos más de una máquina para ir cubriendo los hoyos que genera también la cantidad de vehículos que tenemos en la ciudad, los camiones que pasan, y por sobre todo nuestros caminos rurales, tratar de mantenerlos y prevenir. Si sabíamos que venía una lluvia de esta envergadura que tuvimos hace un mes atrás, teníamos que haber hecho una mantención de los caminos previo a eso. ¿Qué es lo que ocurrió? Dos de las tres máquinas en mantención porque no tenían las cuchillas para hacer los trabajos. Entonces, eso no puede pasar, pues si sabemos que viene un invierno movido, tenemos que prevenir antes. Yo simplemente le digo a la administración, es un tema de organización, planificación y ejecución, nada más. No le estoy diciendo que hagan una obra de otra envergadura, no, que los caminos estén de la mejor manera, porque hoy día la gente lo resiente. Así que al menos estamos con ese tema bastante intenso y esperamos también que acojan nuestra propuesta.
0: Cuando escucho hablar al concejal Rodrigo Ramírez, me voy de inmediato a otro ejemplo que para el caso puede ser lo mismo. ¿En qué sentido? Si estoy pagando un determinado peaje en carretera, yo le estoy diciendo a aquella concesionaria de peaje que quiero el camino bueno, que quiero buenos sistemas de seguridad, que quiero que ante una emergencia me atiendan, todo. ¿Por qué? Porque tengo el derecho a exigirlo justamente por el pago que estoy realizando.
2: Exactamente, o sea, yo lo que explico siempre que, y le digo a la gente, pues cuando han tenido accidentes y dicen, oiga, ¿y quién me responde esto? Bueno, hoy día, por norma, ustedes pueden ir a pedir una indemnización al municipio si el vehículo que sufrió daño fue producto de la falta de mantención de las calles. La municipalidad es responsable de la mantención de los espacios públicos, de uso público. Esas son las calles, las veredas, los parques. Hace un ratito atrás usted me mandó un audio de un auditor de que se quejaba de que las veredas hoy día, como están mojadas las nuevas, generan pistas de patinaje. En otros casos, peor, pues, don Juan Carlos. En otros casos tenemos barrios donde tenemos gente mayor, por ejemplo, la Santa Elvira, la Ultraestación, la Luz Cruz Martínez, la misma población Sañartu, donde tenemos veredas que están totalmente rotas y en el olvido. Y eso hoy día, creo yo, que la administración municipal, esta administración a la que sigue, tiene que enfocarse en dos cosas muy importantes. Primero, en que la mantención de los espacios públicos tiene que estar ad hoc. Eso significa los hoyos, los caminos rurales, pero también las veredas. Tenemos que trabajar en proyectos que mejoren la condición de las veredas de la ciudad, sobre todo en espacios donde tenemos adultos mayores con movilidad reducida, que usan bastones, que usan silla de ruedas. No se puede andar por esas veredas. Y lo segundo es que de una vez por todas avancemos en el proyecto que es urgente, que es la creación de un nuevo CESFAM para el sector oriente de Chile. Se han habido conversaciones y voluntades por parte de la misma Universidad Adventista de poder generar un terreno ahí para entregarlo a la comunidad, pero eso significa hacer alguna alianza con el tema de las prácticas, que no hay problema. Pero ¿quiénes se tienen que sentar en la mesa? Tiene que estar sentado el delegado presidencial, el alcalde Chiani y el gobernador regional, con la gente de la universidad para poder avanzar. Pues eso todavía no se ha visto, todavía no hemos podido sentarlo todos en la misma mesa. Entonces, al final, hay un tema de voluntad política para poder avanzar. Por lo tanto, ¿qué digo yo? Oye, dejemos las diferencias de lado, pensemos en la ciudad y lo primero es poner a Chiang por delante. Eso significa avanzar con ese proyecto. Usted sabe que el CESFAM San Ramón Nonato, que hace poquito me tocó ir a darle un saludo por el aniversario, tiene un edificio antiguo, bastante deteriorado, que tiene una capacidad de 25.000 usuarios. Ellos atienden casi 50.000. No, estamos sobrecopados. Y mucha de esa población que se atiende gente del sector blanco que corresponde a las mariposas hacia arriba. Por eso es importante que para allá se tenga que enviar una nueva infraestructura de salud para que Chillán se descomprima un poco, la zona urbana se descomprima de lo que hay y también le entreguemos y acerquemos los servicios de salud a los sectores más alejados, que en este caso es para las mariposas. Entonces, a eso hay que apuntar, a eso hay que enfocarse, y hoy día Chillán tiene esa misión, más que hacer a lo mejor grandes obras ahora, que la piscina temporal es súper importante, por supuesto, y eso ya va encaminado, pero hoy día tenemos que ponernos de acuerdo en que los lugares que son más antiguos, donde tenemos gente mayor, que son vecinos igual que usted y que yo, tengamos que dar las condiciones que merecen, y eso significa espacios públicos ordenados, limpios, veredas en buen estado, la luminaria que esté funcionando y no sean en bocas de lobo porque generamos incivilidad. Esas son cosas de administración que tiene que llevarlo al municipio.
0: Muy bien. Hay cosas que son importantes, pero otras que son prioritarias. Todos podemos bailar en una fiesta que se determina, no sé, el Festival del Repollo. Ya, todos vamos al Festival del Repollo. Pero sucede que lo prioritario no es el Festival del Repollo. Lo prioritario es que me construyan un CESFAM para poder acercar la salud a aquellas personas que tienen que viajar, que tienen que trasnochar, que tienen que llegar a las 7 de la mañana, en fin. Usted sabe cómo está la medicina en Chile, si no estoy descubriendo la pólvora. Y lo otro, los arreglos también que deben hacerse en el centro de Chillán. Concejal, estamos en el tiempo justo y preciso, lo dejo en la parte final para que usted despida antes de mi amiga Edita acá.
2: No, agradecerle la invitación, don Juan Carlos, son temas importantes que yo creo que también los vecinos tienen que hacer eco de esto. No podemos decir, oye, tengo las calles malas y voy a echar mala suerte, no, al contrario. Hoy día, si yo sufro alguna complicación en mi vehículo, yo tengo que hacer mi reclamo formal a los municipios y que me respondan. La municipalidad de Chillán, y nosotros apretamos desde el Consejo, se tiene que hacer cargo de que tengamos una ciudad ordenada, limpia y segura. Somos capital regional, yo siempre he dicho esto, somos capital regional y tenemos que ser y parecer. Ya no podemos ser el pueblito trasero de Concepción. Hoy día somos la capital de la región de Ñuble y eso significa poder que el visitante vea una ciudad verde, linda, iluminada, preocupada. Tenemos muchos más temas que podemos ver en otra oportunidad, como por ejemplo, ¿qué tiene que hacer Chillán también hoy día para desarrollar el turismo real? Y no que sea una ciudad de paso, que se vayan a los resorts de Nevados de Chillán o que se vayan a la playa, sino que tenemos visitantes que andan acá dando vuelta en Chillán y hoy día no hemos tenido un plan de acción concreto para que ese turista extranjero recorra nuestra cultura, recorra nuestro patrimonio, recorra nuestra gastronomía. Y ahí es donde también la municipalidad cumple un rol fundamental para ese desarrollo económico local que necesitamos, sobre todo ahora, que falta mucho empleo en la región de Ñuble.
0: Así es, si no es simplemente una cifra. Marcamos exactamente 13% de desempleo.
2: Y mayoría mujeres.
0: Claro, y mayoría mujeres. No, entonces, si a las autoridades cuando van a plantear algo y para cuando se van a reunir, yo les diría, venga para acá, siéntete. Tenemos que ponernos de acuerdo si esta cuestión, claro. Si es un tema prioritario, ¿qué me interesa a mí que Renovación Nacional compre una ambulancia para Chuchunco? No, me interesa a mí que diferentes opciones políticas y en un tratado así transversal lleguen con ese avance, vayan a discutir política a otra parte. Así que eso es lo principal. Gracias, concejal, por acompañarnos. Gracias a todos ustedes.

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2: Son las 2 de la tarde, 2 minutos.
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Qué bueno es encontrarnos de nuevo aquí en Cariñosa FM, en confianza. Oye, claro, por supuesto que tenemos un tema de conversación que nos acompaña y además el poder sentir que estamos aquí como amigos y comienza este fin de semana de una manera extraordinaria. Quizá la semana no fue perfecta, pero también tiene que haber habido cansancio y preocupaciones o cosas que no salieron como esperábamos. Pero aquí estamos y eso ya es una muy buena noticia. Dejemos por un momento las preocupaciones a un lado, miremos las cosas que tenemos, agradezcamos por la vida, por nuestra familia, por quienes nos quieren y por esa linda oportunidad que tenemos cada día de comenzar nuevamente. Estamos comenzando este fin de semana y espero de corazón que sea extraordinario, que haya tiempo para reír o para descansar y para abrazarnos, para conversar y también para hacer algo que nos haga felices. Haga lo que a usted le gusta, lo que le agrada, lo que le hace feliz. Lea, escriba, corra, salga, respire. Así que sumamos el ánimo, abramos el corazón y disfrutemos de este tiempo, de estas horas juntos, porque usted es muy, pero muy bienvenido a esta hora aquí en confianza. Estamos viviendo un mes preciosísimo. A todos nos gusta este mes porque lo pasamos bien en familia, compartiendo con algún amigo, viendo a aquellos que hace tiempo no veíamos y por sobre todo que nos demos ánimo el uno al otro, porque recuerde que la fiesta patria no es solamente empanada o cueca, va mucho más allá, va también en el momento de poder comunicarnos, de poder acompañarnos. Este es un tiempo precioso, es muy muy lindo, así que bienvenido aquí en confianza y vamos a seguir compartiendo la música que hemos separado a esta hora aquí con su amigo Alexis Esteban en Cariñosa FM.

Oye, estaba mirando aquí una noticia de un robot que estaba bailando en Colombia, estaba bailando un reggaetón. Qué terrible, ¿eh? ¿Usted ha pensado que lo van a reemplazar por un robot? ¿Quién sabe? Probablemente algún día nos van a reemplazar. ¿Sí? Ese es el problema. Los robots, los humanoides estos están avanzando a pasos agigantados, así que pórtese bien mejor. Y cada uno de nosotros, oye, ahora con el otro día leí una noticia que con $45,000, o sea, con 45 millones de pesos, usted puede encargar un robot. Y lo encarga como usted lo quiere, ¿eh? La altura, el color de los ojos, le llora, le canta, le hace el aseo, todo. Y oye, no reclama, pues así que lo desenchufa, ¿no? Y se queda tirado ahí. Bueno, así estamos, así ha cambiado la vida, así ha cambiado la tecnología, el ser humano. Oye, vamos a pasos agigantados, no sabemos para dónde. 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Así que vamos a seguir compartiendo a esta hora. Caramba, cómo vamos va el cambio en esta humanidad. Tenemos buena música aquí. Y si alguien está en sintonía y me llama por teléfono, no le voy a poder contestar todavía. Ahora voy a contestar algunos llamados que me han hecho a mi teléfono personal, pero siempre aquí en Confianza, vamos aquí, en Cariñosa FM.

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Aquí estamos compartiendo en confianza en algo, aquí en la radio, la mejor, la cariñosa FM, con un tema musical que voy a compartir a usted. Oye, es un tema que por nombre lleva Loca. Aquí está, en confianza.

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1: 9 grados, una décima.
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Una auditora me mandó un mensaje y dice: voy a empezar a juntar la plata para comprar el robot. Salió simpático el pensamiento, porque imagínese usted que un día llega a un robot a trabajar a la oficina. ¿O qué pasaría si usted llega a su casa un día y encuentra un robot sentado en el living ahí y le dicen: toma tu maletita, guachito, guachita, y te voy a reemplazar por un robot? Porque los robots no se cansan, no llegan atrasados, no piden permiso para ir al médico. Y lo más increíble, nunca dice ya voy y ya aparece media hora después. Porque eso pasa a veces. Cuando usted lo llaman o la llaman, dice: voy saliendo, y todavía ni piensan salir. Bueno, los jefes quedarían súper contentos. Este sí que es un trabajador perfecto. No se cansa, no llega tarde, en fin. Pero llega la hora del almuerzo y el robot se queda mirando a todos y le... ¿Qué pasa? Le preguntan al robot. Estoy buscando la conversación que ustedes tienen mientras comen, podría responder. Y ahí nos damos cuenta de algo. Quizás los robots puedan hacer muchas cosas mejor que nosotros, pero todavía no saben lo que significa sentarse a la mesa, o contar un chiste malo, o hablar de la vida, o recordar alguna anécdota y reírse hasta que duela el estómago. ¿Le ha pasado a usted? Sí, pero no, a los robots no. La tecnología podría reemplazar algunas tareas, y lo más probable es que podría reemplazar muchos trabajos, pero nunca va a reemplazar el cariño o la amistad, la conversación o algo pequeño, un gesto humano de decirle a alguien cómo estás y realmente querer saber o impregnarse de la respuesta. Pero porque robots vamos a tener muchos, pero amigos de verdad nunca debe faltar. Si los robots van a empezar a complicar, yo creo que van a complicar, porque imagínense, hacen muchas tareas pero no sienten, no pueden fingir que sienten, hasta pueden llorar, ¿eh? Pueden programarlos para que derramen lágrimas, pero o pueden acompañarte en alguna tarea, pero jamás van a poder hacer el trabajo que hacemos aquí en confianza, por ejemplo. Podrían contratar un robot locutor, claro, podrían poner aquí una inteligencia artificial y que hable. Pero no lo va a hacer desde el corazón como lo hago yo, con ustedes que me comunico y que compartimos lo mismo, que vivimos las mismas situaciones. 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Así que vamos a seguir compartiendo aquí en confianza, en Cariñosa FM, con su amigo Alexis.

Oye, que es maravilloso cuando nos juntamos en familia, porque hay aromas, por ejemplo, que tienen el poder de reunirnos. Me gusta estar alrededor de la parrilla. Personalmente no me gusta comer los asados en el plato, me gusta al ladito de la parrilla. Bueno, no porque escoja lo mejor o porque coma harto, sino porque ahí está el meollo del asunto, ahí está la intimidad, la comunión con la familia, conversando con alegría. 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Vamos a un tema musical aquí en Cariñosa FM, cuando tenemos las 14:43, 9 grados de temperatura, y estamos esperando este fin de semana para seguir disfrutando del mes de septiembre, aquí en Cariñosa FM.

Vuelve. ¡Ay, qué lindo tema musical! Oye, estaba pensando que ya llegó el momento bonito de la semana. A usted también le gusta el día viernes, ¿verdad? A todos nos encanta cuando dejamos atrás las preocupaciones. Bueno, soltamos un poquito el cansancio y comenzamos a pensar en el fin de semana. ¿Este fin de semana usted debe tener algún plan para hacer con, en familia, en amigos? Bueno, lo más lindo es que lo hagamos con alegría. Porque a nadie le gusta juntarse con gente enojona. Es muy lindo hacerlo así, también con un poquito de romanticismo, ¿verdad? Pasarla bien, porque quizás este fin de semana alguien te está esperando con un abrazo, o quizás alguien necesita escuchar de ti un te quiero, o un gracias por estar, o simplemente un qué bueno que existes. ¿Te gusta, verdad? Claro, no dejemos entonces para después esos momentos lindos, esos pequeños gestos que pueden cambiarle la vida a una persona. Disfrutemos de este tiempo, salgamos, conversemos, bueno, y enamorémonos un poquito más de la vida, de los que están a nuestro alrededor. Y si tenemos a alguien especial al lado, démosle cariño. Este es un fin de semana especial. Fíjense que la próxima semana ya vamos a estar en el 18. ¿Se acuerda cuando compartíamos, pasadito el año 9, decíamos, pronto va a llegar el 18? Aquí estamos. Y prepárate, porque después de que pase el próximo fin de semana, aparece el viejito vestido rojo-negro y con barba blanca. Es que pasa tan rápido el tiempo, por eso hay que disfrutarlo, no echarse a perder, no echarse a perder la vida por cosas pequeñas. Al contrario, les quiero invitar a que disfruten, porque es lindo estar así, es precioso, y disfrutar la vida y regalar cariño y recibir amor también es precioso. Así que este fin de semana que llegue con esa música, con amor, con encuentros bonitos y con razones para seguir adelante. Así que, amigo y amiga, arriba el ánimo. Que viene un fin de semana y hay que recibirlo así, con ese ánimo, con ese sentimiento de verdad, esperanzador, y que podamos contagiar a los que están a nuestro alrededor, porque podemos ser de mucha ayuda para alguien que tal vez hoy está sufriendo, está bajoneado, está complicado, está deprimido, quién sabe, a lo mejor está un poco enfermo, pero con tu sonrisa, con tu ánimo, puedes contagiar a aquellos que están complicados. Sí, lo decimos aquí en Confianza, en Cariñosa FM, cuando vamos a otro tema musical para seguir disfrutando y recibiendo la tarde y también el fin de semana.

Oye, ya que estamos hablando de compartir, de juntarnos y de disfrutar con los nuestros, ¿qué mejor que hacerlo alrededor de una mesa o compartiendo alguna comida? 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Bueno, ¿para qué seguir ahondando si usted les conoce desde siempre? Bueno, a veces estamos todos juntos, pero no estamos realmente juntos. ¿Le ha pasado a usted que alguna vez está sentado en la misma mesa, en la misma casa, o con la familia, con los amigos, pero cada uno mirando su teléfono? ¡Oh, qué fome! No puede haber nada más fome que eso cuando no le toman en cuenta o cuando los demás están respondiendo un mensaje, viendo una pantalla o esperando una notificación. Mejor no nos juntamos, ¿no? Mejor hablemos por teléfono. Mejor mandémonos un WhatsApp antes de estar en la misma mesa y todos con los celulares en la mano. Y quizás esta fiesta sea una buena oportunidad para hacer algo distinto. Como por ejemplo, dejar un ratito el celular a un lado, mirar a los ojos a quien tenemos enfrente, preguntarle cómo está, escuchar su historia, reírnos juntos y conversar sin apuro. Personalmente, trato de bloquear o de separar el celular cuando estoy conversando con alguien, porque hay cosas que ningún teléfono puede reemplazar, como por ejemplo una conversación, una mirada o una buena compañía. La vida pasa muy rápido, amigos, y los momentos que realmente quedan en nuestra memoria no son los que vivimos mirando una pantalla, sino aquellos en los que estuvimos presentes de verdad. Así que en esta fiesta regalémonos tiempo, tiempo para la familia, para el amigo, para conversar, compartir y para decirle a alguien: oye, qué bueno que estáis aquí. Sí, bienvenido, porque al final el mejor lugar donde podemos estar es estar juntos. Está llegando el momento final de esta reflexión, de este momento, de este día tan, pero tan hermoso que les invito con todo mi corazón a estar en sintonía entre ustedes también, en que se sintonicen y que levanten las antenas del corazón y que aprieten la tecla para reunirse y no para criticarse, y para estar bien, porque si hay algo que es lindo, lo mejor es estar bien, o el bienestar, que al revés. Eso es familia, eso es fiesta, porque puedes tener una mesa llena de todo, de abundancia, de banquete, pero si no estás conectado, no vale de nada. A veces, los que están a tu lado van a extrañarte a ti, tu tiempo, más que las cosas que están ahí. Así que si tienes harto o poco, disfruta esta fiesta disfrutando en familia, en amistad, en compañerismo, mirándose de frente, diciéndoles: ¿sabes qué? Les amo. Y cuando ustedes no están, les extraño. Eso sí que es vida. Eso es compañerismo. Eso es disfrutar en confianza. Me despido cariñosamente hasta el lunes, cuando nos volveremos a encontrar a las 14 horas para seguir aquí en Confianza, en Cariñosa FM, como siempre, con su amigo Alexis Esteban. Que tengan un hermoso fin de semana, un gran abrazo y, como siempre, siempre se puede.

0: Alexis Esteban se despide por hoy, pero no te preocupes, pronto nos volveremos a encontrar en una próxima edición de En Confianza, a través de Cariñosa FM, ritmo y sabor a tu corazón. 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
1: Son las 3 de la tarde, un minuto.
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1: 10 grados, una décima.
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1: Son las 3 de la tarde, 57 minutos.
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1: ¿Cómo están? Buenas tardes, señoras y señores. Bienvenidas, bienvenidos. En esta jornada del Que la Piedra Consigue, preparando ya todo para lo que es esta edición, preparando algunos temitas musicales también ya solicitados a esta hora de la jornada. Vamos de inmediato a nuestro WhatsApp. ¡Aló!
2: Hola, buenas tardes.
1: Buenas tardes.
2: Me llamo Antonella. ¿Pueden poner la canción Coqueta?
1: ¿Coqueta?
2: Y le mando un saludo a mi abuelita Raquel, que la amo con todo mi corazón de la vida.
1: ¡Ay, oh, qué bonito!
2: Muchos años.
1: ¡Qué rico!
2: Y también un saludo a mi hermanito.
1: Ya pues, Antonella, aquí está tu temita musical, amiga.
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0: enamoré.
1: Me enamoré. Coqueta. Ahí estaba ese buen temita musical junto al heredero. Solicitados a través de la 92.1 en esta tarde. Nuestros auditores se comunican conmigo en el WhatsApp.
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1: Te picaron. Vamos con más mensajes a esta hora. 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Solicitados ahora sí, vamos de inmediato, señoras y señores, al WhatsApp.
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1: Aló, buenas tardes.
2: Hola, buenas tardes. Me gustaría pedir un timito a la Venia Bendita de Marco Antonio Solís. Por
1: ok.
2: favor. Muchas gracias, que tengan una linda tarde.
1: Gracias, amiga. Igual usted, una bonita tarde. Saludos para Sandra Romero, Marco Antonio Solís, La Venia Bendita.

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1: ¡Oh! Inocente pobre amigo, aló.
2: Oiga, mi Toquito, por favor, ¿me puede poner una canción de Juan Gabriel?
1: ¿De Juan Gabriel?
2: Chao, la Carmencita.
1: Chao, Carmencita. Me escuchaba yo nomás de fondo. Estaba al ladito el parlante, nuestra amiga Carmencita. Juan Gabriel, inocente pobre amigo.

0: ¿Te parece tanto a mí? Eso decía inocente pobre amigo Juan Gabriel. Tremenda voz, tremendo intérprete. Juan Gabriel. Para la Carmencita que está en sintonía, quiere escuchar a Juan Gabriel. 16:35 minutos, 16:35. 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Muy bien. Oye, nuestros auditores a esta hora comunicándose conmigo a través del WhatsApp.
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0: A ver, ¿quién está por aquí? ¿Aló?
2: Un saludo para el maestro José Salazar Sandoval.
0: ¿Ya?
2: De parte de la familia Salazar Arredado.
0: Muy bien.
2: De la familia Salazar Sandoval.
0: Ajá.
2: Que cumpla muchos años más, que Dios lo bendiga mucho. Y que lo pase bien con la familia.
0: Muy bien, saluditos grandes para el maestro.
2: Gracias.
0: No, de nada, gracias. Buena amiga.
2: De parte de la Mitzi.
0: De parte de Mitzi, saluditos grandes ahí para el maestro José Salazar Sandoval, que está celebrando también el día de hoy junto a la familia, junto a quienes todos lo quieren. Así un abracito grande, especialmente ahí. Saluditos de parte de Mitzi. Nuestros auditores se comunican conmigo a través del WhatsApp. ¿Quién más está por aquí a través de nuestro WhatsApp? ¿Aló?
3: Hola, buenas tardes.
0: Buenas tardes.
3: Yo quiero un tema, quiero que coloque algo de bachata, por favor.
0: ¿Ya?
3: Muy lindo de bachata.
0: Aquí tenemos un temita bonito. Esto lo trae Michelle Blasque, ¿cierto? ¿A dónde nace el amor?

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1: 12 grados, una décima.
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0: 17:06. En esta tarde, el que la pide la consigue, nuestros auditores se comunican conmigo.
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0: Vamos a ver quién está a través de nuestro WhatsApp en esta tarde. Aló.
2: Hola, Vitoquito.
0: Hola.
2: Un temita para mi hermana Tavi. No me apapaches tanto, corazoncito.
0: No me apapaches tanto, corazoncito. Gracias, no me apapaches tanto, corazoncito. Melita, ¿qué canción es esa? No me apapaches tanto, corazoncito. Ah, esa es la coqueta. La tocamos ya, pues, Melita. Ya tiramos el temita musical, la coqueta. No me apapaches tanto. Que si más no me equivoco ese. Si más no me equivoco ese tema, ¿cierto? Coqueta del heredero. Si más no me equivoco. Por acá tengo... Si quiere otro temita, es porque se lo enviamos ya, amiga. Lo tocamos hace aproximadamente 15 minutos, el temita musical ese. ¡Aló!
3: Hola, hola, Vitoquito. Buen día.
0: Buen día, buena tarde, señorita.
3: Por aquí, espero mandar un saludito a mi madre, Vitoquito, a la señora Delia Parra. Un gran saludo ¿ya? a mi madre, Vitoquito.
0: Muy bien.
3: Estoy aquí regaloneando con ella en este día. Ya, Vitoquito, gracias por la oportunidad y coloquen una buena música, por favor.
0: Ahí está nuestra amiga en sintonía. Ya, pues ahí le mandamos un saludito grande a la señora Delia y también a usted, pues Jimenita Río, un abracito grande, grande, grande. Hoy, el día de hoy, se cumplen 25 años del atentado que paralizó el mundo de las Torres Gemelas. 25 años. Qué increíble cómo ha pasado el tiempo, ¿no? Parece que no fuera tanto. 25 años ya ha pasado de ese fatal evento, este fatal choque de los aviones con las Torres Gemelas. Qué terrible pasó eso en Estados Unidos. ¿Quién más está por acá a través de nuestro WhatsApp?
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4: Buenas tardes.
0: Buenas tardes.
4: ¿Cómo está?
0: Bien, amigo, bien, todo bien. Mira, por acá.
4: Me podría bien, favor, podría saludarme a mi señora Marisol Garcés.
0: ¿Ya?
4: Vergara.
0: Ok.
4: Estamos trabajando acá en el Persa, San Rafael.
0: Mire qué bien.
4: Mañana.
0: Eso. Saluditos sería, grande para ustedes. Ideal.
4: Se lo agradecería un montón.
0: No, ¿verdad? Un abrazo grande. Saludala. Para usted, Carlito.
4: Y poner cualquier canción ahí de Ricardo Arjona, si tiene.
0: Ricardo Arjona.
4: Sería.
0: Vamos ideal. A buscar algo por acá, Ricardo Muchas Arjona, gracias. Amigo.
4: Un abrazo, cuídese.
0: Saluditos para usted, Carlito. Un abrazo grande allá, Carlitos. ¡Aló!
5: Queridos vecinas y vecinos de todos los valles, Valle La Luna, Valle Escondido, Valle Más Hermoso, Pan de Azúcar, quedan todos cordialmente invitados a celebrar el 18 de septiembre en nuestra comunidad. 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
0: Saluditos, Gerardo. Ahí está la invitación entonces de la directiva de Valle de la Luna. Tiene hasta voz de presidente, amigo, ¿eh? Podría postularse también a la presidencia de Chile. Tiene hasta voz de político, amigo, así que va por buen camino. Saludos grandes a don Gerardo. Oye, así que todo invitado ahí, en las fiestas patrias, en la celebración de la directiva de Valle de la Luna. Así que un saludito grande para ustedes que están a esta hora en nuestra sintonía. La invitación la hacía ahí presente a esta hora nuestro buen amigo. Qué bueno. Saludos para Romina, que está en sintonía. Un abrazo grande a Romina, que hoy está en casita haciendo teletrabajo, pero ha tenido más trabajo que otros días. ¿Cómo que no salió muy a cuenta quedarse en la casa, Romina? Ha tenido más trabajo que otros días también. Saludos grandes para ella. Nuestros auditores se comunican con él.
6: Le quería pedir un tema.
0: ¿Cuál temita?
6: Si es que puede.
0: ¿Cuál sería, amiga?
6: Noche de entierro.
0: ¿Noche de entierro? Noche de entierro. ¿Cuál es el noche de entierro, amigo mío? ¿Noche de entierro? Noche de entierro, por favor, noche de entierro. Ahí ese pulpito. A ver, ¿cuál es este? ¿Era un reggaetón? Si más no me equivoco, eso, ¿no? Ah, los Benjamin. Noche de entierro. ¿Ese tema, cierto? La cancioncita, amiga. Noche de entierro. Buen título.

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1: Coleccionando heridas. Esto se lo enviamos a nuestra amiga Melita, que está en sintonía, ¿ya? Marco Antonio Solís con Karol G. Un lindo tema musical a esta hora.

0: Coleccionando heridas. Marco Antonio Solís con Karol G. Qué bonito tema musical, Coleccionando heridas, aquí en la 92.1. Se lo enviamos ahí a nuestra amiga Melita, que está en sintonía a esta hora de la tarde. Quería escuchar algo de Marco Antonio Solís. Muy bien, en esta tarde nuestros auditores se comunican conmigo, los solicitados.
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0: Vamos a ver quién está a esta hora a través de nuestro WhatsApp. Aló, muy buenas tardes.
2: Buenas tardes, Vistoco.
0: Buenas
2: está?
0: Tardes, bien, amiga.
2: Oiga, quiero pedir un temita de Nicky Jam, te estaba
0: Nicky
2: buscando.
0: Jam. Nicky Jam.
2: O sea, no a usted, porque usted no lo estoy buscando.
0: Ah, ya, ya.
2: Pero, clarito. Tema, Vistoquito.
0: ¿Cuál temita sería,
2: Vistoquito,
0: amiga?
2: Lindo, te envío un abracito gigante, gigante.
0: Gracias, amiga, muchas gracias. ¿Cualquier temita de Nicky Jam entonces, amiga? Celi, cualquier temita, ya, ok. ¿Quién más está por acá? A través de nuestro WhatsApp, más 56 422 22 04 88. Sí, Nicky Jam, por favor, Pulpito Mix, si es posible, algún temita de Nicky Jam, de esos que tiene. ¿Cuál quiere usted? Ah, ya, muy bien, muy bien, muy bien, muy bien. ¿Quién más está por acá a través del WhatsApp? Coleccionando heridas. Ahí está el temita musical para nuestra amiga Viviana, ¿cierto? Anteriormente.
2: Muchísimas gracias,
0: Pitoquito. De nada, pues, es la noche de entierro para nuestra amiga Vivi. ¡Aló! Bueno,
3: Carolito, quería pedir una canción, Amar Azul.
0: ¿Amar Azul? Ya, Eduardo, saluditos grandes para usted, amigo. Cualquier temita musical de Amar Azul lo publicamos, lo programamos de inmediato, digo. ¡Aló!
4: Disculpe, amiguito, me retaron al tiro con la voz de presidente y todo. Inauguramos el día sábado, viernes 18,
0: ya,
4: a las 12 horas, porfa.
0: Buena,
4: si puede,
0: no hay problema.
4: Gracias.
0: Amigos, si tiene algún flyer, alguna cosita, envíemelo para acá, ¿ya? A través del WhatsApp, para que lo podamos recordar ahí durante el transcurso de los días. Y ahí nos recuerda nomás, amigos, no hay problema, aquí manda el la visita. Sacó voz de presidente, miércoles. Queridos compatriotas, un saludo grande ahí. Lo retaron, ¿ves? Lo retaron. Si tiene algún flyer, nos envía, por favor, ¿ya? Para que tengamos la información también acá nosotros. Ahí está la Melita, apareció una Melita por acá. Gracias, Melita. Que dice que estaba buscando. ¿Cuál amiga que estaba buscando? No. ¿Cuál era? ¿Cuál temita musical? Oye, amiga Celi. A ver. Porque aquí tengo hartos de Nicky Jam. Hartos, pero no sé cuál de todos quiere. A ver.
2: Te estaba buscando por la calle gritando.
0: Que te quena, yo te busco. Parece que era eso, ¿no? A ver, para. ¿Ese era o no, Pulpito Mix? Me parece que ese era, ¿eh? O el perdón. A ver. Ese era, po. Ese es el perdón. Ahí está, ¿ves? Me hace trabajar hoy. Ahí está, mire.

0: Nicky Jam. Nicky Jam. Eso es el perdón para nuestra amiga que está en sintonía, para Celi. Oye, por acá también tengo más saluditos y también mensajes a través de la número uno del sur de Chile.
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0: Es que tú sin mí y yo sin ti, muy bien. ¡Aló! Buenas tardes.
2: Hola, buenas tardes, Pitoquito.
0: Buenas tardes, amiga.
2: Quiero escuchar la canción Ya no vives en mí y de Adrián y Dorado Negro.
0: Ya.
2: Que tenga buena tarde.
0: Igualmente usted, amiga.
2: Mi casita, escuchando, siguiendo escuchando la radio cariñosa.
0: Ah, bien, pues.
2: Estamos
0: bien
2: adornando la casita para que se vea bonita.
0: Eso. Como
2: las fiestas, ¿vale?
0: ¡Qué rico! Muy bien.
2: Mi nombre es Magali Vinches.
0: Magali. Buenas tardes. Saludos grande Magali, que le quede linda su casa adornadita para estas fiestas patrias.

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1: 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Está ahora en vivo a través de la cariñosa de Chillán. Día bastante nublado. Al parecer no creo que caiga más agüita. Lo veo como difícil. A ver, voy a ver la predicción del tiempo, amigo mío. A ver si lloverá más o no lloverá. Yo creo que no. Yo creo que alguna... Y si llega a caer alguna gotita, va a ser muy tímida, muy poquita. Ya, cuando encuentre la aplicación, acá voy a... Cuando encuentre la app, les digo. Cuando la encuentre, les digo, va a estar el tiempo. 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Nuestra amiga Romina, ahí en la región metropolitana, también le encantan las pizzas de Mel Pizzas. 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Así que sabe que el sabor es único. 17:31. Tenemos más solicitados a esta hora de la tarde. ¿Quién está por acá a través de nuestro WhatsApp? Vamos de inmediato. Por acá. Dice, hola Vituquito, ¿me podría colocar una canción de Zúmbale Primo? Saludos a mi hijo, Cristian Oliva. Saludos grandes para Cristian. Le gusta Zúmbale Primo.

0: estar contigo.
1: Súmale, primo. Qué buena entrevista musical a esta hora de la tarde. ¡Aló!
2: Mi poquito acá, ¿ah? En Chillán Viejo está lloviendo.
1: ¿Chillán Viejo lloviendo? Oh, yo decía, no creo que llueva más. Por lo menos como acá en la zona céntrica de Chillán. No, no tenemos ni una gotita de agua. Nada, nada, nada, nada. Chillán Viejo, algunas gotitas de agua también me dice ahí con un poquito de viento nuestra amiga. Oye, tengo muchos solicitados. Usted me espera un ratito, voy a la pausa comercial, pero vuelvo de inmediato. Ya no se mueve la sintonía porque hay muchos temas que ustedes han pedido a través de la línea 222-0488 y también a través de nuestro WhatsApp. Voy y vuelvo.
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4: Cariñosa, ¿cuál es la temperatura?
5: Grados, una décima.
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0: Felicitados a esta hora a través de la número uno del sur de Chile. Eso era para Freddy, para mi amigo Freddy. ¿De parte de quién? El temita musical ahí. De Jaime, saludos grande Jaime. Nuestros auditores se comunican conmigo. Vamos a nuestro WhatsApp. ¿Qué dice por aquí el WhatsApp? ¡Aló!
1: Hola, amigo de la radio cariñosa.
0: ¿Qué tal, qué tal?
1: Voy a mandar un temita a mi compañero, el Mario Marque.
0: ¿Ya?
1: Superman. Buena, Superman. Hasta reír le mando. Estamos la peguita aquí para reírlo un rato.
0: ¡Ya, vos! Ahí va el Superman doneado. Sonora 5 estrellas.

0: Super Mandoneado. Son las 5 estrellas. A través del que la pide la consigue con tus solicitados.
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0: 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Hoy en esta tarde nuestros auditores se comunican conmigo a través de nuestro WhatsApp más 56 42 2 22 04 88. Saludos para nuestros auditores y auditoras que están con nosotros a través de La Cariñosa y también www.radiocariñosa.cl, nuestra señal internacional.
2: Hola, Vito, buenas tardes.
0: Buenas tardes.
2: ¿Podrías poner una canción de Factoría, por favor?
0: Ajá, muy bien.
2: Canción de Factoría.
0: Ok.
2: Gracias.
0: Saludos grande, Carolina. También saludos para Diego Flores. Esto dice Moriré.

0: La música de la factoría, eso decía Moriré. Aquí en la 92.1 estamos en el que la pide la consigue con tus solicitados a esta hora.
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0: Y hablando de buenos solicitados en esta tarde, cambiamos estilo musical. Saludos para nuestra amiga Susana, que está en sintonía. Quiere escuchar un temita de Los Temerarios. Solo te quiero a ti.

0: Rodríguez.
1: Solo te quiero a ti, los temerarios. 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Amigos y amigas, me despido, que tengan una muy bonita tarde, que lleguen bien a casita, feliz retorno a vuestros hogares, y nos encontramos el día lunes. El día lunes, con el que la pide y la consigue. Ricas pizzas, me dice, efectivamente, las como, ¿me? Acá está, güey. Ve aquí tenemos a nuestra amiga Romina desde Región Metropolitana, que ella disfruta del sabor de Mel Pizzas ahí en Región Metropolitana. Así que un abrazo grande ahí para la Romy. Que pase un bonito fin de semana, Romy. Un abrazo grande para ti. Cuídate mucho, amiga. Buen fin de semana, mi Toquito. Gracias, Margarita. Buen fin de semana para usted también. Y un abrazo para todos los auditores y auditoras que están con nosotros a esta hora en sintonía. Pórtense bien, se me cuidan. Esto fue el que la piedra consigue. ¡Chau!
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0: Buenas tardes. Hola, Marientito. ¿Cómo estás, mi guacho?
1: La ciudad está de...
0: Hola, hola, sí. Ahora sí. ¿Estamos, no? ¿O no estamos? ¿Qué me dicen? Sí, ya, perfecto. Ahora sí estamos. Es que esto parece que lo dejaron. Ahora sí, pues, guacho. Ahora. ¿Cómo están, mis chiquillos lindos, señoras y señores? Arrancamos este programa el día de hoy junto a nuestros grandes amigos de Manolete Lex. 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Así es, amigos míos. 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
0: Jardín Infantil La Cabeza de Toro. Presentado a lo mero mazo. Oye, había una importadora. Buena, Manoletito, ¿cómo estamos?
3: Hola, hola, bien, bien, con frío. Con frío nomás.
0: Oh, guaso, yo vengo sobadito, guaso. Hoy día, qué manera de hacer en grasa, guaso. Oh, déjate. Vengo pasado a grasa roja. Me duelen hasta los ojitos. Oye, ¿es verdad que va a llegar a Chillán acá? Me dijo el amigo Alejandro que va a llegar una importadora china. Déjate, pues si está lleno, pues tremenda novedad. ¿Cómo se llama la importadora? Supanlong. No sean idiotas. ¿Cómo está, amigo Manuel Letelet?
3: Bien, bien, aquí ya estamos preparando para irlo. Oiga, ya mañana tengo libre mañana, así que... Voy a rajar muy
0: bien. Bien. A descansar, amigo Manolete.
3: Hola, amigo Manolete. Tengo hartas ofertitas para nuestros auditores, nuestros auditores de la radio Cairi, mi amigo.
0: Ya, amigo mío, es el de juera nomás, porque está esperando. Vámonos con la oferta, que es lo que queremos. 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Manolete, hoy día que estamos conectados a través de la línea telefónica, oiga, si yo quiero hacer una ramada en el fondo del patio, ¿qué me recomienda?
3: Aquí tengo luces de colores, luces si quieres para el patio, para la sala, y también tengo una luz blanca también. Tengo solar, a luz a corriente también, con sensor de movimiento. Puedes sacar un soquete para afuera y una ampolleta grande que tengo también, que ilumina todo el patio para hacer el asadito. Y ancho la peña que usted tenga acá en el fondo, ahí color, tiene tubo neón, tiene tubo flúor, tiene luces de colores aquí, hay ampolletas de colores, hay de todo para el carrete, oiga, y son ahorro de trago porque... Con una luz.
0: oye, amigo Manolete, pero hablando en serio, uno siempre tira la talla con eso. Pero hoy en día, bueno, mucho dicen de verdad que van a pasar el ¿cómo se le llama? Las fiestas, dijo. El 18 en casa, pues lo van a pasar ahí, porque no. Porque dice que es más seguro, y aparte que las ramas también, pues, guaso, ya se van a cerrar temprano.
3: Va a estar más caro el petróleo, lo decían, hay que pasar a las ramas, mejor hay que juntarse en la casa con los parientes y están tranquilitos y comen de todo. Y igual no es malo ir a las ramas, igual no es malo ir a tomarse una silla en casa, salir con la familia, pero el que quiere quedarse en la casa, hacer un invento, ya en todo su derecho.
0: Sí, pues, exactamente. Y por lo mismo, po, o sea, al fin y al cabo, amigo Manolete, uno decide ahí cómo lo quiere pasar, si lo quiere pasar bien, la idea es para lo pase bien, pues no mal, po.
3: No, y encima el 18 dan permiso para andar curado, así que...
0: ¡Sí! ¡Pues el más curado gana bono!
3: Oiga, ¿van a hacer el concurso allá o no para mandar el premio allá?
0: Oye,
3: allá
0: sí, pues, no, pues, Manolete, ya, oye, el amigo Gabriel dice que si se juntan y van para allá, pues... A la comuna de San Ignacio, allá en el sector de San Miguel, en el estadio. La tarde recreativa, 18 era, pues.
3: Entonces, aquí vamos a mandar unos premios y vamos a mandar un premio exclusivo al más curado que le surge en el bosque.
0: No estoy dando idea.
3: Oye, puedo estar buscando algo para que ahora empiece el concurso. Oiga, el concurso.
0: Manolete,
3: a propósito de concurso, hagamos un concurso bueno a nuestro
0: auditorio. Vámonos, amigo mío, ni un problema.
3: Regalemos un poquito ahora a corriente para el patio, para que se ilumine, para que saque la luz para el patio, para el asado, para el baile, para por si acaso andan los amigos de los ajenos, los vea de lejos. Sirve harto después de del carrete, igual sirve para la luz para el patio, amigo. No,
0: exactamente, grano, sirve, sí. Porque sirve de todo, sirve. Este foco, ¿cómo es? ¿Es solar, recargable?
3: A corriente, para que no
0: crean. ¡A corriente! No, ya.
3: Es tremendo, puro solar. No, también tenemos foco a corriente. De 100 watts, amigo. Gasta 100 watts, ilumina 1000, o sea, va a iluminar todo el pasaje, el vecino de atrás. Bueno.
0: Todo iluminado, ¿verdad? No van a pasar piola, Nica. Puta la lecera. Ya, amigo Manolete, entonces un foco solar a corriente para iluminar todo el patio, mi guaso.
3: Y aquí el cliente decide, el ganador, si quiere con sensor o lo quiere fijo.
0: Ya, ni un problema. Buena. Me voy a iluminar. Iluminar todo el patio. ¿Cuál le va a ser la frase? El día viernes.
3: Con el foco voy a iluminar todo el patio con el foco de Manolete LED.
0: Ya. Así, ¿no? No sé, pues póngale nuevo, yo lo estaba escuchando. Ya, a ver, ya. ¿Cuál puede ser la frase para el día de hoy?
3: Con el foco de Manolete LED voy a iluminar todo el patio. Uy, uy, uy.
0: Ya, con el foco de Manolete LED voy a iluminar todo el patio. Señoras y señores, es el concurso del día de hoy a través del 220488. Con el foco de Manolete LED voy a iluminar todo el patio. Amigo Manolete, un abrazo, amigo mío.
3: Un abrazo, amigo, y mañana trabajo. No,
0: ¡tráeme la bicicleta!
3: Ya vamos a venirme en bicicleta mañana.
0: Ya me imagino. ¡Chao, Manoletito! 18 horas con 28 minutos, amigos míos. Hacemos música y un ratito estamos con vamos a salir, ¿no? Sí. Vamos a estar. Bueno, ayer lanzamos. O sea, en realidad no era la exclusiva. Si me la enviaron a mí nomás, yo que se me le escapó el tema, dijo. Supongo, dijo, que no lo voy a poner en la radio. La primera, es como cuando te dicen, supongo que no llamo a Carabinero. ¿Qué es lo que hacemos? La primera. Supongo que no te voy a poner a tomar la primera. Avísame más temprano. 18 con 29.

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1: 11 grados, una décima.
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0: y señores, ahí están nuestros grandes amigos, los Super Potros. Este bonito mix. Y estamos con su director artístico, don Osvaldo Pradena. ¿Cómo está, amigo Osvaldo?
1: Hola, ¿cómo estás, Ivancito?
0: Bien. Ahí estamos, mi guaso. Oye, Osvaldo, qué buen tema. De hecho, esto bueno, habíamos hablado con ustedes precisamente con esta producción nueva que tiene videoclip.
1: Bueno, el material ya está trabajado. Bueno, el caballero Eric Castillo.
0: Me acuerdo y me dan ganas de comprarme un dron.
1: Bueno, lo está procesando ya. El día martes se estrena el video ya con videoclip y todo lo demás. El trabajo tiene que ser completo.
0: Oye, qué buenísimo. Bueno, este material, ¿cuánto tiempo estuvo ahí en proceso de...?
1: En proceso estuvo alrededor de... Pues yo, desde que iniciamos, como casi 3 meses.
0: Ya. Eso es lo que... el tiempo que se tomó el proceso para poder sacar,
1: sí,
0: esta canción.
1: Sí, en realidad, claro, se tocó... se escuchó de diferentes lados, digámoslo así. Se lo presentamos a varias personas. Algunos apostan que va a ser bueno, otros que no, que es muy lento, que no es para el estilo cumbia ranchera. En realidad, igual, tuvimos que buscar el ajuste.
0: Siempre hay un pro en contra con eso, ¿ah? ¿Eh?
1: Sí, güey.
0: En el estilo de alguna... Oye, yo he escuchado hasta la versión del Titanic, pues. ¿Has callado la versión del Titanic ranchera?
1: No sé, ahora salió Pinilla en ranchera.
0: ¿Sí? ¿Pinilla en ranchera? Mira, pues. Mira, por eso te digo... Pero en realidad en esto no hay nada escrito.
1: No, pero por eso igual, como te digo, estamos analizándolo, viéndole los pulsos, más rápido, más lento, en la cual podía llegar a un estilo.
0: Oye, se escucha lindo, porque aparte en sí el tema, Sus labios de rubí, es un clásico que uno lleva en la piel, en la memoria, en los recuerdos. Llevado precisamente al estilo ranchero. Se mezcla con otro tema también este.
1: Sí, es de Leodán.
0: ¿Sí? ¿Cómo se llama la canción?
1: El primero, bueno, es de Sandro. Te estaba llamando. No, sí. Por ese palpitar.
0: ¿Sí?
2: Por ese palpitar.
0: Oye, ¿cuándo se viene el videíto?
1: El día martes se estrena, después de las 8.
0: El martes. ¿Va a YouTube? Amigo Osvaldo Pradena. Bueno, nos vamos a dejar el material por acá para ir promocionándolo precisamente ustedes, los Super Potros. Y lo otro, ¿cómo la gente los puede seguir?
1: Bueno, en todas nuestras plataformas estamos como los Super Potros.
0: ¿Ya?
1: En Instagram, TikTok, Facebook.
0: Y los Super Potros.
1: Sí, así que estamos en este momento trabajando en las plataformas de Spotify, porque cuando uno ya tiene un material para poder subirlo hay que trabajarlo en todas las plataformas. Entonces cuando la gente quiera escuchar el tema o quiera descargar
0: puede,
1: el tema,
0: aquí lo puede pedir en la radio,
1: no
0: hay problema.
1: No, no hay problema.
0: Oye, y,
1: bueno, te quería contar lo siguiente. Bueno, el segundo tema es un tema de Leo Dan. Cuando un amor se va.
0: Eso.
1: Wow.
0: Cuando un amor se va.
1: Fuerte.
0: Fuertes declaraciones.
1: Bueno, te quiero contar algo bien particular. Esto tiene una historia en este grupo. Bueno, este tema, un amigo en particular deseaba tocar este tema.
0: ¿Ya?
1: Que bueno, lamentablemente nuestro amigo Daniel Menes, el Chatito,
0: ¿ya?
1: Baterista del grupo, falleció hace 2 años atrás. Y uno de esos temas que a él le encantaba era este tema. Entonces, yo siendo parte de otro grupo, bueno, nos juntamos con el director de la banda, que es Sergio Ortiz, Francisco Quiñones, cantante. Bueno, dijimos, algún día vamos a grabar este tema, recordando a nuestro amigo Daniel Menezes, que él estaba muy lo cierto, que esta letra es muy, muy hermosa, esta letra.
0: Sí, pues.
1: Entonces, dentro de este mic están este tema, bueno, recordándolo a él.
0: Mira qué buena, amigo mío. Qué bonito. Oye, entonces se lanza mañana a partir de las...
1: El martes.
0: Mañana, ¿por qué dije mañana? Nada que ver.
1: Ya que es el lunes.
0: Ya no hay curado.
1: No, ya fuiste la fiesta de Chien Viejo.
0: Ya estoy con... Oye, entonces el martes a partir de las... 8 de la tarde.
1: 8 de la tarde.
0: 8 de la tarde estaría ya.
1: Estaría en las plataformas.
0: Ya, perfectamente. Repíteme las plataformas donde la gente los puede seguir a ustedes y apoyar, que eso es lo que queremos, pues.
1: Exactamente, en Instagram, TikTok y Facebook, hasta el momento, Los Super Potros.
0: Y acá en la radio cariñosa usted puede pedir precisamente la canción de Los Super Potros, esta nueva versión, amigos míos. Muy bonita, muy bonita, muy bonita, muy bonita. Les quedó bueno, así que, y con el trabajo material se va a ver bonito. De hecho, queremos invitarlo al tiro para ver si, si tenemos la oportunidad de que ustedes también tengan el tiempo, poder hacerse el tiempo, para que vengan acá al canal y hagamos un lanzamiento acá en el canal, pues. Hacemos el lanzamiento con el canal. Sí,
1: pues
0: hacemos un lanzamiento en el canal.
1: En realidad sí, hoy día, por tema de estudio, bueno, los dos chiquillos que cantan estudian en las tardes, entonces vamos a tener que ajustarnos a un día especial que no tengan clase ellos.
0: Yo
1: le
0: voy a decirle a los chiquillos que tengo hielo.
1: Están en zona seca.
0: ¡No! Que estoy vendiendo hielo, a eso me refería, que estoy vendiendo.
1: No, es que los cantantes cuando beben un poco de algo no beben con hielo, le hace más para la garganta.
0: Ah, eso yo no lo sabía. Oh, wow, no lo sabía.
1: Me lo contó un amigo.
0: No lo sabía yo.
1: ¿Cierto, Juanito?
0: Señoras y señores, estamos con nuestro querido amigo Osvaldo Pradín a esta hora de la tarde, señoras y señores. Así es, amigo mío, con el nuevo trabajo que tiene Los Super Potros.
2: Ahí está. Osvaldito,
0: saludos para quién.
1: O sea, tengo un saludo pendiente de un gran amigo mío que, bueno, el otro día sufrió un percance de lo ajeno. Puta, mi amigo Juan Merino, un saludo para ti. Y bueno, me hinchaban a robar, puta.
0: Oh. Madre. Puta. Supongo que nos llamó a Carabinero.
1: Casi. me llamó a mí primero.
0: ¿Ya?
1: Pucha, Juanita. Mala suerte. Pero como dice, es que madruga Dios le ayuda. El cabro que salió temprano.
0: A él Dios lo ayudó. Exactamente.
1: Así que un fuerte, un gran saludo para mi amigo Juan Merino, el mariachi.
0: Oye, Valdito, muchas gracias por visitarnos del tiempo, y sobre todo entregarnos este material para que la gente lo pueda disfrutar y lo pueda pedir a través de nuestra emisora, a través del 92.1 y en los diferentes programas. Ya está esto.
1: Y algo más, nos estamos proponiendo como banda sacar un tema mensual.
0: Venga. Oye, que, buena. Es que, ese buena.
1: Claro, o sea, en el fondo una banda chileneja que escale rápido, eso es lo que pretendemos nosotros. O sea,
0: no, pero igual hay un trabajo detrás de sacar un tema.
1: Si ya lo estamos trabajando ya. ¿Sí?
0: ¡Ah! Ya lo tienen adelantado. Claro. O sea, lo que me quieren decir ustedes es que ya tienen 12 temas listos.
1: Están en carpeta.
0: Están en carpeta ya.
1: Sí, no, sí vamos a sacar un tema mensual. Esa es la meta.
0: No, qué bonito, qué bonito. Amigo mío, nos vamos, despedimos porque me voy a la pausa. Todo el éxito del mundo en esta su nueva producción de Los Super Potros.
1: Gracias a usted y vamos a estar atentos a los comentarios de la gente, igual que esos temas a nosotros nos importan.
0: Chiquillos, coméntenme. ¿Qué

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1: Son las 18 horas, 57 minutos.
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0: Pedecito. ¡Ay, no!
1: Del foco de Manolete Lec voy a enfocar e iluminar todo el patio, todo el patio, todo el papio. Manuel Umaña. Papi, papi, papi. Suena muy bien la canción de los potros, papi, la canción de los potros. Así que a ponerle bueno nomás, papi. Ya hay música para la segunda choripán limitada.
0: invitado especial ahí, lo super. Oye, amigo mío, muchas gracias participando. Vámonos con una de concurso, señoras y señores. Ponle mi guas. ¡Ay, no!
2: Muy buena la canción, guachito cuna. Bueno, me llegó a mí al corazón. Porque
0: eso es importante.
2: Una persona que yo quería mucho. El Pau. Está muy preciosa.
0: Mira,
2: yo
0: qué bonito. Mira qué bonito.
2: De los potros.
0: Mira, muchas gracias.

0: 2204-88. ¿Sí? Ok.
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0: Parientito, línea telefónica, ¿aló?
2: Hola, parientito.
0: ¿Qué me cuento?
2: ¿Cómo estamos? Oiga, con el foco de manolete LED.
0: ¿Sí?
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0: Era así, era. Parece que era así, ¿o no?

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1: Con el foco de manolete LED voy a iluminar todo el patio. ¡Uy, uy!
0: Y Ana, ¿cuál es su nombre, amiga? Gisela Palma.
1: Con el foco de manolete LED voy a alumbrar todo el patio. ¡Uy, uy! Gisela Palma.
0: ¡Ay, sí! Hola, Huello con Cuna. ¿Le puede enviar un saludo a la tía Lila y a Panchito que están haciendo la previa del 18? Saludos, soy Alejandra Hernández. Saludos para su tía Lila y a Panchito. Qué bien. Vamos, aló.
2: Con el foco de Manolete Lab voy a iluminar todo el patio. ¡Uy, uy! ¡Uy, uy! El lobito de Guillón Carlos Lobo.
0: Carlos Lobo, ¿cómo estamos, viejo?
3: Aló. Bien, buenas tardes. ¿Sabes que no alcancemos desde la grabación cuando se va a toda velocidad los vehículos? Las carreras clandestinas que se hacen de aquí, de la Alianza hasta la Unión.
0: ¿Cómo?
3: ¿Sabes que no hay cómo hacerlo para ver? Bueno, ya creía, me costó el teléfono, la tenencia de San Carlos y la tenencia de Niquel, pues dicen que a mí, pero pues, no han venido.
0: Guayo parece que se equivocó el amigo Patricio, no sé para qué, man. ¿Dijo que estaba detenido? No, yo contendí.
4: Con el foco de Manolete Le voy a nombrar todo el patio. Miriam Aguilera.
0: ¡Miriam Aguilera!
5: Hola, quiero participar. Con el foco de Manolete LED voy a iluminar todo el patio. Uy, uy, uy, Natalia Quesada.
6: Con el foco de Manolete LED voy a alumbrar todo el patio y hasta la vecina para el lado. Máximo Cruce.
0: ¡Buena, Máximo Cruce!
7: Con el foco de Manolete LED voy a alumbrar todo el patio. Uy, uy. José Luis Rivas.
0: José Luis Rivas. La carreta.
8: Aló. Buenas tardes.
0: Buenas tardes.
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0: Sí.
8: Me voy a alumbrar toda la noche. Uy, uy, uy. Lucila Galás.
0: Lucila Galás. ¿Cómo estás, Lucila?

0: ¿Aló? No hay nadie. Vamos acá. Voy por acá, espérame.
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0: Línea telefónica. ¿Aló? Ahora sí.
2: ¿Aló?
3: Saludos a la tía Pilar, que la quiero mucho.
0: ¿Aló?
2: ¿Aló? ¿Me escuchas?
0: Sí, buenas tardes. ¿Con quién hablo?
2: Con Carolina de Peña Ferrada.
0: ¡Ah! Oh, ¿cómo estáis, Peña Ferrada?
2: ¿Cómo estás?
0: ¿Tanto tiempo que te había pasado?
2: No ha estado nadie en mi casa, pues.
0: ¿A dónde hay estado, Peña Ferrada?
2: Yo andaba para allá, para Camino Pinto, señores.
0: ¿Y qué andabas haciendo para allá, Peña Ferrada?
2: Para donde una tía, pues.
0: Mira, ¿dónde te fuiste a encerrar, Peña Ferrada?
2: Encerrarme para allá, para salir de la casa, güey.
0: Mira la Peña Ferrada, ahí tení, ¿te has pegado tu bailecito?
2: No he bailado nada, yo soy malaza para bailar.
0: Puta, la lecera tiene, pero ¿tiene ritmo o no tiene ritmo?
2: No tengo nada ritmo, pero igual me gusta escuchar la música.
0: Y pues. Ya nomás, pues, ¿y le haces con la patita?
2: Igual algo.
0: ¡Oh, ya! ¿Cuál es la frase, Peña Ferrada?
2: Por el coco, hermano, le
0: tenemos. ¿Cuál coco? ¿Cuál coco?
2: De mi casa, uy, uy.
0: ¿Cuál coco?
2: ¿Cómo le daron este teléfono?
0: Ah, perdón. Participando, Peña Ferrada.
2: Que gane para alumbrar mi casa, güey.
0: Ya, pues, que esté muy bien. Saludos a la familia.
2: Ya, gracias.
0: Igualmente.
2: Uy, señores.
0: ¿Aló? ¿Aló?
4: Buenas tardes.
0: Sí, buenas
4: tardes. Quiero mandar un saludo para mis dos hijas, Alexia y Dominique, de parte de su mamá, que las ama con todo el alma. Y para mi pareja, Federico Carrasco, también, por favor, de la Villa Altos de Ñuble, Chillán. Aquí estamos preparando una rica once con sopaipilla, churrasca y un chancho en piedra.
0: ¡Oh!
4: Y su rico cafecito o té.
0: Rico.
4: Así que eso. Y un gran saludo para ustedes igual, la mejor radio de Chillán.
0: Muchas
4: radio
0: gracias.
4: Cariñosa. Muchas gracias. Que estén bien.
0: Gracias. Oye, yo siempre he dicho que de alguna otra forma el poder que tiene la radio es gracias a nuestros auditores. Que todos los días nos sintonizan y nos escuchan y prefieren los diferentes programas. Así es. Uno termina siendo un comunicador, pero el cariño de la gente de preferirnos, eso se agradece todos los días. ¿Aló? ¿Aló?
5: Aló, buenas tardes.
0: Sí, buenas tardes. ¿Con quién?
5: Con Beatriz Peña por acá.
0: ¿Cómo estáis, Beatriz?
5: Bien, pues recién terminando la pequita con mi hermana, oiga.
0: ¿A dónde están trabajando, chiquilla?
5: En mi casa.
0: ¿Qué están haciendo?
5: Empanaditas, ya vendiendo, pero...
0: Oye, ¿pero ustedes venden empanadas?
5: Sí.
0: Oye, ¿y dónde esa dirección de esa maravilla donde ustedes viven?
5: Acá, yo vivo en la población El Roble.
0: En El Roble, yo parece que he pasado por ahí antes.
5: Sí.
0: Oye, pero espérate, ¿y qué tipo de empanadas hace usted? Cuéntame.
5: Empanadas fritas.
0: ¿Ya?
5: Y de horno.
0: Oh, qué rico.
5: Y de chava y de queso.
0: Oh, qué rico. Uy, que no le habrá sobrado una guaya por ahí.
5: Sí, pues.
0: Sí.
5: Más, pues.
0: Sí, y puede ser para mañana, que mañana tengo que ir a trabajar en la mañana igual.
5: Ya, pues.
0: Ya, pues, oiga, ¿quiere participar del concurso?
5: Sí, pues.
0: Ya, eso le fuera.
5: Con el foco de malolete LED veo hasta lo que hace mi vecina.
0: ¡Oh! Preocúpese de su marido, mejor usted, señora.
5: Tal, pues, hay que mirar de repente.
0: No, hay que andar mirando al vecino ahora.
5: No, a mi vecina.
0: Ah, perdón, llegué. Mira, cándale.
5: No tengo para qué mirar para el lado, guachito.
0: ¡No! Dígale todo lo que le quiere decir al hombre, ya, vamos.
5: Ah, bueno, y que le doy muchas gracias por todas las cosas que me ha dado los tres hijos que tenemos.
0: Déjale, puta, que le ha dado harto, ¿ah? No, le ha dado harto, hijo, bobón.
5: ¿Ponerle?
0: No, a usted le puso. O sea, perdón. Le dieron hijo, eso. ¿Qué más le quiere decir? ¿Cómo se llama su marido?
5: Cristian,
0: ya. Cristian. Ya, qué bueno. Oiga, ¿y qué, casado o no casado? ¿O así nomás juntito?
5: No, más de 32 años ya, pues.
0: Ah, no, ya lo tenéis por dónde, pues. No, tenéis la cara, ok. 32 años ya. No, ¿qué? Con 32 años ya no.
5: Ya estamos listos ya para las fotos.
0: No,
5: ya.
0: Que... Puro dolor de ahora. No. Ya han pasado todo lo que tenía que pasar ustedes juntos, pues.
5: Sí, pues.
0: Porque bueno. Ya, pues mire, felicitaciones. ¿Cuál es la frase para el día de hoy?
5: Saludo a mi hermana, pues, a mi partner aquí.
0: ¿Cómo se llama su hermana?
5: Angélica.
0: Angélica.
5: Angélica.
0: Ya. Vámonos con la frase.
5: Y una fiel auditora suya.
0: ¿Ah?
5: Una fiel auditora
0: suya. Muchas gracias.
5: Todos los días.
0: Muchas gracias. Ya, querida, participando. ¿Me lleva la frase?
5: Ya, sí. Cuna,
0: un abrazo, chao, chiquilla. 2204-88, línea telefónica. Oye, a mí a veces se me... el choclo. 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Y ahí, Jenny. Vámonos a la línea de WhatsApp. Aló.
6: Con el foco de Manolete, voy a
0: alumbrar
6: todo el
0: parque. Aló.
6: Uy.
0: No grabo.
7: 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Quiero que seas feliz y dicho.
0: Con tu marido.
7: Para ser tu esposa, pero ¿qué tal? 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
0: Aló. 220468.
8: Poco de Manolete LED, voy a iluminar todo el patio. Uy, uy, Marcela Leal.
0: ¡Marcela Leal!
9: Con el poco de Manolete LED, voy a alumbrar todo el patio.
0: ¡Uy, uy!
9: Ariana Rivas,
0: participando.
10: Con el poco de Manolete LED, voy a iluminar todo mi patio. Soy Ana Valenzuela Quijada.
0: ¡Ana Valenzuela!
11: Con el poco de Manolete LED, voy a alumbrar toda mi casa para el 18.
0: Déjale.
11: Ana Correa.
12: Con el foco de Manolete LED voy a iluminar todo el patio. ¡Uy, uy! Olga Sepúlveda.
13: ¡Eso! ¡A bailar, a bailar! Con los números de su
0: ya son las 19 horas con 23 minutos, pariente. Esto es... ¡Ah!

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1: 11 grados, una décima.
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0: Buenas tardes a todos. Con el foco de Manoletelet voy a iluminar todo el patio y hasta los vecinos. Uy, uy, Patricio Sepúlveda, ¿cómo está mi guacho cuncuna, mi tigre? De vuelta otra vez.
1: Bueno, Betito.
0: Llegando de Colina 1, más de las 2. Para pasar la fiesta, cabrón. Saludos a todos. Estoy de vuelta, chiquillo. Uy, uy.
2: Estoy muy bien, gracias a Dios.
1: Buenas, Lucila. ¿Aló?
3: Buenas tardes, quiero participar. ¿Sí? Con el foco de Manoletelet voy a iluminar todo mi patio. Uy, uy. Verónica Carrasco.
1: ¿Aló?
4: Con el foco de mi patio. Con el foco de Manoletelet voy a iluminar todo mi patio. Uy, uy, Emilio Aguilar.
5: Con el foco de Manoletelet voy a iluminar todo el patio. Uy, uy, Yasmín Jara.
1: Vámonos acá.
4: Con el foco de Manoletelet voy a iluminar todo el patio. Uy, uy, Saúl.
6: Buenas tardes, Guachito Cuncuna. ¿Cómo está usted?
1: Hola, hola, bien? ¿Cómo estamos?
6: Con el foco que me va a regalar Manoletelet, me alumbro todo el patio y el patio de la vecina. Uy, uy, uy. Gino Vargas Vargas.
1: Buena, Gino.
6: Saludos, Cuncunita.
1: ¿Qué viejo?
7: Guacho Cuncuna.
1: Sí.
7: Y eso que no. La mayoría no te conoce, que sos de 1,90 m y ojos verdes, papi. Y de su valla. Ay, ay, ay. Uy, uy, uy.
1: Oye, yo me acuerdo todavía, me acuerdo de esa cuestión. Oye, yo lo contaba en la radio, pero ya me parece ya. Sí, pues, no. La gente, pues, de ojos verdes, pues, yo, verde cuando tengo hambre, pues. Claro. ¿Aló?
8: Quiero concursar con el foco de Manolet Pérez. Voy a iluminar todo el patio, María Ortiz.
1: ¿Cómo has estado, María?
8: Aló, buenas tardes.
1: Sí, buenas tardes.
8: Quiero concursar, ¿sí? María Ortiz, con el foco de Manolet Pérez. Voy a iluminar todo el patio, María Ortiz.
1: María Ortiz, ni un problema, pues, participando. Vamos a la línea telefónica. Nos queda todavía. ¿Aló?
9: Hola,
1: muy buenas tardes, ¿con quién hablo? Bien, ¿y usted? ¿Cómo estáis?
9: Me logré de contactar de nuevo.
1: ¡Bienvenida a la puta güey!
9: Lo llamo para participar, o sea.
1: Ya, vamos, échale fuera.
9: Con Manoletelet.
1: ¿Ya?
9: Me ilumino todo el patio.
1: Participando, ¿cómo está hoy a mí?
9: Y ahí está mejorcita.
1: Qué bueno. Se te nota que estás mejor ya.
9: Un poco de todo nomás me queda todavía, pero ya el resfriado mató.
1: No te queda nada. A ver, diga.
9: Sí.
1: Diga. A ver. No, está bien. Está bien, no. Está bien, ya. ¡Yami! ¡Cuídese, un abrazo!
9: ¡Ya!
1: ¡Chao, Yami! ¡Chao! ¡Chao, Yami! 19:41, 22:04, me dio frío, guaso. Oh, la edad. La edad.

0: Lisa Gutiérrez.
1: Hola Elizabeth, ¿cómo estás?
0: Con el foco de Manolete, le voy a iluminar todo mi patio. ¡Uy, uy, uy! La Rosita Morales.
1: ¡Rosita Morales! ¡Ay, qué! Oye, me mandaron empanadas, pero en fotografía. Me mandaron. Si algo. Ni por amor había sufrido tanto. Oye, hay algo que reconozco, señores. A mí me gusta la empanada. No.
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1: la... ¿Ya?

0: Huesito Cancuna, quiero participar.
1: Hola, hola.
0: Un poco de Manolete LED, voy a iluminar todo mi penthouse. Carmen Merino.
1: Carmen Merino. Participando. Oye, vamos, aprovechemos el tiro, vamos.
2: Hola, Huesito.
1: Hola, hola.
2: Con el foco de Manolete LED, voy a salir a cazar una cagazón de liebre. De rinconaca.
1: ¿Cuál es tu nombre y tu apellido? ¿Tu nombre y tu apellido? ¿Cuál es? ¿Aló?
2: Con los cocos de Manolete LED, me voy a alumbrar todo el potrero. Nancy Caro. Ah, perdón, con los focos.
1: Espérate. Ahora me pusieron ustedes bien ahí en tema, pues yo no. Era con los cocos, con los. Espera, no era así, pues no.
2: Con los cocos de Manolete LED.
1: No era así.
2: No era así.
1: No. No era así.
3: Me encontré a ella. Ahí está. ¿Y saben qué? No sentí nada. No me dio nada.
1: 220488, línea.
3: Un hombre no llora.
1: Bueno, debo decir que eso es mentira porque un hombre sí llora. ¿Usted alguna vez ha apretado los dedos en la puerta? ¿Ah?
4: Buenas tardes.
1: Buenas tardes.
4: Con el foco de Manolete LED alumbro todo el patio. María Cerda, gracias.
1: María Cerda.
5: Buenas tardes, Basito.
1: Buenas tardes.
5: ¿Sí? Con el foco de Manolete LED, alumbraré todo el patio. Para mí es cumpleaños el 18 de septiembre.
1: ¡Ay, ay, ay!
5: Sarita Muñoz.
1: Sarita Muñoz.
6: Hola, hola, Basito.
1: ¿Qué hubo, viejo?
6: Buenas tardes. De acá de San Ignacio, Mario Pérez. Con el foco de Manolete LED voy a iluminar todo mi patio este 18. Un abrazo, Guachito con Juno, y para Manolete LED. Mario Pérez, San Ignacio.
1: ¡Aló!
7: Hola, buenas tardes.
1: Buenas tardes.
7: Mi nombre es Sandra Durán.
1: Sandra Durán.
7: Y les quiero contar que con el foco de Manolete LED iluminaré todo y mucho
1: Sandra
7: más.
1: Sandra Durán,
8: ándate. El foco de Manolete LED iluminó todo mi patio. ¡Uy, uy! ¡Francisco Guerrero!
1: ¡Qué viejo!
9: ¡Hola, guacho Cuncuna, hombre!
1: ¡Qué guacho!
9: ¿Cómo lo han dado, oiga?
1: Bien, pues, pero
9: oiga, quiero ganarme el foco de Manolete LED, así que aquí va.
1: Ya, pues, ponen el nuevo.
9: Con el foco de Manolete LED voy a alumbrar todo el patio, hasta el patio de la vecina, todo lo que quiera alumbrar. ¡Uy, uy, uy! David Pacheco, gancho.
1: ¿Qué culpa tiene la vecina?
9: Con el foco de Manolete LED voy a iluminar
1: el mismo audio. Porque un hombre no llora. Yo debo ser que sí, yo he llorado. ¿Por qué?
3: Un hombre no llora.
1: Y no pide perdón. ¡Oh!
10: Hola, Yancito, ¿cómo estás?
1: Buenas tardes.
10: Muy bien, con el foco de Manolete LED voy a nombrar todo mi negocio. Uy, uy, uy, la maruquita por acá.
1: ¡La maruca!
10: Gracias,
1: maruca.
11: Con el foco de Manolete LED me voy a iluminar todo el patio. Uy, uy. Isabel Sarna.
1: Isabel.
12: Hola, buenas tardes.
1: Buenas tardes.
12: Con el foco de Manolete LED voy a iluminar todo mi patio. Soy Jimena Espinosa.
1: Jimena Espinosa.
13: Hola, hola, buenas tardes. Buenas Con tarde. El foco de Manolete LED voy a iluminar todo el patio. Uy, uy, uy. Marcelo Parra.
1: Marcelo Parra. Vamos rapidito, chiquillos.
14: Hola, Huesito Cancuna.
1: Buenas tardes.
14: Quiero concursar con el foco de Manolete LED. Voy a iluminar todo mi patio. Por aquí María Eugenia Núñez.
1: María Eugenia Núñez.
15: Huesito Cancuna.
1: Hola.
15: Quiero participar con el foco de Manolete LED. Voy a iluminar todo mi patio. Patricia Alarcón.
1: Patricia. Buenas.
16: Con el foco de Manolete LED voy a iluminar toda mi casa. Uy, uy, uy. Ignacio Guerra.
17: Aquí concursando. Yo salí a ver a mi chiquilla, que me esperaba ansiosa.
18: con el foco de Manolete LED y escuchando la radio cariñosa. La encontré de lo más fogosa. Esperamos ganar. Saludos, Jessica Contreras.
1: Jessica, con bien, y
19: hola,
1: vamos Diosito, bien.
19: Buenas tardes.
1: Hola, hola. ¿Cómo estás?
19: Estoy llamando para saludarlo. Que esté bien, cuídese. Aquí lo estoy escuchando.
1: Saludos. Isabel Herrera. Isabel Herrera, gracias.
20: Hola, huechito Cuncuna, ¿cómo estás?
1: Hola, hola.
20: Saludos a todos por ahí. Hoy con el foco de Manolete LED me voy a alumbrar. Oye, los dejo invitados aquí a la fiesta de la chilenidad. Yo estar aquí en Chillán Viejo, está bien bueno.
1: Mira qué bueno.
20: Ahora vamos pasando por ahí. Saludos.
1: Saludos.
21: Con los focos de Manolete LED me voy a alumbrar todo mi patio. Soy Rosa Saavedra.
1: Hola, Rosita Saavedra.
22: De Manolete LED yo alumbro toda mi casa y todo. Uy, uy, uy, María Inés Ponce.
1: Oye, María, ¿cómo te fue en el baile de cueca? No, no, dijiste... Párate la música. María, no dijiste nada, po. No dijiste cómo te fue, si... No dijiste nada, María.
23: Ni siquiera pregunta cómo son los cocos luminosos.
1: Yo no sé cómo pasamos de foco a coco. No entiendo. Estamos en el filo del cuchillo, dijo.
24: Con el foco de Manolete LED voy a alumbrar todo mi patio. María Molina.
1: Hola, María Molina.
25: Con el foco de Manolete LED voy a iluminar todo el patio. Uy, uy. Eliana Sepúlveda.
1: Eliana Sepúlveda.
26: Con el foco de Manolete LED voy a alumbrar toda la fonda. Uy, uy.
27: Foco de Manolete LED ilumino todo mi patio. Uy, uy. Lisbeth Flores.
1: Lisbeth Flores.
28: Bueno, con el foco de Manolete LED alumbro toda la casa, todo el patio y la entrada, porque tengo un puente también, así que voy a verlo de lejos, pues, cuando llegue arriba la pelota. Uy, no, con culo.
1: Oye, cuando uno tiene un puente o alguna cosa en el camino para entrar, oye, que es peligroso cuando uno anda con los aviones. Porque se vuelven en contra de uno, po.
29: Yo quiero participar.
1: Teresa Lago.
29: Me quiero iluminar todo mi patio. Teresa Lagos.
1: Del amor.
30: Hola, con el foco de Manolete LED voy a iluminar toda mi casa. Uy, uy, Raúl Vía.
1: Nos vamos.
31: 3 de la mañana, foco de Manolete LED.
1: Señoras y señores.

0: LED voy a iluminar todo el patio. ¡Uy, uy! Emma Córdoba.
1: Emma Córdoba.
2: Buenas tardes, viejo apolillado. ¿Cómo estamos?
1: Hoy día me siento como la gornera. ¡Ando molío! Hoy día sí que estoy derrotado. Hoy día estoy derrotado.

0: Buenas tardes, Ivancito.
1: Hola.
0: Con el foco de Manolete LED voy a iluminar todo mi patio. Uy, uy, uy. Alicia Seguel Sea.
2: Alicia Seguel Sea, gusto.
3: Buenas tardes, Ivancito.
2: Buenas tardes.
3: Con el foco de Manolete LED voy a iluminar todo el patio. Uy, uy. Sandra Romero.
2: Sandra Romero.
4: Con el foco de Manolete LED ilumino todo el patio. Uy, uy, uy.
5: Con el foco de Manolete LED voy a alumbrar todo mi patio. Uy, uy, uy. Marisol Medina.

0: Pollo con Cuna, llamamos de aquí de camino a San Ignacio, María Trujillo.
1: María Trujillo, ¿cómo estáis, María?
0: Brilla la empanada y el vino tinto, pero más brilla este recinto, el letrero que puso Manoletelet para que lo respete. Chao, que estén bien.
1: ¡Era! Señoras y señores, les tengo una gran invitación. Me voy, ahora sí. Gran tarde de Juegos Populares. Invitamos a toda la comunidad y pueblo de San Miguel y sus alrededores, Chillán, San Ignacio, toda la comunidad, región de Ñuble, para el 19 de septiembre, desde las 14 horas en adelante, en el Estadio de San Miguel, todos invitados. Señoras y señores, vamos a tener atención, expositores. Vamos a tener entretención, juegos típicos. ¿A usted le gusta el palo encebado? Es tu oportunidad. ¿A usted le gusta el emboque? Es tu oportunidad. ¿A usted le gusta tirar la cuerda? No te lo pierdas. ¿A usted te gusta la carrera en saco? Es tu momento. Señoras y señores, 19 de septiembre de las 14 horas en adelante en el Estadio San Miguel, vamos a tener, así es, vamos a tener banda en vivo, vamos a estar con Henry Sabor Tiojano, ¿no? Confirme por acá con una manito, alguna cosa. 19 de septiembre en San Miguel, esto es en San Ignacio. Anima, ¿quién les habla por acá? Soy un gato con bola, o sea, perdón, con bota. Anima su guayo con Cuna. Voy a estar allá, guayo, porque yo he estado practicando. Pff, es que yo para el emboque, déjate, po. A ojo cerrado. A ojo cerrado el emboque. Ahí nomás. Ahí nomás. Ah, a ojo cerrado, ah. Y a dos manos. Así que me estoy preparando. Y de hecho van a haber competencias de cueca, amigo mío. Tirar la cuerda. Vamos a hacer barrilete, ¿no? Hacemos barrilete arriba. O sea, barrilete, ¿qué tanta cuestión? Pues, para montar no falta, ¿no? Ya, así que los invitamos cordialmente para el 19 de septiembre, para el intento de las 14 horas en el Estadio San Miguel. Todos invitados, ¿ah? Invita el tío Alejandro Larriul.
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3: En el foco de Manoletelet.
1: Nada más,
3: voy a alumbrar todo mi patio. Puyuy, Claudio Sepúlveda.
1: Claudio Sepúlveda, el último,
4: guacho. Un saludo a la Jacqueline Paola, que, oh, de nante la escuché, gancho. Oh,
1: le hizo boom, le hizo bam.
4: Me dejó anonadado con su voz. Un saludo para ella.
1: Nos vamos ahora sí. Vamos.
5: Hola, Ivancito.
1: Hola, hola.
5: Con el foco de Manoletelé voy a iluminar todo mi patio. Margot Sandoval.
1: Margot Sandoval, gusto escucharte, de verdad, niña, por Dios. Me alegro mucho que has vuelto a tu trabajo, lo que tanto te gusta, Margot. Me alegro mucho también por tu recuperación y que ojalá que te esté yendo bien. Por las fotos que me mandaste, le está yendo súper bien con las empanaditas. Me alegro mucho que emprenda. De verdad, me alegro mucho. Que le siga yendo bien.
2: Yo, pero yo voy a ser su ayudante.
1: Señoras y señores, páreme la música, por favor. Redoble tambores. Hoy día vengo doblado. Vengo como churro. Lo que pasa es que estuve picando leña. Y ustedes sabrán que me eché 10 metros. Solo. 10 metros. Para que calle, aquí tiene peso, weón. 10 metros de leña, mierda. Solito. Para que vean, vengo lumeado, ya no. Uy, no sabe nada que estoy, de verdad. Estoy como churro doblado aquí. Yo no sé cómo irme para la casa. Le voy a decirle a la bicicleta que me llévame. Voy a subirme a la bicicleta y decirle: llévame. Llévame a mi casa. Llévame de aquí. Pero menos blanco, donde yo nací. Tengo, tú no tienes nada. Ganador, señoras y señores. Redoble de tambores. Manuel Umaña. Manuel Umaña. Manuel Umaña. ¿Dónde estás, Manuel Umaña? ¡Eres el ganador! Señoras y señores, un abrazo muy grande. Manuel Umaña, de apellido Cuea. Que estén muy bien, chiquillos. Mucho. Que tengamos buena jornada para los que trabajan en la noche, amigo mío. Para los emprendedores también. Para los que están en el hospital también escuchando. Un abrazo muy grande. Para que las personas que en estos momentos están pasando un momento feo en la vida, quizás una depresión, y están ahí dando la lucha, colocándole el hombro todos los días. Para los que se están de alguna otra forma ganando los pesitos, amigo mío, para el futuro, para lo que sea la cuestión. Nelson Valladares, vamos a ver don Nelson Valladares. ¿Don Nelson Valladares? ¿Don Nelson? Ya, me cortó el teléfono. Nelson Valladares. ¡Nos vamos! ¡Chao, chiquillos!
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7: Son las 20 horas, 2 minutos.
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4: ¿Cómo están? Bienvenidos al Trabajo de Todo Deportes. Iniciamos una nueva edición con muchas novedades. El día de hoy hay terremoto en Calama. Ya lo vamos a estar comentando con Daniel Troncoso, pero también estamos junto a Dental Life, que tiene espectaculares promociones en 4 y 6 carillas. 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Bueno, ya vamos a estar con el tema Ñublense, pero la gran sorpresa de día ha sido salida de César Bravo de Cobreloa a 5 fechas del final, restando esa verdadera final con el elenco de Santiago Wanderers. Claramente habían temas internos que colapsaron en la jornada de hoy.
5: Bien, Nelson, expectante de lo que es el compromiso de mañana, y como tú lo comentas, sorpresa ya en el norte del país por la salida del buen técnico César Bravo, que tuvo su inicio en Unión Española, ¿cierto? Como director técnico, tuvo una buena campaña en lo que es el 2025 y que no pudo coronarse con lo que es el ascenso.
4: Sí,
5: esa alegría con Concepción.
4: Sí, en rigor estuvo en el elenco de Cobreloa como técnico, hizo sus primeras armas en divisiones menores y después estuvo a cargo de Unión Española.
5: El primer equipo.
4: Hizo una muy buena temporada, un equipo muy propositivo. Este año se le cuestionaba mucho, que tal vez había sido muy conservador en varios compromisos y algo había en la interna que queda fuera, considerando que la próxima semana o después del 18 ya se viene el partido precisamente con el elenco de Santiago Wanderers. Pero vamos a lo que nos aboca. Ñublense mañana a las 12:30, vamos a estar desde las 12 horas en Radio Cariñosa con la transmisión del compromiso Ñublense-Everton, un partido importante para ver si Ñublense logra revertir esta tendencia negativa de 3 derrotas consecutivas que no estaban en los cálculos de nadie, considerando que hasta antes de estas 3 derrotas, Ñublense había registrado 3 derrotas en todo el campeonato. 3 derrotas en 32 partidos tenía Ñublense, considerando todos los compromisos. Y se encuentra con esto, que ya lo vivió en la primera parte del campeonato Daniel, cuando cae 2-0 ante O'Higgins y al partido siguiente cae 6-2 ante Colo-Colo. Ahí ya uno pensaba que hasta aquí hasta aquí llegó la bencina, pero ahora vamos a ver qué argumentos tiene el técnico Juan José Rivera para darle una vuelta a este complicado momento.
5: Sí, claro, si bien hay un punto de diferencia entre ambas escuadras, tanto lo que es el cuadro ruletero con el cuadro rojo. Mencionar que el cuadro Viña Marino marcha en la posición quinto con 33 puntos, Ñublense 7 con 32, y entre medio de ambos está Limache con 33, la misma cantidad de puntos que Ñublense, pero tiene una diferencia de gol. Este cuadro ruletero ha tenido una participación importante en lo que da de torneo, que ha tenido un repunte relevante. De los últimos 7 partidos jugados, tienen 4 victorias, 2 empates y 1 derrota. Tiene jugador interesante, tuvo una incorporación de un delantero, un 9, Nicolás Montiel, que ha sido muy relevante en lo que es el juego del cuadro viñamarino. Mencionar que este cuadro llega en esta posición de la tabla, y que en los últimos 3 enfrentamientos que ha tenido el cuadro rojo con el cuadro ruletero, la estadística favorable para el cuadro rojo, porque de los últimos 3, como dije anteriormente, Ñublense ha ganado 2 partidos y tiene un empate lo que es el cuadro viñamarino. Hay un jugador de Everton de Viña del Mar, que es Joaquín Moya, un volante de contención de las inferiores de acá, que lidera en lo que es el ranking nacional en torno a recuperaciones y a intersecciones. Yo sigo mucho los volantes porque juego ahí y eso me llama poderosamente la atención. Bueno, lo del Topo Berrío, marcando lo que el equilibrio, que antiguamente lo hacía con Álvaro Madrid, que hoy está en Colo-Colo. Es un jugador que viene con una carga importante y con una trayectoria buena en lo que es el fútbol chileno, y se incorpora bien este Joaquín Moya. Tengo también
4: No este sé si Joaquín momento... Moya con paso de la 1, ¿cierto?
5: No. Este nace de las inferiores del cuadro de Everton. Sí. No, el otro es el que hablamos la fecha anterior. ¿Camilo Moya? Sí, juega en la misma posición, alcanza apellido, pero no así tuvo su paso por el cuadro del lado de Chile. Dentro de lo que este cuadro, como dije anteriormente, tiene fortalezas más que importantes. Yo me fijé bastante en el partido que jugó con Colo Colo, que en ese entonces, y aún sigue como líder del campeonato, te presiona bastante alto, y ese partido salió un 4-3 favorable a lo que es Colo Colo, pero se vio en Everton. Te presionan alto, ahogan bastante la salida, ¿con quiénes? Con los extremos que juegan por las bandas y así también con los laterales. Esos son rápidos y te presionan la salida, así que es un tema a considerar también lo de este cuadro Viña Marino. Tiene una sociedad importante en lo que es en la zona delantera, tanto Alan Medina con Nicolás Montiel. Alan Medina, que pertenece a lo que es el Grupo Pachuca, tuvo un paso por Peñarol, fue campeón en Liverpool de Uruguay y de ahí da el salto a lo que es el fútbol mexicano. Y después regresa, bueno, y este tema ahí con Everton, que todos sabemos que tienen propiedad de lo que es el cuadro mexicano. Es una sociedad importante donde tienen bastantes goles entre ellos. Tengo una estadística de lo que es el cuadro ruletero en estos últimos... Bueno, desde que se inició la segunda rueda, tengo lo que es la tabla de goleadores. Como anteriormente dije, Alan Medina la lidera junto con Nicolás Montiel, que tiene una sociedad importante entre ambos. 5 goles. Julián Alfaro, que tuvo un paso importante por la U de Chile, pero que jugó muy poquito, tiene 2 goles, es un extremo muy rápido. Emiliano Ramos, que es de la inferior de Everton, que ha sido seleccionado chileno con Nicolás Córdoba, es un puntero izquierdo rápido, una zurda buena, que tiene un símil cercano a lo que es Mar González. Juega bien, es rápido, tiene esa fortaleza el uno contra uno. Como es de zancada larga, te saca y te gana espacio. Y Nicolás Baeza, que también tuvo un paso por Huachipato, el lateral izquierdo, que también juega bien. Entonces tiene una sociedad importante entre las bandas y hacen el tándem entre lateral y punta. Así que a considerarlo de este cuadro de Viña del Mar, que viene con un alza importante. También tengo lo que puede ser un 11 tentativo. No sé si lo damos, ¿sí?
4: Vamos a ir primero con Lucas Soto. Hubo conferencia de prensa. El lateral de Everton entregó impresiones respecto a lo que se viene el día de mañana. Un partido importante tanto para Everton como para Deportes Ñublense. Si lo gana Ñublense, recupera el sitial de zona sudamericana, desplaza a Everton, un partido como tantos de la recta final, verdaderas definiciones. Esto declaró Lucas Soto.
6: Tú dijiste las veces que nos ha tocado viajar, no ha ido bien, esperemos que se vuelva a repetir. Sabemos que es un rival fuerte, que se hace fuerte de local, así que esperemos llenar los 3 puntos.
7: También Ñublense es un rival directo y que viene con 3 derrotas seguidas. En este contexto, por la pelea de Copa Internacional, ¿puede hacer que el partido sea quizá un poco más complicado de lo normal?
6: Sí, bueno, todos los partidos son complicados en esa cancha. Un buen rival, como te dije, un rival directo. Así que nosotros tenemos que aprovechar y lograr los 3 puntos para poder bajarlo y nosotros meternos ahí y seguir en Copa.
7: Y por último me gustaría preguntarte por la línea defensiva, que en estos 3 últimos partidos solo se han conseguido 2 goles y la línea defensiva ha sido la misma. Nicolás Baeza, Valentín Vidal, Diego Yarzún, ¿y tú cómo te sientes jugando al lado de esa línea defensiva y jugando en lateral derecho? Muchas gracias.
6: Bien, creo que me siento cómodo de lateral, lo he venido haciendo ya hace bastante tiempo. Yo creo que cualquiera que me toque jugar, yo siento que lo vamos a hacer bien. Hemos logrado buena química entre todos, así que el que toque ahora el fin de semana, yo creo que lo vamos a hacer bien y vamos a seguir la misma racha. Sí, como tú dijiste, era una linda oportunidad, era otro rival directo que teníamos. Yo siento que la motivación es la misma, tenemos el mismo objetivo, así que ahora viene otro partido lindo e importante por delante, así que a pasar la página y seguir enfocado, que es en meternos en Copa.
8: ¿Existe dentro del plantel, lo has conversado quizá, alguna referencia respecto a qué Copa quieren disputar? Porque en algún momento se pensó que la Ciro decía, por cierto, de que Everton estaba muy cerca de jugar Copa Libertadores, pero quizá con la derrota el fin de semana eso se alejó un poquito.
6: Sí, puede que se aleje un poquito, pero quedan hartas fechas. Nuestro foco siempre va a ser el Copa Libertadores, el Chile 2. así que no nos vamos a salir de ahí. Quedan muchas fechas, como te dije, así que puede pasar de todo de aquí a que termine el campeonato.
4: Hasta ahí las declaraciones de Lucas Soto, defensor del elenco de Everton de Viña del Mar, de cara a lo que va a ser el duelo de mañana ante Deportes Newell's.
5: Claro, como mencionaba Lucas Soto, que es un jugador formado en Colo-Colo y que tenía pasos más como volante, y también lo hizo en la primera rueda, lo hizo como de volante, y ahora está jugando de lateral derecho, delegando lo que es el banco suplente a un refuerzo que llegó con... que es cercano, que es Óscar el Tortopaso, que llegó a reforzar la zona de lateral derecho, así que este chico está jugando bien. Y claro, como bien se decía en la conferencia de prensa, el cuadro ruletero viene de caer de local ante Católica, marcó San Pedri, pero como dije anteriormente, ha tenido un ascenso importante lo que da de campeonato, porque el último 7 partidos jugados tiene 4 victorias, 2 empates y 1 derrota. También como se hizo mención dentro de lo que es la conferencia de prensa, a la línea de 4, que la línea de 4 juega Nicolás Baeza, lateral izquierdo, Lucas Soto, lateral derecho, Valentín Vidal, que viene de Unión Española, un defensor que también ha jugado en la sub-20 chilena, y el otro es Diego Yarzún, que es familiar de...
4: Nelson Oyarzún, que el día de ayer cumplió 48 años desde que ya no estaba con nosotros, claro. Nelson Oyarzún. Siempre que viene acá, sí. Lo hemos entrevistado a Diego, y hay un aura especial, uh-huh. Porque el estadio lleva su nombre, claro. Y se le genera, entre comillas, como una conexión con, uh-huh. con quien fuera su abuelo. Un Diego Yarzún que uno pensaba que llegaba por el apellido, tal vez no ha tenido una trayectoria como para llegar a la selección, pero se ha mantenido, me parece que es un jugador útil, que, uh-huh. que va a hacer alguna carrera. Yo no sé si va a volver a... si irá a llegar a un equipo grande. Uh-huh. Me parece que ya no. Pero sí me parece que es un jugador para estar en Everton, estar en O'Higgins, sí. Estar en equipo de, entre comillas, una segunda línea del fútbol chileno.
5: Ha tenido esta temporada en lo que es Everton. De hecho, este chico se inició en Católica. De Católica pasó a Everton, así que yo creo que... creo que tuvo un paso por Calera, si no me equivoco, antes de llegar a Everton. Pero es un central zurdo, de los pocos chilenos, y que los centrales con ese perfil son cotizados. Y yo lo encuentro un buen central, es rápido, tiene también tiro libre, tiene juego aéreo. Yo en algún momento pensé del por qué no poder llevar el cuadro rojo en ese momento, cuando Ñublense aún estaba bien ahí con profesor Jaime, que jugaba con línea 3, de repente ahí un central zurdo le hubiese venido bastante bien.
4: Hoy tiene 33 años ya Diego Yarzún, ¿no?
5: Joven, yo lo encuentro joven para ser central a esa edad y anda bien. No, joven, en esa edad para ser central puede estar ahí en su... pero viene siendo muy buena temporada en el cuadro ruletero. A mí es un jugador que me llena el gusto.
4: Sí, la trayectoria de Oyarzún es Deportes Valdivia, salió de Católica, fue a Valdivia a préstamo el 2012, retornó a Católica el 2013-2014, después fue a préstamo a San Marcos de Arica el 2014-2015, cuando el campeonato era de mitad de un semestre, Unión Calera 2015-2016, Palestino 2016-2017, Salgiris, en el extranjero, Coquimbo el 2019, Coquimbo, ¿eh? Sí, Coquimbo. Guachipato el 2020 y el 2021, y desde el 2021 hasta la fecha, vale decir, esta es su sexta o quinta temporada en Everton, sí. De Viña del Mar. ¿Eh? Sería bueno tener que tal vez tuviese alguna pasada ya en la recta final. Lo del Tortopaso preocupa, ¿eh? Porque estuvo en el extranjero, vuelve, claro. Y no logra ser titular en Everton. Claramente hay una declinación en su trayectoria,
5: en su nivel, y justamente fue uno de los cuestionados al llegar al cuadro ruletero, porque un jugador identificado salido
4: de Wander,
5: de Santiago Wander, entonces ahí está como existido dentro de lo que es la barra, pero llegó siendo titular y tuvo buenas participaciones, se le veía a nivel, hasta incluso en la prensa en ese entonces, cuando faltaba lateral derecho, decían, oye, ¿por qué no volver a lo que es Oscar o Paso esa zona? Bueno, yo creo que era algo muy encima, no sé.
4: Vamos a escuchar también al técnico Juan José Rivera, quien reflexiona respecto a lo que se viene para Ñublense en las últimas fechas y para qué pretende o para qué debiese estar Ñublense en lo que resta de el campeonato.
9: Lógicamente en el partido del sábado, después tenemos, creo que afortunadamente, una posibilidad de parar un par de días. ¿No es cierto? Nosotros no vamos a correr para el 18 o el 16 porque tenemos que jugar el 22 y el 26, tenemos el 21, un viaje que cuando tenemos la posibilidad de ir en avión, porque no hay, no existe un avión a Puerto Montt, tenemos que hacer las 8 horas del vuelo, que produce seguramente un desgaste mayor, tenemos que tener esta cosa con eso. Pero creo que fue lo más después del partido del sábado, ¿verdad? Una de las diferencias de este torneo, y que a lo mejor para los que están afuera es más complejo poder relacionarlo, pero nosotros estamos dentro de un torneo atípico, que es un año atípico para nuestros jugadores. Es un año atípico. Porque en muchos partidos se jugaron 6 partidos más de la Copa de la Liga y nosotros jugamos 2 partidos más. Y imagínense lo que le tocó a el Palestino, Coquimbo, el mismo Higgins, le tocó por todos los partidos. Y en ese sentido nosotros también siempre le sumamos, ¿no es cierto?, de trabajar en cancha blanda, porque el clima nuestro es así, el desgaste es mayor, la presión es mayor. Yo creo que nos viene bien esa pequeña para de un par de días para poder recuperar energía, va a ser la última para probablemente que tengamos hasta fin de campeonato. Y después, lógicamente, pensar en, después de Everton, en esa llave de Copa Chile, que va a ser competitiva, que va a ser dura, en una superficie ya difícil, y que tenemos que después cerrarlo acá, porque la intención nuestra siempre es en cada torneo poder competir al máximo. Y muchas veces, a lo mejor van a ver, yo les digo, lo mismo a los jugadores. Llegamos nosotros a esa semifinal con O'Higgins, con harto desgaste, con harta gente fuera, pero nosotros mismos nos producimos competir todo el año. Lo mismo ahora con el equipo que probablemente tengan más días de para que nosotros, porque no tienen la competencia de Copa Chile. Hay varios que son de primera división incluso. Pero bueno, nosotros nos metimos, entre comillas, en ese problema de poder tener que competir lo más posible y tratar de ser competitivo en cada partido. Por lo tanto, el primero preocuparse de ver, después en esa pequeña pausa y retomar toda la energía para todo lo que se nos da.
4: Hasta ahí las declaraciones del Coto Rivera, que va a tener a disposición para este fin de semana a Sebastián Valencia y también al jugador Lorenzo Reyes, quien todavía no hay certeza de si está recuperado o no. Es el jugador Gabriel Graziani, que tenía un tema muscular. Así que yo pienso que en esta oportunidad en Chillán va a ocupar 2 puntas, ¿no es cierto? Porque él ha estado ocupando los 2 laterales volantes que no han estado llegando como antes.
5: Exactamente.
4: Ha puesto 2 de contención y 2 hombres que son más de salida, como lo son, que fue lo que hizo el fin de semana con Matías Plaza, con Ignacio Tapia y el jugador Geraldino.
5: Exacto.
4: Pero no sé, pienso que para este partido Ñublense podría volver con Lucas Molina en ofensiva.
5: Sí.
4: Ahora, si no está Graziani, recordemos que en algún momento él utilizó al jugador Diego Sangüesa de 3/4 de cancha hacia arriba.
5: Exacto.
4: Y uno se pregunta si a lo mejor puede ser esa una opción, considerando que a Ñublense le cuesta mucho romper el bloque defensivo de los rivales.
5: Exacto.
4: Y tal vez ponerle a un Felipe Campos en esa posición, más de defensor y liberar un poco a Diego Sangüesa, con lo poco que tiene Ñublense por las bandas en términos ofensivos.
5: Claro, y hay un tema importante de las bandas, que es la fortaleza de lo que es el cuadro viñamarino, tanto los laterales como los punteros hacen el desdoblamiento, uno pasa, el otro se queda. Para mí el cuadro de Everton tiene esa fortaleza del juego por las bandas, tanto con los laterales y los punteros que te juegan muy abierto, que son muy rápidos, tanto Emiliano Ramos como Julián Alfaro, que la característica de esos jugadores es la rapidez, es el mano a mano. Así que los ñublenses tendrían que disputar ahí, como se dice, codo a codo con esos puntas, tanto lo que es Campuzano y Sangüesa. Yo me atrevo a decir de que se mantiene lo que es Sangüesa tanto con Campuzano en esa zona, porque tiene jugadores fuertes en el lado contrario, tanto Nicolás Baeza como la del izquierdo, y como este chico Lucas Soto, que es muy potente.
4: Bueno, para mañana uno podría anticipar, de acuerdo a lo que venía mostrando Ñublense, Nicolás Pérez en el arco, el Bozo con el jugador Calderón, con Valencia, por derecha Sangüesa, Reyes con Rivera y el jugador Campuzano, yo creo que va Plaza, Molina, sí. Y el jugador Ignacio Geraldino.
5: Geraldino, exactamente.
4: Esa es la lógica, pero habrá que ver si es que logra refrescar este once y si puede modificar algo para que romper un poquitito la inercia de los últimos 3 partidos el técnico Juan José Rivera. Vamos a hacer la pausa y ya estamos de vuelta acá en Todo Deportes.
10: Cariñosa, ¿cuál es la temperatura?
11: 9 grados, una décima.
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4: 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Nos vamos a ir ahora al ámbito local, pero nos quedó pendiente lo que mostraría Everton en la alineación tentativa de Everton para mañana, Daniel.
5: Sí, lo que es el técnico dirigido por el argentino Walter Riboneto. Una línea de 4-4-2, Ignacio González en el pórtico, Nicolás Baeza como lateral izquierdo, Lucas Soto por el lado contrario, Valentín Vidal con Diego Yersun, la dupla de centrales, dos volantes de contención bien marcados, Joaquín Moya y el Topo Berríos, dos volantes interiores como Julián Alfaro y Emiliano Ramos, y para dejar en punta a la cuota goleadora que tienen estos, Alan Medina y Nicolás Montiel, el cuadro de Viña del Mar.
4: Eso sería entonces lo que presentaría Everton el día de mañana. Estamos a la espera de contacto con Miguel Centeno, que es el presidente del Deportivo Cruz Azul, elenco que estuvo bien, estuvo colista en algún momento, pero ajá, que ahora está precisamente en zona de salida, está ajá, quinto de abajo hacia arriba, ajá, está San Luis, está Real Oriente, está Colo Colo Señarto, está Unión Española, muy y ahora bueno, está más arriba el elenco de Cruz Azul. ¿Cómo está, Miguel? Estamos junto a Daniel Troncoso acá en Todo Deportes, en Radio Cariñosa, para que nos comente este ascenso. Van remontando, ya salieron de los tres que van al descenso, está metido Unión Española y ustedes están arriba de Unión Española. ¿Cómo está? Un gusto de tenerlo acá en Todo Deportes, en Radio Cariñosa.
17: Hola, don Nelson. Sí, buenas tardes. ¿Cómo dice usted? Saliendo de la parte baja de la tabla, sabíamos que las tres primeras fechas que eran de local iban a ser súper importante para nosotros, para poder lograr el objetivo, que creo que toda la gente lo que espera es poder mantenernos en primera división, así que estamos trabajando semana a semana para que los resultados se den y creo que están a la vista hasta el momento.
4: ¿Qué series han mejorado para este rendimiento, Miguel?
17: Don Nelson, ha sido un conjunto de series porque una semana ganan una, la otra semana gana otra, y donde si no hemos reforzado porque sabíamos que los rivales igual estaban un poco débiles, reforzamos la serie honor y la segunda, o sea, sacamos jugadores que se podían repetir algunos partidos y ahí se dieron los resultados. De hecho, jugamos con jugadores de la primera en serie honor estas tres fechas y se lograron ganar.
4: Jugaron con rivales que ustedes sabían que poniéndole un poco jugadores de primera los podían superar.
17: Claramente mirando la tabla siempre, pues, un ejemplo, tú sabías que, no sé, un ejemplo, la española en serie honor traía 6 puntos y tú tenías 7, entonces sabías que si le ponías 3 o 4 jugadores se podía dar el resultado y creo que dio resultado. Y así con los otros rivales igual, pues San Luis de hecho no se presentó en primera adulta, en segunda llegaron con lo justo y tiraron todo en serie honor porque igual sabían que nosotros estábamos débil, pero logramos nosotros sacar el partido adelante.
4: Hay toda una trastienda, hay toda una estrategia detrás que la mayoría no ve, Miguel, ¿eh?
17: Sí, es que es un sacrificio, de hecho, los niños, tratar de motivarlos más todavía, de hacer el doble esfuerzo, de hablarle uno a uno. Hoy en día los niños como que no están muy, muy interesados en el deporte, prefieren los juegos del Play, la Wii, prefieren estar en casa, que nos cuesta sacar a los niños, por lo menos nosotros acá en el sector nos cuesta. Así que ahí trabajando, como le digo, es un conjunto, un día gana una serie, la otra semana ganan los otros que no les dio el resultado y ahí siempre estamos.
5: Hola Miguel, ¿cómo estás? Te saluda Daniel Troncoso. Preguntarte por lo que es un sector popular y que siempre se ha caracterizado por sacar buenos jugadores, también mismo caso de lo que es Juan Leiva y varios más de lo que es la zona. ¿Cómo es la competencia con los rivales? Porque sabemos que ahí está dentro lo que es la población Vicente Pérez Rosales, está Barrabase, están ustedes Cruz Azul, también en su momento el Deportivo Chile hacía de local y también tenía jugadores de esa zona. ¿Cómo se logra convencer y para lo que es reclutar jugadores, como tú dices, de que cuesta sacarlo de las casas? ¿Cómo se llega a eso? ¿Hay alguna estrategia de entrenamiento durante la semana? Porque tienen ahí una estrategia importante ustedes, que es lo que es el recinto deportivo. ¿Cuentan con días para lo que es el entrenamiento? ¿Se dividen con los otros cuadros? ¿Y cómo esa captación de reclutar jugadores que antiguamente uno pasaba por estas canchas de tierra por ahí y ahí tú encontrás 7 u 8 jugadores buenos y ahora, como tú dices, cuesta mucho?
17: Hola, sí, buenas tardes. Como dice usted ahí, nosotros, el sector se divide ahí entre comillas Barrabase, Cruz Azul. También tenemos muy cerca Estrella, que también tiene muchos niños del sector de nosotros, de ahí, digamos, de la población Vicente Pérez. Varios que quedamos en Chile, yo recuerdo que mi infantil igual jugaba en el Chile cuando uno era amateur y el otro andaba, se podía ir compensar, jugar en los dos equipos, pero cuesta demasiado, se entrenan 2 veces a la semana, que tenemos la cancha disponible. Este año nos corresponde a nosotros por la municipalidad, nos facilitan en el recinto martes y jueves. Otro año nos toca, un ejemplo, miércoles y viernes. Va cambiando cada año los días.
4: Miguel, volviendo a la tabla de ubicaciones, que es lo que apremia, el tercero que está descendiendo es Colo Colo Sañartu. ¿A cuánto está Cruz Azul de Colo Colo Sañartu?
17: Deme un segundo y se lo puedo decir, pero creo que son 14 puntos, parece 12 puntos arriba de ellos.
4: Algo por ahí. ¿Y cuál es el próximo rival de ustedes el fin de semana?
17: Justo Colo Colo de la cancha de ellos. Vamos a jugar al recinto Ultra Estación.
4: O sea, va a ser crucial desde el punto de vista de Colo Colo superarlos para tratar de darles casa a ustedes, y desde el punto de vista de Cruz Azul, que es una buena instancia, si es que en el global andan muy bien o muy bien, de seguir escapándose de la zona roja.
17: Sí, don Nelson, como dice usted, es un partido crucial, pero para nosotros, como yo se lo comenté en la última entrevista, para nosotros la segunda rueda toda es importante, o sea, después la otra semana viene Avance, sabemos que es un rival durísimo, siempre campeón acumulativo y campeón en varias series, pero nosotros tenemos que seguir luchando, como le digo, semana a semana, tratando de por último, si con estos rivales directos, si no puedes sacar más puntos que ellos, dividirlos. ¿Por qué? Porque se sigue manteniendo la distancia y es lo que nosotros necesitamos hoy en día, mantener la distancia con el que va siguiéndonos o en esta pasada está listo para los puestos de descenso.
4: ¿Y es distinto en la semana estar fuera de zona de descenso que estar en zona de descenso, Miguel?
17: Don Nelson, usted como vive el fútbol, usted sabe que los mismos niños, los mismos adultos, todos se motivan más todavía, po. Ellos se dan cuenta de que poniendo un doble de esfuerzo, ya saliste de la parte baja, entonces cuando los resultados acompañan, la gente también llega. Así, nosotros toda la primera rueda, la misma serie 16, no teníamos niños, o sea, habían 4, 5, 6 niños. Este año, o sea, la segunda rueda ya lo hemos logrado presentar y competir, po. O sea, no estamos ahí, nos han logrado ganar siempre, pero por lo menos competir y como le digo, tú miras ahí el rival, cómo viene en la tabla y sabes si puedes hacer daño o no, pues entonces cuando tú ves que el rival es un poco débil o está en las mismas condiciones que tú doblas los esfuerzos y vas a la casa a buscar a los niños, los tratas de llevar y ahí la idea es mentalizar a los niños, decirle, mira, este rival trae los mismos puntos o un poquito más que nosotros, se le puede ganar y por ahí buscarle, pues si no tenemos otra manera.
4: Claro. Escucharlo usted, escuchar la esencia del fútbol amateur.
5: Amateurismo.
4: Miguel, sí. ¿Cómo sacar jugadores que no clasifiquen, meterlos acá y sacar? Oiga, bueno, Miguel, sí, una consulta, Eduardo.
5: Sí, Miguel, bien sabemos que tienen una serie primera adulta bien destacada con buenos jugadores. Yo conozco a Michael Ruminó, Robles, que también juega ahí. ¿Se mantiene bien en lo que es el liderato? ¿Aún mantienen lo que es el liderato en lo que es la serie primera adulta?
4: Escapado.
17: Sí, en la primera adulta estamos escapados a 14 puntos del que nos sigue, que en esta pasada creo que es Tejar todavía.
5: Mira qué bien.
17: Pero 14 puntos de diferencia, como dice usted, muy buenos jugadores, casi todos de casa.
5: Exacto.
17: Se convenció, como dijo usted, Michael Ruminó, Miguel Robles se sumó en la ventana que hubo después de la quinta fecha.
5: Claro.
17: Lo mismo como Don Nelson lo ubica, Diego Orellana, pieza importante, pero como le digo, todo viene con una base. Esta es una serie que se viene juntando y armando ya hace, este es el cuarto año que nosotros estamos ahí. Entonces, el sacrificio y creo que es el fruto también del trabajo y la constancia, porque cuesta, po. Cuesta tener buenos jugadores, cuesta mantener un club igual, así que como le digo, nosotros venimos con una base ya de varios años y creo que este es el año que se logró. El año pasado salimos subcampeones.
5: Claro.
17: Y ahí se le metieron un par de refuerzos. Uh-huh. Y la serie siguió mejorando, porque que era la idea. O sea, la serie estaba buena y como le digo, se trajeron piezas fundamentales donde encontrábamos que nos hacía falta un pelito más para poder lograr el objetivo de ser campeones. Y creo que hasta el momento dio resultados. La primera rueda fue invicta, tuvimos 42 puntos o 43 de 45, entonces casi 100% rendimiento. En la segunda empezamos con un tropiezo, creo que el parón que tuvimos un poco nos hizo un poquito de falta y se notó. Perdimos con el Deportivo Chile en 2-1, me acuerdo, pero ya después retomamos los triunfos otra vez, pues ya ahora viene la fecha quinta y pensamos seguir ahí sumando. De hecho, tenemos 52 puntos, es la serie que más ha aportado al club también para ir ayudando a salir de la parte baja, así que
5: Miguel, bajo esa misma, ¿por qué no pensar en la estrategia que tú comentaste de que como van escapados en primera, ¿por qué no así reforzar lo que es Serie Honor y disputarle a Colo Colo, señor, que tiene una Serie Honor de peso? Y bueno, y tú como sabes aquí, como el tema del amateurismo, siempre está ese gen de competencia, de ¿por qué no derrotar a un equipo que tiene harta figura? ¿Por qué no ahí reforzarse con algunos jugadores 35, ahí con este chico Gibel, también está Jesús, que es de la Vicente, y algunos jugadores de primera que refuercen lo que es el honor y que se vea un partido atractivo? ¿Por qué no? ¿O por qué sí?
17: Mire, es que esto es muy bien planteado lo que usted nos dice, porque si a nosotros nos gustaría poder hacer eso, pero lamentablemente, como le digo, los jugadores de primera solo pueden apoyar dos partidos en Serie Honor, porque si no se clasifican. Entonces nosotros hemos ido ocupando los comodines, como le digo, con los rivales, entre comillas, que sabemos que les podemos ganar con dos o tres. Entonces, no sé, por ejemplo, cuando jugamos con Real Oriente, ocupamos tres. Cuando jugamos con la Española, ocupamos otros tres. Cuando jugamos con San Luis, ocupamos otros tres. Entonces, y antes habíamos hecho lo mismo para poder ganar en algunos puntos. Si nosotros, lo que se dice a ustedes, lo que necesitáis es los puntos.
5: No,
17: y lamentablemente ya no podemos facilitar más jugadores para Serie Honor, porque si no se clasifican en Serie Honor y no podrían seguir compitiendo en primera.
5: Ah, perfecto.
17: Y dentro de todo, como se dice, queda mucho campeonato y mucho todo arriba, pero la idea de este grupo, si se logra, es campeonar y ir al regional. Entonces, si uno de mis jugadores se clasifica en Serie Honor, uh-huh, no puede participar del regional en adulta. Entonces, es un tema, como dice usted, delicado, que tenéis que irlo viendo semana a semana, saber quiénes todavía te pueden cooperar, pero más que nada eso.
4: Bueno, Miguel, te agradecemos estos minutos con Todo Deportes y nos alegramos que estén fuera de zona de descenso.
17: Gracias, don Nelson, gracias. Si me permite ahí un poquito mandar un saludo a toda la gente de Cruz Azul, agradecer también por los esfuerzos que se hacen semana a semana y como lo decimos nosotros en la interna, esto es un trabajo de todo y de muchas veces de gente que ni siquiera se ve o nada, pero agradecido de todo el mundo y de toda la gente en realidad que nos coopera, que llega a la cancha, que de repente no van a jugar, pero sí son aporte en otras cosas que se hacen en el deportivo, así que agradecido, como le digo, de toda la gente de Cruz Azul, así que eso, don Nelson.
4: Muchas gracias, ahí estaba la gente de Cruz Azul, los viernes siempre estamos con algún club. Sobre todo los que están peleando arriba en primera, los que están peleando por no caer a segunda y los que están con opción de subir a primera división para la próxima temporada. También teníamos pactado, vamos a ver si que podemos tener contacto con Diego Jara, él es el técnico de la selección sub-17 de ANFA Chillán. Este fin de semana comienza la Copa de Selecciones, ¿eh? Uh-huh. Va a jugar Chillán con Quillón en condición de forastero a las 14 horas, va a jugar allá en Quillón el elenco de Chillán y posteriormente a las 16 lo va a hacer la serie de honor. Claro. Y también habrá fútbol en Coihueco, donde Coihueco va a recibir al elenco de Coelemo.
5: Sí, y dentro de lo que es, también tenemos fecha de lo que es el fútbol amateur.
4: Sí, ¿sí? Ya tenemos
5: el contacto
4: con Diego Jara, él es vicepresidente del Deportivo Avance, uh-huh, ha sido campeón regional con las series menores de Avance, sí. Fue jugador también ahí de una serie campeona regional con Guido Sánchez como técnico y ahora está como técnico de la sub-17 de ANFA Chillán. ¿Cómo está, Diego? Un gusto tenerlo acá en Todo Deportes, estamos junto a Daniela de Troncoso. ¿Cómo ha sido esta experiencia? Porque usted es bastante joven, ¿eh? Usted es sub-30 me parece. Sí, pues, sub-30, de unos 25. ¿Qué edad tiene? ¿25, 26 usted, Diego, no?
18: 27 años, don Nelson.
4: Andamos por ahí cerca. Y relativamente joven para asumir este desafío. ¿Cómo lo ha asumido, Diego?
18: Bien, bonito desafío. Con harto trabajo. Fue un principio complejo trabajar con los niños, porque igual son niños de 17, 16 años. Si bien llevo varios años dirigiendo en esa categoría en mi club, en este caso era un grupo que yo desconocía. Eran niños que yo tenía que reunir para representar a nuestra ciudad.
4: ¿Cuánto tiempo lleva trabajando, Diego? ¿Y cuáles son los equipos que más seleccionados tienen en este grupo?
18: Llevamos 3-4 meses más o menos aproximado, porque yo cuento 3 meses, porque ahí empezamos a trabajar un poquito el grupo. El primer mes fue de trabajo con llamado masivo, llevaron 70, 60 jugadores los primeros entrenamientos, después empezamos a trabajar con 30 jugadores y ya cerramos el grupo en 25, que llevamos 2 meses y medio, 3 meses trabajando con los jugadores de la nómina final. Y los clubes con más representación, en este caso es Unión Española, que tiene más jugadores, mi club Deportivo Avance, San Miguel también, que nos reforzó con 3 jugadores ahí, y ya después vienen de a 2 equipos, de a 2 jugadores, de a 2 equipos. No sé, Condor tiene 2, Juniors tiene 2, Chillán Viejo tiene 1. Hay equipos, sí tengo, yo creo que por lo menos 10 equipos distintos en la selección.
4: Diego, ¿cómo se ve la camada? ¿Cómo se ve la generación? ¿Han tenido la oportunidad de saber cómo están trabajando los rivales? ¿Ha habido ahí algún antecedente o no?
18: Solo por imágenes, nomás, comentarios que han dicho a jugar amistosos de otras series de las demás ciudades, pero más allá no hemos visto algo específico. Un grupo de los chiquillos fueron a verlo, un amistoso a Quillón, vieron a las 2 selecciones de Coelemo y de Quillón, y yo creo que estaron entretenidos campeonato competitivo.
4: Diego, ¿y cuál es el sello que le quiere imprimir a este equipo? ¿Cómo juega usted? ¿Tiene algún dibujo táctico predilecto? Cuéntenos un poquitito.
18: Bien, juegan 45 minutos por lado los chiquillos, son 90 minutos. A mí me gusta la intensidad, el juego con transiciones rápidas, y me gusta el jugador que se pueda adaptar a más de un solo puesto. No tengo jugadores que me tienen que jugar delantero, de volante, de lateral. Me gusta más ese tipo de trabajo.
4: ¿Y cómo les gusta jugar con tres defensores en el fondo, con cuatro? ¿Cuál es su dibujo táctico predilecto?
18: En principio, ahora ya sí se me dio la oportunidad, como uno arma, entre comillas, la serie. Se me está dando para ver mi táctica, lo que me gustaba más en la línea de tres, igual. Y ahí ya formando hacia arriba, jugando un poquitito más.
4: ¿Y con laterales, pero volantes que lleguen mucho?
18: Los laterales en ese sentido son importantísimos, por fuera.
4: ¿Y cree que tiene buenos elementos para desarrollar ese esquema?
18: Sí, si no, no hubiera atrevido a tomarlo en cuenta. Yo creo que los amistosos que hemos tenido no han funcionado. Los chiquillos adaptaron todo, no solo los que se pintan como titulares, sino el plantel completo está adaptado a la táctica y a la idea de juego.
4: Oye, tres centrales, dos laterales volantes y de ahí para arriba. ¿Cuánto de contención? ¿Un delantero?
18: Ay, pueden estar escuchándome todos. Le doy el equipo titular.
4: Oye, pero ahora todos los técnicos no quieren decir nada.
18: No, yo no tengo miedo, no, era una broma. No, yo me gusta jugar el 3-5-2 más con un 10 que con tres volantes de contención.
4: Ah, o sea, dos de contención.
18: Dos de contención y un poco más creativo, pero revulsivo. Que si necesito que me defienda, tiene que defenderme.
4: Ya. Yeah. ¿Y arriba un piloto de ataque o dos que vayan por todo el frente?
18: Dos que me sepan funcionar por el ataque completo y que se apoyen junto con los laterales volantes. Que tienen que cubrirme los 80 metros de cancha, 90 metros de cancha.
5: Hola, Diego. Te saluda Daniel. En relación a lo que es el cuerpo técnico, ¿cómo se conformó? ¿Qué otros profesionales hay? Preparador físico, si tiene el apoyo quizás de algún nutricionista. ¿Cómo esa metodología de trabajo que tú lograste inculcarles también ese sello a los jugadores?
18: Nosotros empieza desde una postulación, AMPA hace un llamado a postulación a las selecciones y nosotros, cada uno de los que somos partícipes del cuerpo técnico, enviamos nuestro currículum. Yo en este caso tengo mi ayudante técnico y preparador físico que hace las dos pegas, que es Pedro Müller, que pertenece al Deportivo Unión. Estamos con el preparador arquero, el profe Ricardo Muñoz, que también pertenece al Deportivo Unión, el utilero y ya el otro cuerpo de trabajo, más de nutricionista, kinesiólogo. Lo estamos viendo más temas por fuera, ya con más apoyo externo.
4: Oye, Diego, nos pasamos con el otro entrevistado, así que nos quedó poco tiempo, pero el día domingo vamos a estar allá, esperamos para transmitir una victoria de su serie, conocerla y esperar precisamente el desarrollo de su trabajo allá en Quillona.
18: Sí, esperemos que así sea, además que Dios nos premie, que haya visto el esfuerzo que hemos hecho y que sea como él nos mande, ¿no? Que haga la voluntad de él y nosotros disfrutar más que nada el proceso, reunir a los niños, que ellos disfruten, verlos felices, más que nada lo que quiero yo. Si levantamos la copa ya será por premio de esfuerzo y de añadidura más que otra cosa.
4: Muchas gracias, Diego, por este minuto con Todo Deportes.
18: No hay de qué, gracias a ustedes.
4: Ahí está Diego Jara, el técnico de la Sub-17 de Deporte, no de Deporte Nivel, sino que de la selección de ANFA Chillán. Nos quedó poquitito tiempo porque ya estamos ya en la salida, nos entusiasmamos ahí con nuestro amigo Miguel Centeno, pero este fin de semana hay una nueva fecha, vamos a contar solamente los partidos pesados, ¿eh? Junior con Lucero, o sea, me refiero a partidos con mucha competitividad, Junior con Lucero en el Robles, San Martín con Cóndor en la cancha Arturo Prat, Chillán Viejo 21, Roberto Mateos, son casi todas, Roberto Mateos con Avance, Colo Colo con Cruz Azul, que están peleando abajo, Estrella con San Luis, Tejar con Unión Española y Real Oriente con Chile. En segunda división, Nacional con Ferro, Irene con Buenos Amigos, Vicuña Maquina con Atlanta, San Miguel Estadio, Zaragoza Católica, clásico ahí de ese sector, Manuel Rodríguez con Unión Mardones, Barrabás es el Sauce, bastante atractivo ese partido. Y Lautaro con el Deportivo Unión, es lo que hay para el fin de semana. ¿Algo más, Daniel, en el cierre?
5: No, estamos ok.
4: Todo ok, ya. Bueno, nos despedimos. 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